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0: ¡Vivo Cookie Díaz, hermano! Solo vine a saludarte y darte las gracias por venir a Buena Noche. De verdad que sí.
1: No, la gracia a ti y a todo aquí el equipo por invitarme. Me siento contento y nada, gracias a Dios por tanto apoyo aquí. Gracias.
0: Felicidades por tu videoclip, que está muy bonito, ¿eh? Sí, con tu tema promocional.
1: Sí, excelente. Mi amigo El Rubiote siempre se preocupa por tener una calidad 100%.
0: ¡Vamos a meter mano! Gracias. Saludos a todos los muchachones, los maestros, ¿eh? Duro, para que sepa.
1: Ahora, Giancarlo, vamos con el merengue que tenemos de promoción.
0: Vámonos con ese. Punto final a Buena Noche con Cookie Díaz.

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3: COP San José, tu mano amiga en Línea 106 te da la hora. 12 de la medianoche.
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2: COP San José, tu mano amiga, línea 106, te da la hora. 6 de la mañana.
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Vargas. Tu rey supremo, majestad.

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1: ¡Saludos, saludos, saludos! ¿Qué tal, mis amigos? ¡Radios oyentes! Dios Todopoderoso sea con nosotros hoy, mañana y siempre. Son los más sinceros deseos de su servidor y amigo, el Maestro de la Cruz, peregrino de la paz y mensajero del amor en el hogar y la familia. Recuerde que para usted tener una entrevista personal, confidencial, con este su servidor, diría sus pasos al municipio de Esperanza. Le estoy atendiendo frente a frente al sindicato de furgones. Ahí estoy de martes a sábado, de 8 de la mañana a 6 de la tarde. Toda mi gente que me escucha en los Estados Unidos a través del internet, en todas partes del mundo a través del internet, saludo fraternal de parte del Maestro de la Cruz. Vidente y clarividente, no soy brujo. Los brujos, la mayoría, tienen pacto con Satanás, hacen el mal. Yo no hago males, saco el mal, curo las enfermedades naturales de Dios, porque trabajo con todo lo bueno. No trabajo con nada sucio, trabajo con todo limpio. Olores, perfumes, rosas, flores, eso es lo que llama buena vibra. En su hogar, lave su casa siempre con ramos de flores, hiérvalos, échale alcanfor, échale un poco de agua florida, trape la casa siempre con alcanfor, con olores, y usted va a recibir esas cargas positivas. No use nada hediondo que le dé por ahí ningún brujo, ninguna persona. Nada hediondo, nada de eso sirve. Eso mismo usted está haciendo, hediondez, carga negativa. Todo eso lo está recibiendo. Al usted entrar a un altar, mire lo que hay. Cabeza muerta, culebra, cosas raras, no entre. Eso mismo va usted a recibir. Ahora, si usted va a hacer males, entre. Que esas son las personas que hacen males. Usted va a recibir al visitarme aire, cosas limpias, bonitas, olorosas. Eso mismo vas a recibir. Paz, tranquilidad, armonía, paciencia. No olvide que para usted tener una entrevista personal, confidencial, con este su servidor, el Maestro de la Cruz, diría sus pasos al municipio de Esperanza. 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Y recuerda, no le digas a Dios que tiene un grave problema. Dile al problema que tiene un gran Dios. Sin más preámbulo y sin tiempo que perder, voy a pasar a grafología. Recordándoles a todos mis amigos que, respetando la ciencia médica, todos credos políticos y religiosos, abro mi cofre de correspondencias. Preste mucha atención a usted que me envió su carta o su mensaje. Uno de los que voy a leer puede ser el suyo. 15 segundos de concentración mental. El primer mensaje que voy a leer, queridísimo y apreciado Maestro de la Cruz, soy una fiel oyente de su programa, una creyente en usted. Hace 2 años que lo visité y de ahí en adelante todo ha sido color de rosa. Mi marido más nunca ha vuelto a tener problema. Estábamos dejados aquella vez que yo lo visité. Regresó a los 5 días y hasta el sol de hoy no hemos vuelto a tener problema. Me animé a escribirle. Maestro, quiero que usted me ayude con un hermano que tengo en los Estados Unidos. El hombre se ha vuelto loco por un cuero. Ha abandonado la familia. No ha ignorado a todo el mundo detrás de esa mujer. siento que ahí al gato entre macuto. Este hombre se ha vuelto loco por esta mujer. La encontró en un negocio, le compró un apartamento, ha abandonado hasta su señora, una mujer buena, la madre de sus hijos, y el hombre solamente quiere andar detrás de la falda de esta mujer. Dígame con su conocimiento y sabiduría qué está pasando. Él nació el 16-4 de 74. Soy una creyente en usted, ya que usted me ha resuelto problema a mí. Ahora quiero que me ayude con mi hermano, que anda loco detrás de esta mujer sin futuro. Ayúdeme, por favor. Bien, amiga Luisa, que me escribe con el seudónimo de la hermana atormentada. Aconseje a su hermano. Primero, su hermano está pasando la mil y una trabajando como un burro, trabajando duro en los Estados Unidos para todo chelito que consigue mandárselo aquí a esta verduga. Amiga mía, dígale a su hermano que de acuerdo al estudio que le hice, él está muy equivocado. Esta mujer le está diciendo que está embarazada de 5 meses. Esa barriga no es de él, amiga mía, porque él tiene 4 meses solamente conociéndola. En 4 meses le está haciendo casa, le ha comprado de todo, y ella vacilando con el padre de la barriga. Él está ciego, loco y sordo. Dígale a ese señor que le preste mucha atención a su esposa, que es la que le defiende lo de él a diente y uña. Y él la ha abandonado, la ha ignorado, no la apoya económicamente. La mujer está enferma, la esposa verdadera está enferma, y él gastando los chelitos, enviándolo para acá, para el país, atrás de nada. Gracias por escribirme, amiga mía. Continuando con este bonito programa, llevándole saludos a todos mis fieles oyentes que están en sintonía a esta hora. Saludo en especial a todos mis fieles oyentes de Dajabón, mi gente de Loma de Cabrera, mis amigos de Santiago Rodríguez, de parte del maestro de la Cruz. Dice esta cartita que no la entiendo muy bien. Maestro de la Cruz, soy un hombre casado de 45 años y tengo una posición económica aceptable que me garantiza una tranquilidad total, pero mi salud es pésima. Desde hace 2 años he venido padeciendo de un fuerte dolor en la pierna derecha. Al principio me diagnosticaron que tenía cáncer, después me dijeron que no tenía nada, pero el dolor continúa y no puedo ni caminar, maestro de la Cruz. Por favor, sáqueme de la duda. Dígame si lo que tengo es normal o es algo sobrenatural. Un fiel oyente de usted le escribe, llamado Bonifacio. Bien, amigo Bonifacio, que me escribe desde Santiago. Desde Santiago, amigo Bonifacio. Primero le voy a dar una buena noticia, no tiene cáncer. No tiene cáncer. Pero su salud está pésima. El dolor que tiene es originado por una extraña enfermedad. Esto es a causa de un trabajo de brujería hecho por su enemigo mortal. Después que usted lo sacó adelante, cuando eran socios, se dividieron y el hombre quedó molesto, dolido, y ahora es su peor enemigo. Lo tiene hechizado, lo tiene trabajado. No le voy a decir nombre y apellido por la radio, porque usted sabe claramente de quién le estoy hablando. Ese problema suyo depende de la enemistad de su ex socio que dividieron en el negocio, y él quedó dolido porque como el negocio se estaba derrumbando, él pensaba que usted se estaba robando el dinero, y él fue el único que salió favorecido, porque en la maquinaria, cuando dividieron, él quedó arriba. Él quedó con las maquinarias importantes para seguir, y tiene su empresa, y siguió aparte, y le ha ido muy bien. Usted se lo está llevando quien lo trajo. Amigo mío, lo están matando lentamente. Usted se va a secar. Visíteme de inmediato. Yo le voy a ayudar con el poder de Dios y el poder de mi altar. Su socio, que usted le echó tanto las manos, lo tiene a usted embrujado por todos los lados. Le está secando esa pierna, amigo mío. Gracias por escribirme. Dios le bendiga. Amigo desde Santiago. Siguiendo con este programa, tengo un mensaje en mi celular que viene nacido el 4-5 del 2021.

0: porque ahí se están ganando el sustento de la casa y hasta me están ayudando con el estudio. Voy, Dios mediante, a la universidad. Espero que usted me siga ayudando. El estudiante agradecido le escribe. Bien, amiguito, que me escribe desde Puerto Plata, estudiante agradecido. Tuve que trabajar duro con sus padres, que lo tenían dividido a la mala. Y le mostré a usted claro lo que había en la casa de su madre. ¿Por qué su padre no podía volver a la casa? Inmediatamente usted sacó lo que había en la casa. Llegó su papá manso, como un corderito. Mansito. Hasta el sol de hoy está manso. Ahora hay más paz, más confraternidad. Han puesto un negocito los dos y le está yendo muy bien. Yo también me siento agradecido, contento con usted. Joven estudiante, sigue el estudio, sigue la universidad duro, que usted tiene un buen futuro. Y yo, con el poder de Dios, lo voy a seguir ayudando. Su madre, que me visite, que hay problemas todavía ahí en el hogar. Hay problemitas, que hay que lavar la casa todavía para que el hombre no salga huyendo otra vez. Gracias por escribirme. Que Dios se le bendiga, amigo joven estudiante. 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Llámenos, escríbanos. Con mucho gusto le devolveremos. Los hermanos de la Cruz, nuestro lema es ayudar, ayudar al necesitado. Bien, estimados radios oyentes, ha sido un placer haber estado con ustedes en el día de hoy. Mañana será otro día donde estaré con todos ustedes llevándole un programa más de la serie Un Encuentro con su Salud. Le pedimos al Dios Todopoderoso que envíe paz, armonía, comprensión, suerte, salud y confraternidad sobre cada uno de sus hogares encristecidos. Bye bye, mis amigos, radios oyentes, hasta mañana, si Dios me lo permite, que la pasen bien.
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3: Todo lo que hace el actual gobierno tiene el mismo sello, una marca indeleble a favor de los intereses de los monopolios imperialistas norteamericanos, a favor de la política del imperialismo norteamericano y en perjuicio de la nación, el pueblo dominicano, sobre todo los trabajadores, de su autodeterminación y su soberanía nacional, que son la línea maestra del gobierno actual del imperialismo norteamericano que encabeza Donald Trump, que se ha caracterizado, como se ha visto, por desconocer todo derecho internacional de los países y naciones latinoamericanas como del ordenamiento internacional, implementando una política de acción terrorista criminal en el Pacífico sobre pretexto de combatir el narcotráfico. No obstante, queriendo desconocer que el mercado principal del narcotráfico está en Wall Street, o sea, en los Estados Unidos. Pero de Estados Unidos no hay banco procesado, que son los que financian el narcotráfico y comercian con el narcotráfico. De la misma manera que con el escándalo del delincuente sexual Jeffrey Epstein, no hay un solo jerarca financiero norteamericano procesado. Los papeles que se han puesto al descubierto han hablado bien claro. Son los altos sectores financieros e intelectuales quienes están involucrados hasta la coronilla en las actividades delictivas sexualmente, de pedofilia y demás en los Estados Unidos. Los Clinton, Donald Trump y su equipo, y al mismo tiempo el elenco de intelectuales de los grupos norteamericanos que son quienes han estado secundando a Jeffrey Epstein y a su esposa, que, por ejemplo, se ha comprobado que en todos los papeles puestos al descubierto, después de mucho esfuerzo porque se hiciera, salía a relucir en cada vuelta de página Donald Trump como participante de las orgías con niñas y niños en los paraísos sexuales de Jeffrey Epstein. Y su famoso intelectual, supuestamente vendido por el New York Times y la gran prensa norteamericana e imperialista, como el gran intelectual que encarnaba la izquierda del imperialismo, el señor Egno Chonky, se ha puesto de relieve que era más que un simple amigo de ocasión de Jeffrey Epstein. Se ha comprobado que era un asistente permanente a las orgías y abusos sexuales de niñas y niños, así en los documentos desclasificados del caso Einstein, aparece no solamente Noam Chomsky, sino Valeria Chomsky, su esposa. Es bueno que se sepa que Noam Chomsky es aquel famoso intelectual perteneciente a la Cuarta Internacional Trotskista que el aventurero y hoy en día demostrado que servía a la CIA, Hugo Rafael Chávez Frías, vivía hablando y resaltando a Noam Chomsky como el gran intelectual. E incluso en su vagabundería, Chávez llegaba a proclamar que Noam Chomsky representaba el pensamiento marxista no dogmático. El escándalo de Chávez en Venezuela, en donde todos sus compinches dirigenciales, como Jorge Rodríguez y la Delcy Rodríguez, la Mona o la Maca o la Chota, como se le dice a los sapos de la CIA en todo Sudamérica, particularmente en Venezuela, eran agentes de la CIA. Ahí no hay duda. Y precisamente yo concurrí a este mismo programa en diversas ocasiones y en el programa radial de nuestro partido, en múltiples ocasiones, yo arremetí permanentemente contra Chomsky y contra las provocaciones de Hugo Chávez Frías y su elenco de trotskista. De manera que a nosotros no nos cogió en nada de sorpresa la entrega de Chávez y la aparición de su grupo dirigente alabando al monstruo Trump. Y creo que los sectores más o menos ilustrados que acostumbran estar al tanto de los acontecimientos nacionales e internacionales deben tomar muy en cuenta la crítica que nosotros le hicimos permanentemente a Hugo Chávez Frías, como por igual no lo hemos callado la crítica que le hemos hecho al supuesto héroe nacional Francisco Alberto Camaño de Ñu, porque nuestro periodista, nuestros hacedores de opinión pública tienen una mentalidad maniquea, unilateral completamente. Se quiso pasar y se ha querido pasar de contrabando que Francisco Alberto Camaño de Ñu era un militar puro, igual que el otro criminal de Rafael Fernández Domínguez. Yo lo acuso de criminal igual que todos sus hermanos, hijos del criminal Ludovino Fernández. Porque, como para castigo para mí, yo conocí a Francisco Alberto Camaño de Ñu, a sus hermanos e incluso a su padre, como a su hermanastro, muchos de los cuales tú lo cambiabas por mierda y perdías el envase.
1: Aquí nosotros tuvimos una oportunidad represiva fuerte en San Pedro de Macorís, en el Parque Duarte, en momentos difíciles, y fue fuerte, fue muy fuerte la represión de Camaño aquí en Macorís.
3: ¿En dónde no?
1: ¿En dónde no? Un militar igual que todos los que nos acostumbran.
3: Señores, el crimen de Palma Sola fue un genocidio y fue fraguado por la cumbre de la Iglesia Católica. Que conte.
1: Sí, porque ahí había un tema.
3: Porque
1: de,
3: ahí
1: de fe. Había
3: estaba
1: un tema de cristianismo.
3: Sí, pero en particular, horrible, el obispo de San Juan de la Maguana tenía una vida licenciosa y era manejado por Sara Herrera, que le voy a decir a los radio oyentes quién era Sara Herrera. Sara Herrera era la mamá de José Joaquín Puello y de Francisco Puello Herrera. Sara Herrera era quien manejaba el obispado de San Juan de la Maguana. Horrible tenía una particularidad, que era un maniático sexual y concurría al hospital de San Juan noche tras noche hacerle tacto a las parturientas, noche tras noche. Los horribles tienen una raíz en San Pedro de Macorís. Yo los conozco...
1: Macorizanos, los horribles macorizanos,
3: sí,
1: eran indios oscuros. Una, sí, familia que...
3: No, ellos son... Porque yo el O'Reilly es un apellido irlandés. Y como Irlanda era una colonia inglesa, pues ellos concurrían aquí como súbditos ingleses. Y parte de su feligresía eran los emigrantes ingleses que concurrían a los ingenios. Yo conozco a varios O'Reilly y son... inversionista de la construcción y de una conducta en la sociedad bastante enaltecedora. O sea que cuando estoy criticando lo que hacía O'Reilly, el obispo, no estoy metiendo en el mismo saco a toda la familia O'Reilly. Estoy diciendo lo que hacía O'Reilly y que fue el que auspició a través de Sara Herrera, la madre José Joaquín Cuello y su hermano, comisionado del deporte.
1: Estamos hablando del prestigioso médico José.
3: Y médico, sí, que ostenta la descendencia de los hermanos Cuello, de José Joaquín y el otro Cuello, que Santana fusiló junto a Francisco del Rosario Sánchez, acusándolo de pro-haitiano. Con sobrada sospecha, porque estos, en particular José Joaquín Puello y su hermano Gavino.
1: José Joaquín.
3: No, pero no es José Joaquín Puello Herrera, y no José Joaquín Puello, de los hermanos Puello, okay, de los fusilados por Santana.
1: Yo creía que usted se refería a José Joaquín Puello Herrera, que fue de los que recibió el cadáver de Rafael Leonidas Trujillo Molina.
3: Sí,
1: ese señor
3: otra
1: tiene
3: cosa.
1: La vida más fuerte que la de los gatos.
3: Sí.
1: Está igualito en salud,
3: sí,
1: José Joaquín Puello.
3: Sí.
1: Que recibió a Trujillo, el cadáver de Trujillo, sí, lo recibió él como médico junto a otro,
3: sí,
1: médico que no recuerdo.
3: No, sí, yo lo recuerdo porque desde ese tiempo somos amigos personales. Pero los hermanos Puello eran hijos de esclava, y por ahí de esclavo y por tanto de negro. Y por eso le fue fácil a los haitianófilos seducirlo y alinearlo en contra de la independencia nacional, porque realmente ellos estaban trabajando para mantener la anexión con Haití. De eso que a nadie le quepa la menor duda. Y el mismo Sánchez, de Rosario Sánchez, estaba en la misma tónica. Y la misma María Trinidad Sánchez, por igual. Y Santana la fusiló por agente de la iglesia. Porque la iglesia, contrariamente a como dice el pedazo de mono, obispo de Higüey, Castro, que todo lo que tiene este país se lo debe a la iglesia. Yo soy de lo que digo exactamente lo contrario. Y comprueba el canto. Comprueba de sobra. La iglesia solamente ha sabido hacer daño en este país. El exterminio de los nativos de este país es obra de la iglesia católica. De la doctrina de la Santa Alianza. La presencia masiva de haitianos en el siglo XIX en este país es obra de la iglesia. Lo que sucede es que en ese tiempo la iglesia operaba a través de la iglesia anglicana y los haitianos que entraban se le cargaban a los seguidores de la iglesia anglicana. Por eso, cuando Trujillo hizo aquel demache de haitiano en defensa de la nación dominicana, la iglesia católica no se inmutó, se echó a un lado, porque eran los haitianos en ese tiempo, eran el instrumento de los anglicanos para comerle los caramelos a los católicos. Los anglicanos son protestantes en la forma, pero en contenido son católicos porque siguen toda la doctrina, todos los sacramentos católicos y el ritual. Por eso, en el conflicto actual de las intenciones de los haitianos de adueñarse de la República Dominicana, Paraisón y Carpentier, el de la mesa de migrantes, como todos los grupos peñistas, claman y gritan, patalean, pero no dicen nada de los abusos y atropellos que contra la integridad territorial dominicana, que contra la dominicanidad, contra la costumbre de los dominicanos, la idiosincrasia, cometen los vándalos haitianos. Yo insisto y sostengo que Haití no es nación, que Haití es un atajo tribal que solamente reconoce la fuerza bruta y el crimen, la sangre. Y lo demuestran los hechos que están escenificando en Haití. No soy partidario tampoco de que la República Dominicana malgaste sus recursos para estabilizar Haití. Todo desarrollo de Haití será usado por los haitianos contra los dominicanos y la República Dominicana. Ahí no hay Juan Tutía. Es bueno que se sepa que la acción de Santana contra Sánchez, contra María Trinidad Sánchez, queda inscrita en la defensa innegociable de la existencia de la República Dominicana. En el conflicto Santana y Porte, el cual nosotros publicamos, extraído de los textos de la historia del epicologio dominicano, o sea, del epicologio católico dominicano, que publica la Iglesia Católica, su sucursal en este país, porque no hay Iglesia Católica Dominicana. Eso es mentira. La Iglesia es Vaticana. Es un poder feudal internacional, igual que el imperialismo norteamericano. Lo único que el Vaticano es feudal, es oscurantista, es supersticioso. El imperialismo norteamericano representa los grandes monopolios financieros, pero es tanto uno como los otros son imperialistas. El hijo de Castro Colón, ese hijo de Castro Colón era Jalier, y profesor del Colegio Santa Teresita. El Colegio Santa Teresita era el colegio de el tristemente famoso padre, el que se oponía a Otto, el que consideraba que Otto era un sacrílego, que Otto era un ser infernal, el padre Villini.
1: El padre Villini, usted se refiere en este caso a, sí, Eugenio María de Otto.
3: Yo fui discípulo de Castro Colón en secundaria. Él me dio álgebra, geometría y trigonometría. La característica de Castro Colón, que es muy importante conocer a los educadores de ese periodo. Castro Colón el primer día de clase se paraba y hacía que cada estudiante del curso se pusiera de pie. Su nombre y apellido, para él dar una demostración de conocimiento detallado de todos los ciudadanos de la capital, porque ese era requerimiento en su condición de agente del CIN. Tú, Montás, ¿de dónde Montás? De Pepillo Salcedo. Ah, está bien. ¿Sabes por qué? Porque a mi papá lo habían matado a Trujillo como venganza, porque el padre mío fue de los lugartenientes de la resistencia a la invasión norteamericana del 16. E incluso amarraron a Trujillo como abigeo, según cuenta en el Archivo General de la Nación, y lo remitieron preso por robavaca, igual que a Pipí Trujillo y a Petán Trujillo. Cuenta en el Archivo General de la Nación. A consecuencia de eso, Trujillo, que era una bestia sanguinaria, así como hizo con Rómulo Betancourt. Rómulo Betancourt llevó en el 48 el caso de la dictadura de Trujillo a la OEA y Trujillo prometió que se iba a vengar. No dándose cuenta que los tiempos habían cambiado. En el año 61 por ahí, montó el atentado contra Rómulo Betancourt. Pero como te he dicho, aquí la historia está escrita por maniqueo, que escriben y dicen lo que a ellos le interesa y le puede dar beneficio. Lo que no, lo silencian.
2: 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Los saltimbanquis y social traidores oportunistas y renegados revisionistas gustan decir, en aras de querer justificar sus miserias humanas, que ya no es válido el juicio de Carlos Marx de que la religión es el opio de la humanidad. No obstante, esos imbéciles nunca han estudiado ni analizado el real alcance y significación como el contenido de la formidable expresión de la religión es el opio de la humanidad. Por ello, nos queremos referir a una sencilla y lúcida explicación de dicha expresión que incorporó el antropólogo y filósofo marxista-leninista y estalinista francés Lucien Henry en su célebre obra Los orígenes de la religión, que sigue teniendo un carácter antológico, esto es, un valor de obligada consulta y estudio, a pesar de que fuera escrita por los alrededores del año 1935 y su autor haber obtenido con ella el premio José Vissarionovich Stalin en el 1937 para una obra y autor extranjeros. Y dice así: ¿por qué la religión es un opio de la humanidad? Es de una persona no marxista, el profesor de la Universidad de Estrasburgo, Mr. Próspero Alfarik, conocido historiador de las religiones, de quien tomamos la respuesta. Una larga respuesta, pero necesaria y completa. La idea de un Dios que ha hecho el mundo y lo gobierna, la de un alma espiritual e inmortal creada para su servicio, la de un culto providencialmente establecido para mantener relaciones regulares entre esa alma y Dios, no son vanas especulaciones de las cuales pueda sonreír algún incrédulo y prácticamente desinteresarse. Si es verdad que el mundo está gobernado por Dios, el orden que se afirma en la tierra es su obra. Él debería ser, pues, muy respetado. No tenerlo en cuenta, sustituirlo por otro o bien enmendarlo, es una impertinencia y una falta grave. Si es verdad que el alma humana es inmortal, la vida presente no merece que nos inquiete. Ella no es más que un punto en el infinito. Ella no tiene significado sino en la medida en que sirve para ganar méritos en vista de la que debe seguirla. Por lo tanto, ¿qué importa que sea más o menos desgraciado, desde el momento que a ese precio se puede llegar a ser eternamente feliz en un mundo mejor? Si es verdad que los ministros del culto conocen el camino que conduce seguramente a esa felicidad sin fin, que ellos han sido encargados por Dios de representarlo entre nosotros y de conducirnos a él, no tenemos más que escucharlos y dejarnos llevar dócilmente por ellos. El sabio no es aquel que utiliza sin tregua su razón, sino aquel que se somete en todo a las exigencias de la fe. Así, la masa de creyentes es mantenida en su místico ensueño. Seducida por el miraje del más allá, pierde de vista las realidades tangibles que la rodean. Ni siquiera piensa en lamentarse de la suerte miserable que se le ha concedido y ve sin envidia que algunos elegidos se reparten los bienes adquiridos por el trabajo de ella. Esta desigualdad le parece de tal modo conforme al plan divino que no se siente tentada de lamentarse. Los poseedores no pueden más que felicitarse de semejante estado de espíritu. Así se ingenian para hacerlo durar. La religión es el opio del cual se sirven para adormecer al pueblo,
4: para impedirle reflexionar sobre las injusticias de que es víctima y reivindicar sus derechos. Aún aquellos que no pueden dar ya su adhesión a los viejos dogmas, los cuidan celosamente, juzgando ventajoso no dejarlos desaparecer, y así se imponen a veces grandes sacrificios por inculcarlos al rebaño que ellos explotan. La Iglesia sabe reconocerlo. Ella se da cuenta de los vínculos que la ligan a las clases privilegiadas. Por eso la vemos hacer en todo su abogado e invitar a la resignación a la muchedumbre de los miserables, tanto más cuanto que siente surgir entre ellos el llamado a la rebelión. 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

0: hacer con el nene?
1: Bueno, llegó el tipo. Aquí estamos ya, gracias, papá Dios. Gracias por la vida, gracias por este día tan maravilloso. Qué bueno vivir. Hay que proteger la vida, hay que protegernos. Señores, buenos días. Buenos días, República Dominicana. Buenos días a todos, bienvenidos al programa Amanecer con el Super. Aquí este, ya que es el lunes 24 de agosto 2026. Me saluda su locutor, el Super Nene, Miguel A. Marrero Hidalgo. El Super Nene, aquí estamos. Gracias. Gracias, padre. Aquí están las palabras de vida. Que con amor y cariño, el hermano y colega, hermano mío, es hermano mío ya, hermano mío, lo quiero muchísimo. Miguel de Jesús Rodríguez.
2: Señor, tú tienes palabras de vida.
3: Rezar por la unidad.
2: Señor, tú...

0: Rezar por la unidad es reconocer que estamos llamados a caminar juntos. Cuando rezamos por la unidad, pedimos la gracia de superar divisiones, prejuicios y heridas que nos separan. La unidad no significa uniformidad. En la oración, aprendemos a acoger la diversidad como una riqueza y a buscar lo que nos une, el deseo común de paz, de justicia y de amor. Rezar por la unidad también nos compromete con actitudes concretas. Cada gesto de reconciliación, cada palabra que construye en lugar de herir, cada paso hacia el encuentro se convierte en respuesta a la oración ofrecida. Te doy un fuerte abrazo hoy.
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4: Aquí estamos ya, aquí estamos listos para darle la primera entrega a ustedes, amigas, amigos. Gracias por la sintonía. Amanecer con el Super Nene. Sí, señor, un cuarto bate. Ya está con nosotros Ricardo Gutiérrez, rey de la música típica.

0: Bueno, sonando, Ricardo, Gutiérrez, rey de la música típica dominicana, sonando aquí y en línea 106. Amanecer con el Super Nene a esta hora, ya está en el aire. Doris Urraca, ¿cuánto tiempo, mi vieja? ¿Qué pasa? ¿Dónde estaba metida? Doris Urraca desde Miami. Damiana Mora Batista desde España. Gracias por la sintonía, por estar con nosotros a esta hora tempranito. El Super Nene metiendo mano como lo hace el veterinario. Hasta la manga. 7:10 minutos en la mañana. Amanecer con el Nene. Estamos transmitiendo en vivo a través de Facebook Live, a través de Miguel Antonio Marrero Hidalgo, a través de Línea 106.7 FM Mao RD. Ambos transmisiones por Facebook Live. La gente bella, que está con nosotros a esta hora disfrutando, así que puede usted conectar, compartir el video. Así que hágalo ahora, no sea tacaño o tacaña, ¿verdad? Nuestra vía de contacto aquí en cabina es el 809-572-7216. Usted puede conectar con nosotros a esta hora para disfrutar del programa. También puede pedir su canción o los saludos súper especiales, como lo hace en estos momentos. Aquí está. ¿Dónde está ella? Doña Nigra, ya está. Ay, mamá Marina también. Desde la Colorada. Adelante, Nigra. Adelante, Nigra. Buenos días. Buenos días.
1: Mucha bendición.
0: Amén.
1: Dándole la gracia a Dios, que papá Dios te me ha dado un nuevo día, un nuevo amanecer.
0: Ay, tuyo. Eso es ganancia.
1: Bendecido lunes.
0: Gracias.
1: Amanecer con el Nene, el original.
0: Adelante.
1: Salúdame ahí a Víctor Núñez.
0: Víctor Núñez.
1: A María Moronta.
0: Síguelo.
1: Como dice la mujer, yo amanezco con
0: el... ¿Cómo? Yo amanezco con el Nene, ¿eh? Aquí tengo a mamá Marina. Adelante, mamá Marina.
2: Buenos días, buenos días.
0: Buenos días.
2: Super Nene.
0: Buen día.
2: Amanecer con el Nene.
0: El original.
2: El original.
0: Ah, no, si hay otras copias.
2: No tiene copia.
0: A que lo sepa.
2: Bendiciones para usted y toda su familia.
0: Muchas gracias.
2: Un saludo para Víctor Núñez.
0: Víctor Núñez.
2: El alcalde.
0: El alcalde.
2: Negra,
0: síguelo.
2: Jesús Durán.
0: Síguelo.
2: Nepo Núñez.
0: Síguelo.
2: Doña Flérida.
0: Síguelo.
2: Yulisa Minaya.
0: A tu el medio, mi activo.
2: Y para don Cheche Yasso.
0: La leyenda de Laguna Salada.
2: Mi canción preferida, Malagradecida.

Mal agradecida están los muchachos de Krill Ancilos, complaciendo a Mamá Marina con su tema de Krill Ancilos. Esta bachata usted la consigue en YouTube, la puede conseguir en YouTube, la puede conseguir en YouTube, así que ya ustedes saben, la puede conseguir ahí. Mal agradecida.

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Bueno, sonando el 15 de la bachata, la morenita, mi muchachita, el 15 de la bachata, sonando en este espacio número uno, Amanecer con el Super Nini. Volvió la transmisión a través de la plataforma nuestra, se cayó

canción junto al varón de la bachata, nuestro distinguido amigo Cookie Díaz, el Galeno. Fue invitado especial de el varón, el señor, el bachatero de la costa, en Lobera Bar en Santiago. Positivo la presentación de Cookie Díaz, la participación muy, muy, pero muy bien. Vamos caminando bien, vamos subiendo peldaños que no habíamos subido. Estamos subiendo, estamos caminando. Me parece que por el camino correcto. Cookie Díaz, el Galeno. Así lo estoy notando. Abren algunos escenarios importantes.

Bueno, sonando el hombre, Cookie Díaz, el Galino. Ey, ey, ey, ey, ey. 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Cookie Díaz, el Galeno. Eso es en vivo, es el tema, ¿eh? De la tarima a la cabina. Ese cliché es mío y lo usa un locutor aquí, amigo, ¿eh? De la tarima a la cabina. Sí, señor. Qué bueno que están con nosotros. 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Rudy Leandro Gómez, alcalde de La Isabela, el hombre sigue trabajando por su patria chica, el hombre sigue dando cátedra, sí señor, nuestro amigo Rudy Leandro Gómez, el alcalde de Villa Isabela, mi amigo Rudy, encabezó ayer un operativo de donación de útiles escolares. Eso fue en Villa Isabela. El domingo, ayer, el alcalde del municipio, Rudy Leandro Gómez, encabezó con éxito amplio operativo de donación de útiles escolares que llegó a diversos sectores de la comunidad isabelina con el propósito de apoyar la educación y aliviar la carga económica de las familias locales. Durante la actividad, el mandatario local resaltó el valor fundamental de la formación académica para el crecimiento del pueblo. Los niños son el futuro de nuestra patria y es fundamental motivarlos a seguir estudiando, expresó el alcalde Gómez ante los vecinos y los que estaban presentes. Sí, señor. Esta iniciativa está diseñada para asegurar que los estudiantes cuenten con las herramientas necesarias y adecuadas para que garantice un aprendizaje efectivo sin que la falta de materiales sea un obstáculo. Con este gesto, la administración municipal reafirma su compromiso firme con el desarrollo educativo y el bienestar de la niñez y la juventud en Villa Isabela. El alcalde isabelino, actuando siempre bien. El hombre es duro. Igualmente, el alcalde del municipio de La Isabela, Rudy Leandro Gómez, lideró un amplio operativo conjunto de limpiezas y descacharrización, acompañado por miembros de la Policía Nacional, la Policía Municipal, con el objetivo de recuperar espacios públicos invadidos. Durante la jornada se retiraron todos los vehículos abandonados, objetos, obstáculos que ocupaban indebidamente las calles y áreas comunes del municipio. Este operativo siempre se activa en diferentes fechas en el año para mantener siempre el espacio público que esté para los peatones, para el pueblo, devolviendo así la libre circulación y el uso legítimo de que la ciudadanía pueda expandirse, ¿verdad? Transitar por el peatón, que son las aceras. El mandatario municipal expresó con firmeza que su compromiso es absoluto con el desarrollo de la organización y el bienestar del pueblo isabelino. Dice el alcalde: mi meta es ver a Villa Isabela progresando, ordenado. Pero aquí, el que no se someta al orden y la disciplina tendrá que enfrentar la ley. La ley 176-07, que nosotros la sabemos aplicar en este territorio. Así dijo el alcalde. Esta acción forma parte de un plan integral de la recuperación y embellecimiento urbano que impulsa a la actual gestión, buscando garantizar seguridad, higiene y respeto a las leyes para todos los residentes y visitantes. Así está La Isabela, sí, así está La Isabela histórica, con el alcalde de hierro, Rudy Leandro Gómez.

0: Bueno, ahí está el tema de Rudy Leandro Gómez, el alcalde querido de Villa Isabela. El hombre sigue trabajando por su pueblo. Vamos a la pausa.
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6: Bueno, quiero colocar una bachata del cacique Raulín Rodríguez. La tengo en cute. La tengo lista. Esta bachata es una bachata de la más linda. Bueno, en esa misma producción, no, esa producción no tiene desperdicios. ¿Dónde está esa bachata? Esa producción no tiene desperdicios. Yo creo que usted le coloca un oído a esta bachata. Eso es lindo. Eso es un himno. Preciosa.

0: Señores, linda, linda composición. Eso cuando se escribía. Esa bachata, según me habla el caballo Nepo Núñez, esa bachata y la escribió Anthony Santos para Raulín Rodríguez. Por eso que él dice para el maestro Anthony Santos. Es una composición de Anthony Santos. Oye, qué lindo. No, no, eso es precioso, eso es lindo. Don Cheche, cuénteme, el llamado oficial gracias, de Don Cheche Jackson. Buen día, Don Cheche, buen día.
1: Gracias, señor Barrero, gracias. Sí. Saludos para todos.
0: ¿Cómo no?
1: La aceptación de Rudy Gómez de Isabela, con el mayor respeto a los demás, y a mi opinión personal, es la que tiene ido abajo en la provincia de Valverde.
0: Para que sepa.
1: Mi aceptación personal.
0: Es la suya.
1: Me respeto a los demás. Igual que Miguel Marrero en Madrid de Mauro y Arturo Reyrol, por un hecho positivo. No pensando en todo populismo, no todo por decía Dios.
0: Repita eso.
1: La realidad.
0: Ay, ay, ay, ay, ay, ay. Esto, muchas gracias.
1: Hechos no palabras. Ay. Gracias, Miguel.
0: Hechos no palabras, eso era de José Peralta. Aspiró a alcalde, duró 6 años. Y después aspiró a diputado y perdió. Hechos, no palabras. Eso era de un cliché de nuestro compañero José Peralta, ¿eh? Que fue un excelente alcalde. Lo que pasa fue que se le montó una campaña de descrédito tan bestial. ¡Wow! ¡Ay, ay, ay, ay, ay, ay! Como le montaron la campaña a Eddie Nolasco. Aquí hay gente mala. 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Ahí le quieren montar una campañita, una campañita como malsana a Eddie Nolasco. 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
1: Un poquito de la jipeta, un poquito ahí ya en la parte final. Hemos llegado a la parte final, montado en la jipeta. Señoras y señores, gracias por la sintonía. Será mañana cuando estaremos de vuelta en otra super entrega de Amanecer con el Nene. Dios le bendiga a todos.

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6: Muy buenos días, amables oyentes que sintonizan este espacio Conexión a través de Línea 106.7, la que escuchan todos. Qué bien, en este lunes, inicio de la semana laboral, agradecido del Señor, como siempre, que nos da la dicha y la salud de compartir con ustedes esta revista diaria informativa, en la cual ustedes pueden interactuar a través del 809-572-7216. Ahí se ponen en contacto con nosotros aquí en Conexión. Gracias por la sintonía. En este 24 de agosto, hoy es día de la festividad de San Bartolomé, apóstol de Jesucristo, y uno de los mártires de la Iglesia Católica, y hoy se conmemora este día. Bueno, muchas actividades realizadas durante todo el fin de semana, pero decir que, bueno, ayer domingo estuvimos por la Casa de la Cultura, donde funciona la Escuela de Música Típica y Folclore Francisca Colón, Doña Kika, y ver casi 23 niños, pues, interactuar con los instrumentos musicales de la cual emana nuestro merengue típico tradicional. Es una gran satisfacción. Y conversaba con Ramiro Colón, un abrazo a Ramiro, un pilar del carnaval de este municipio. Conversaba con Ramiro esta mañana y le decía que no todo está perdido, que justamente la sociedad tiene esa deuda de crear esos espacios para el sano entretenimiento, para la familia, como espacio para la familia y formación de los mismos jóvenes. Es decir, no todos los jóvenes les gusta el béisbol, les gusta el boxeo, les gusta, qué sé yo, la pelota. sino también que hay otros jóvenes pues, que gustan de la música, del arte, de la pintura, y también tenemos ese compromiso. Hay que decir que desde la llegada de Joendy Jiménez a la alcaldía del municipio de Mao ha habido una transformación en materia cultural, y bueno, hay que mencionar los Domingos Culturales, que es un evento justo creado para el disfrute de toda la familia. Buenos días, Adriano Gómez, que llegó como con la pila baja en este lunes. ¿Qué te pasa el lunes?
7: Buenos días, Juan de León.
6: Con unos fallos técnicos. Sí.
7: Buenos días a toda la audiencia, buenos días, Nene, buenos días a toda la gente que escucha la 106.7 línea FM. Gracias, papá Dios, por regalarnos este lunes 24 de agosto. Y hoy, no sé si ya mencionaste el inicio de clase, pero se siente, se ve y se produce así, de esa manera. Las escuelas están como de costumbre en tiempo de escuela. Si usted, como yo, salía a las 7:52, 53 minutos desde Los Cajuiles hasta el centro del pueblo, hágalo a las 7:45 para que le dé tiempo.
6: Es recomendable.
7: Entonces cometí el errorcito de salir esos 7 minutos que me toman desde la casa hasta aquí, pero la escuela de Los Cajuiles, la escuela grande, tanto en la área de su frente como en la área detrás, el Liceo Juan de Jesús Reyes, el Colegio Santa Teresita, todo está en modo clase. Todo está en modo clase.
6: Bueno, el año escolar inicia justo como lo planteé el día de hoy y entra con grandes retos al sistema educativo a partir de la implementación del 4%. Hay que decir que ha habido una reformulación del sistema educativo. Aún hay muchos retos, pero la descentralización de los recursos ha sido importante. En el aspecto del gobierno, bueno, yo creo que el gobierno de Luis Abinader, uno de los temas importantes y pendientes es justamente el tema educativo. Yo pienso que el TRAE ha sido el sistema de más impacto en el tema educativo, pero hay muchos retos con el tema del contenido incluso. Y estamos hablando de la preuniversitaria. Pero también hay anuncios importantes que uno dice, bueno, ha habido avance. La devuelta para este año escolar de moral y cívica es importante. Es decir, aquí permitimos que el sistema educativo cambiara moral y cívica por educación religiosa. Cuando usted en su casa, usted cree en lo que usted le dé la gana. ¿Usted cree en la vaca? Bueno, en la vaca usted puede creer. Un tema familiar. Ahora, que el semáforo en rojo se respete, un tema de sociedad, eso tiene que ser en la escuela. Ha habido un anuncio importante también con el tema de la carnetización, sobre el tema del carnet de aprendizaje, y pienso que educación vial debiese de ser uno de los elementos del proceso de formativo, igual también que el tema de educación financiera. El dominicano es derrochador. El dominicano recibe 2 pesos y lo primero que piensa es La fría.
7: Mira, además desde el gobierno de Danilo Medina, uno le da tan duro a los ministros que han pasado por educación, que se le olvida que lo mucho que se ha avanzado desde el 2012 hasta este 2026 gracias a esos ministros. Porque todos han hecho
6: sus aportes. Es que son atrevidos,
7: excepto Miyagi, increíblemente. Entonces, ahora, ser ministro de educación, eso tiene que ser una de las cosas más difíciles en este país, porque ese tiene al frente el único sindicato de este país que te funciona bien y que casi siempre va en contra de los intereses del gobierno de turno. Voy a quitar la palabra interés. En contra del gobierno de turno. Tienen como filosofía, bueno, este es el PRM que está al frente de esto. Bueno, espérate, esto no puede estar en manos del patrón. Y te gana las corrientes que adversan. Y entonces eso mantiene en cierto equilibrio y en cierta línea a los ministros.
6: Hay un chisme de que porque de Mao se fue con José Francisco Peña Gómez. Que se fue con
7: el es una veleta. Ese siempre fue de ahí. Que la gente anda sorprendiendo. Entonces, y quiere la dirección distrital.
6: De apetita.
7: De apetita, ¿no? Okay. Él tiene el plato en la mano para servirse. Okay. Y le dejan poner esos dos mulitos y pollo. Okay, okay. Entonces, ¿hay retos? Sí. Pero las cosas, por ejemplo, para que ustedes entiendan cómo esto ha cambiado, en el gobierno de Leonel Fernández, un maestro ganaba 12,000 pesos.
6: Increíble.
7: Leonel le aumentó como de 5,000, 6,000, lo llevó a 12, creo que lo dejó en 16. Y Danilo Medina vino y lo llevó a 35. O sea, no tuvieron tiempo para disfrutar y valorar que vienen de ranear. Este mismo gobierno le ha hecho aumentos significativos. Y aquí hay maestros, si tú le pones los años en servicio, que son 5 y tienen un incentivo por eso. Ahora el tema de reciente, que la última vez que se había hecho fue en el 2018-19, el tema de competencias. Hay maestros que se están metiendo 65,000 pesos en los bolsillos. Si tú le pones todos esos incentivos. Maestros jóvenes que no tienen 15 años en el sistema están ganando más de 50,000 pesos. Tienen ya casi dos meses de vacaciones al año. Porque ahora el año escolar es un poquito más largo y menos vacaciones. Antes eran 3 meses exactos de vacaciones. Ahora son 2 meses. Pero las vacaciones de diciembre son casi 15 días. Entonces, tú tienes un sector que tiene... probablemente, excepto en la UAS, hay más días de vacaciones, cuando el famoso año sabático de los maestros de la UAS, sí. Pero que
6: también... lo de la escuela pública lo quieren también.
7: Lo quieren también. Sí. Entonces, nosotros creo que hemos dado un salto tan grande en asunto de... Aquí no hay un maestro que no tuviera una lacto buena hace 5 años y antes no sabían manejar, no sabían aprenderle. Entonces, si en 20 años... el salto ha sido muy bueno y no nos ha dado tiempo en valorar todo lo que se ha conseguido en el proceso.
6: Correcto. Buenos días.
8: Buenos días, de León. Buenos días, Diano.
7: Buenos días.
8: Buenos días, provincia de Valverde, Mago Esperanza, Laguna Salada. Buenos días, Víctor Soto, Víctor Nuño, Zeta Minier, José, Robert Diloné. Buenos días. Licenciado Zapata y Cheche Jackson, aquí en la Cuba. Chivo, muy buenos días, Chivo. Legalmente que sí, que a mí me gusta, me encanta oír esos comentarios de los profesionales cuando dicen las cosas como son. Eso que dice Ariano, no todos lo dicen, porque hay personas aquí que no tienen datos, ni tienen conocimiento de lo que ha sucedido. Ah, que ganamos tanto, pero que las cosas están más caras. Correcto, pero todo el mundo tiene un vehículo para ir a la clase. Así es. Es lo de menos. ¡Un vehículo! Recuerde que un vehículo le consume a usted. ¿Con qué usted mantiene una familia? Dígamelo a mí, que tengo vehículos de la edad de 16 años. En ese entonces, cuando yo compré el primer vehículo, todos esos contornos, o en la comarca, como dice el refrán, únicamente yo solo tenía un vehículo. Todo el mundo a pie. Pero a mí me alegra ver que hoy en día todo el mundo se ha desarrollado, los profesores. Que los profesores merecen que se les preste atención. Ellos merecen que se les preste atención, pero recuerden que lo demasiado hasta Dios lo ve. Aquí había unos problemas graves antes, que eran los profesores y también los mismos médicos. Los problemas que han ido superando. Y yo quiero que sepan que aquí tenemos un presidente que desde que entró al gobierno fue con crisis.

0: a preservar las de 6 meses. Pues yo aquí en mi casa compro comida diario y mucha. Y a mí eso no me cuesta su dinero. Así que pasen todo buen día por ahí, mi hermano.
1: Muchas gracias, muchas gracias. Bueno, pienso que hay grandes retos en la educación preuniversitaria. Insisten incluso también en la universitaria. Hay que decir que el gobierno de Luis Abinader encontró alrededor de 8 centros ITLA, hoy están más de 30. Encontró 20 y pico de centro Infoteo, hoy van más de 60. En el caso de la UAS, tenemos un circuito de universidades que incluye los centros regionales de Santiago Rodríguez, que está inaugurado, el de Montecristi de Jabón, que está en construcción. Buenos días. Buen día.
2: Sí, saludos, José Miguel.
1: Adelante.
2: Saludos para usted y Adriano, que está ahí. Y para, permítame saludar a los compañeros, Félix Llovera Almonte, Ricardito G. Guayacarne y Víctor Soto, Massachusetts, y Víctor Núñez, una salada. Y para recalcarle, vamos a decir lo que decía el compañero Ricardito, de la cuestión de la comida, la carestía, vamos a decir. Porque lo que pasa es que habemos muchos pobres, que si consigamos el precio de una vez para la banca, ya te sabes, beber cerveza, y no se recuerdan ya te sabes. Pues muchas gracias, compañero.
1: Bueno, tenemos también un tema, y más adelante conversaremos, un tema pendiente, la ley de los juegos de azar en la banca de lotería. Señora, aquí tenemos más banca que escuela. Ahora, hay un tema también que es un tema país. Relataba, por ejemplo, en el caso del noroeste, tenemos un circuito de la universidad estatal que incluye la UAS Centro Mao, la UAS Centro Santiago Rodríguez y el subcentro Montecristi de Jabón. Ahora, tú tienes, por ejemplo, la línea noroeste. Tú tienes Santiago Rodríguez, la capital lechera, ¿verdad? La mayor producción de leche del país. Ahora, la UAS Santiago Rodríguez.
3: Pero ellos atribuyen eso.
1: Bueno, según la estadística.
3: Dice, no, pero según la estadística, aquí nadie produce más leche y carne de reca y güey.
1: Bueno, la proporción es importante de producción que hay en Santiago Rodríguez, en producción lechera. Es importante, por ejemplo, el tema del casabe. Ahora, bueno, tú tienes la Universidad Autónoma de Santo Domingo, que no da veterinaria.
3: No da veterinaria.
1: O no da proceso industrial.
3: No da proceso industrial.
1: O por ejemplo, tú tienes la UAS Montecristi.
3: Teniendo una ley como la 2801, creo que el asunto de incentivo fronterizo que tiene muy buenas industrias en la zona.
1: Pero tú tienes el centro Montecristi, que hay que decir que el gobierno de Luis Abinader le ha dado un empuje al tema Montecristi, pero tú no tienes idioma.
3: Ni asunto de energía, que hay muy buenas plantas. Lo que pasa es que yo escuché a alguien decir, un gran pensador dominicano, y yo creo que demasiado centro. El noroeste no tiene medio millón de habitantes. Medio millón no tiene. Medio millón de habitantes no tiene. No llega a 400.
1: Sí.
3: Y tú tienes una universidad allá, además falta en Dajabón uno.
1: Que ya está en construcción.
3: Que ya está en construcción y que tiene UTESA.
1: Sí.
3: Entonces, bueno, yo creo que dos en la zona. Como tú coge la división de la iglesia. Eso no se equivoca. Dios es Simón Montecristo.
1: Sí.
3: Dios, y tú has escuchado Dios es de Jabón.
1: No, pero tú estás como. ¿Y qué airecito es eso? Como que tú estás menospreciando la línea, ¿no?
3: Ese
1: impulso.
3: Sí, no lo sí, y más de ahí. Y tú lo ves 10 años, como vamos, porque lo que pasa es que bien, qué bien, pero la UATA está en capacidad plena de decir, bueno, si voy a hablar inglés en Montecristi, que yo no tenga que mandar ese profesor los sábados desde Santo Domingo. No, tú sabes que no. Y ahí es que comienzan los problemas. Cuando ese profesor se coja su año sabático o te mande tu licencia médica, tú tienes todo un sistema.

0: tema que se te cayó, porque el primero que se cae en Santo Domingo, y ese mismo profesor que viene amado probablemente haga una parada técnica en Santiago un día antes. Ahora, tú tienes centros, ¿cómo se llama aquí el que está en Santiago, que nunca ha fallado, que eso es de máxima excelencia y no ha sido replicado, por ejemplo? Pero es muy bueno por aquí, porque Elisa. La gente va a Santiago a hacer su maestría en ISA. Y va, ¿no?
1: Decir también que ISA, el presidente Luis Abinader, inauguró un recinto ISA en el sur de Pedernales para fortalecer la capacidad técnica.
0: Ahí sí.
1: Buenos días.
2: Sí, buenos días. De León.
1: Adelante.
2: Era como decía Diana ahorita, la provincia de Macarne y Leche, el este, eso es terrible. Ahora,
0: ahí se produce leche.
2: Yo le puedo decir a usted que sí, que Santiago no brinque. Produce más refresco, un refresco raro que hay, que allá que el este, eso sí. Muchas gracias.
1: Hay que replantear realmente el impacto de esa ley, porque si bien la sociedad se beneficia con los empleos y la producción de ese refresco, hay que decir también que cuando las autoridades municipales destapan una alcantarilla, el 90% pertenece a una marca de refresco.
0: Sí, en la zona sí.
1: Entonces hay que ver el impacto también medioambiental que tiene esa empresa. Zona, sí. Sin contar el tema de los ríos y todo eso.
0: De los ríos que
1: usted... Vamos a la pausa comercial y regresamos en Conexión.
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1: Bueno, continuamos en su espacio Conexión. El fin de semana, el presidente Luis Abinader, a través de la dirección de titulación, hizo uno de los anuncios más interesantes, y ha sido un empeño de este gobierno, la titulación de los terrenos propiedad del Estado. En este caso, la titulación de más de 12 millones de metros cuadrados en parques nacionales, en este caso Loma Navillero y Montaña La Humeadora. Estos dos fueron titulados por el Estado Dominicano y fueron entregados dichos títulos justamente en este acto. Esto es importante porque hay que delimitar las áreas protegidas donde la mayoría no tiene la titulación por parte del Estado. Señores, el Palacio Nacional estaba a nombre de particulares, ni siquiera le pertenecía. Justamente la llegada de Luis Abinader es que se inicia el proceso de titulación para que esos terrenos donde está ubicado la sede del gobierno pues perteneciera al Estado Dominicano. En el caso de los parques nacionales, esto es importante porque es conocido que gobierno tras gobierno los avivatos se han aprovechado de los terrenos del Estado. Y aquí ha habido gobiernos donde cuartillo de tierra que ha habido han sido invadidos o han provocado o han propiciado la invasión. Aquí en la provincia de Valverde hubo un gobernador que aspirando a senador propició invasiones. Y no solo la propició, la financió. Y el rumor público se dice quién es. Entonces el tema de la titulación de estos terrenos, que al final nos pertenecen a todos, es importante. Yo pienso que la titulación, pero también la delimitación, la protección, aunque hay cuerpos especializados para la protección de estas áreas, son importantes. Hay que darle prioridad a la misma, y más en un país que va en franco desarrollo y crecimiento, y estas áreas verdes se constituyen en espacios vivos de respiro. Hoy tú dices que sería Santo Domingo sin el Mirador Norte, el Mirador Sur, creado por el presidente Joaquín Balaguer, que uno de los presidentes más ambientalistas que ha tenido el país, y que justamente su política estaba en la protección de estas áreas para las futuras generaciones. Buenos días.
2: Buen día, Juan.
1: Adelante.
2: Adriano, Víctor Núñez.
3: Adelante, don Víctor.
2: Picadito Río, Seto Miñez, don Chaché, Víctor Soto. Sí, mi saludo a toda esa gente. El abogado del diablo parece que le han metido un cuco que está llamando a Jep. Sí. Juan, adelante. En cuanto a ese comentario suyo, escucho que con el Código Penal ahora que entró en vigencia, eso va a ser duro para los invasores.
1: Ay, ay, ay.
2: Sí, pero la pregunta es esta, Juan, la pregunta es esta. Pero aquella gente que se ubicara un terreno a su nombre, con título, que son falsos, porque aquí en Laguna Salada, lo que se llama, para mencionarle algunas propiedades, barrios que tienen 50, 60, 80 años de formación, que son terrenos del Estado, hubieron funcionarios de los gobiernos pasados que se ubicaron en estos barrios, ni se lo dio al Estado, ni se lo compraron a sectores privados, se ubicaron esos títulos. Y esos no son invasores, Juan. Esos no son invasores. A donde en 2021, inmediatamente, la gerencia, Víctor Núñez la convocó, aquí en la parcela 217, donde vivo, y le entregamos documento al gerente de la parcela 217, 219, 220, que están a nombre de funcionarios ilegal, irregular. Entonces quiere decir que todavía el director Jiménez, Heriberto Jiménez, que está ahí todavía 6 años, y ni habla, ni lava, ni presta la batea, ni se reúne, ni dice nada. Entonces quiere decir, le vamos a dar oportunidad otra vez al Partido de la Liberación o a la Fuerza del Pueblo que gane y nos despojen y nos desalojen de aquí. porque hicieron un saneamiento y son irregulares los títulos. Entonces quiere decir, gobernador y autoridades, resuelvan este problema, que todavía seguimos el mismo negocio de esa gente que tiene su titulación buscando títulos, y hay que comprarle a ellos hay que comprarle. Ahora, Víctor Núñez dice así: primera vez que un gerente de IAD dura más de un año, dos años, te tiene seis, y es muy difícil verlo en una entrevista en una emisora. En una entrevista, Jiménez, usted es muy difícil que usted le vea explicándole en a dónde va los procesos de la titulación de los terrenos, de los barrios aquí en Laguna Salada. Se me cuida y gracias.
1: Bueno, nosotros como provincia hemos visto un movimiento de invasiones de tierra importante que incluye el municipio de Mao, Esperanza y Laguna Salada. Ahora, lo curioso es que tú ves los mismos rostros. Rostros que tuve en Maizal son rostros que tú has visto en Mao. Pero ahora, y no voy yo a caer en de atrevido, justo Adriano, que es conocedor de derecho, decir que el nuevo código viene duro para los invasores. Estamos hablando de que vamos a partir de 20 años, sí, más los agregados de que si hay pandillas, sí, que regularmente van más de uno, sí, segundo, si hay mago de fuego, tercero, si ha habido un daño a la destrucción, sí, y estamos hablando de que se llegaría hasta los 40 años.
3: El legislador se hartó, el legislador que escribió esos artículos.
1: Fue de pique.
3: Fue un pique que hizo y algún terreno le quitaron.
1: Yo creo
3: que eso no hay forma para que tú me expliques.
1: Pero mira el impacto que tienen esos movimientos, que en el caso del municipio de Mao, que fueron invadidos unos terrenos en la parte sur de la ciudad, a la depredación que ha habido, incluso de cuencas naturales, ha permitido una inundación en el
3: sí, tema una inundación agua, y una...
1: que ha impactado una escuela y todo un sector.
3: Entre lo que para mí, que cuando crecí, en lo que para mí y probablemente para el nene y para ti era La Joya, hoy es María Auxiliadora 2, la Escuela de la Vaca, había una cañada, todas las conocen, pero esa cañada crecía y a los 5 minutos ya no había agua. Normal, ahora tiene un... Hay un problema social que, de hecho, muchos funcionarios plantean lo que aquí hay que reubicar a todo el que vive por ahí. Que es no es un planteamiento descabellado, porque sí, hay un problema serio. Tú no cada mes de abril, mayo, y octubre y noviembre, tú tienes un problema con una comunidad completita.
1: Real, sí.
3: Entonces, sí, pero hace 20 años atrás, tú no tenías esa problemática y tú tenías las mismas personas viviendo en el mismo lugar. Lo triste de esa zona de la invasión o ocupación, dependiendo del término como a quien le guste o no, es que hasta autoridades de...
1: ¿Qué hay qué?
3: Autoridades del pasado.
1: ¿Qué hay autoridades?
3: Del pasado y del presente.
1: ¿Ahí adentro?
3: Sí.
1: ¿Cómo?
3: Sí.
1: Entonces, tiene su pedacito
3: y tú tienes esos problemas. Tú dirías, bueno, que la autoridad de aquí Pedrero, véndanme uno a mí al precio que se venden y yo voy a preguntar inmediatamente en cuánto me queda ahí del lado. Porque así es muy, aquí hay una doble vara. Aquí no hay un barrio, lo que dice la llamada anterior. Aquí no hay un solo barrio, hermano, que no haya sido... Por ejemplo, hoy tú tienes los restauradores, uno de los sectores más grandes de este municipio. Eso fue producto de invasiones.
1: Tú tienes tierra seca.
3: Tú tienes tierra seca, hermana Mirabá, el mismo San Antonio, el motocross. Es más, los Cahuiles fueron producto de invasión.
1: Pero tú tienes escenarios que están a la vista de todos y que lo permitimos, como el caso del Samán y la orilla del río. Tú tienes 300 casas cagando en
3: los niños. ¿Tú te crees que
1: cómo permiten eso?
3: En un estado de derecho, tú al lado de un río.
1: No, eso no
3: pasa. No.
1: Entonces tú tienes colmadones, bodegas, billares, no, beneficiándose de eso.
3: Y le metiste luz y le metiste agua y le estás cobrando luz y te hicieron una junta de vecinos y ya tú le estás metiendo un camión para que te recoja la basura un día a la semana. Tú le estás metiendo un proyecto multimillonario de unos cableados y unos postes de luz. Entonces tú después, ahora tú no puedes decir, mira que ustedes no son de aquí.
1: Correcto.
3: Ya tú le diste todo el derecho, toda la base legal para ellos permanecer ahí y dañarte ese río. ¿Es con complicidad? No.
1: No directa, pero por omisión.
3: Por omisión. Exacto. Pero yo te voy a decir una cosa, y pues me voy al pasado. Tú hablabas de autoridades del pasado que financiaban eso. Mira, eso llegó a unos niveles tal que la autoridad del pasado financiaba, que luego le invadieron propiedad a un colaborador muy cercano de esas autoridades y tuvieron que quedarse todo el mundo callado. Sí. Y en medio de un proceso y una, para que tuviera el karma, sería. Y en medio de un proceso judicial de donde ese fotógrafo, voy a mencionarlo, porque él es la víctima, el señor, que creo que Madera que llama, al nuevo amanecer, ahora llame varios. El ejército de la República le entrega una vivienda a un invasor el conjunto con, pero no solamente el ejército, procuraduría, van y hacen un acto.
1: Terrible.
3: Un acto, y meses después, un tribunal le dice a Madera: no, usted tiene la razón, y le falla a favor. Vamos a una pausa, aunque no haya. No,
0: en conexión, hacemos una pausa.
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1: Bueno, continuamos en su espacio Conexión en este lunes 24 de agosto. Adriano Gómez.
2: Buenos días. Vamos a aprovechar.
1: Buen día.
3: Hello, buenos días.
1: Adelante.
4: Sí, buenos días.
3: Buenos días para esos comunicadores. Me gusta oír su programa y su debate político que hacen ahí, tanto aclarando las cosas como tienen que estar.
1: ¿Y usted no ha escuchado el que está fuera del aire, que da igual o mayor calidad?
3: Estamos aquí desde Nava para darle mis más humildes opiniones.
4: Adelante, y muchas gracias.
3: Miren, señores, eso de las invasiones vienen desde los tiempos de Balaguer, de aquellos gobiernos de antes. Ustedes saben que es así. Pero le voy a decir una cosa, porque voy a ser breve. Hasta que Santo Domingo no se organice a revisar todas esas personas, de dónde usted ha adquirido, como hacen en los Estados Unidos, de dónde usted ha adquirido todos. Porque aquí hay gente que tienen 10, 12 mil, 3 mil, de 1,000 tareas de tierra para allá. Ahora, la pregunta es, ¿de dónde usted ha sacado esa tierra? ¿Cómo usted la ha adquirido? ¿Quién se la dejó? ¿Se la dejó su abuelo? ¿Se la dejó su papá? ¿Usted la trabajó? ¿Usted trabajó y la compró? Aquí hay gente con miles de tareas de tierra. Óigame, y hay que hasta que aquí en Santo Domingo no se investigue todo, ¿de dónde está su procedencia para usted ser un gran terrateniente? Esto va de, como dicen nosotros los campesinos, con la pata para abajo. Aquí ningún gobierno, todo tiene lo que quiere es quedar bien y estar bien representado. No importa que tenga que desalojar a cualquier infeliz, porque yo soy un funcionario, si no soy amigo de un funcionario y él me respalda, eso es lo que hay. Ahora, hasta que aquí nuevamente le digo, no se organice el país, los funcionarios, que venga un gobierno y diga, toda persona tiene que dar cuenta de dónde es su procedencia, de sus bienes, cómo lo adquirió. Santo Domingo seguirá haciendo lo mismo todo el tiempo, con la pata para abajo nuevamente. ¿Por qué? Porque somos invasores de toda manera, no tan solo de tierra, sino de géneros humanos. Bien. Estamos siendo invadidos, señores. Bien. Eso es una invasión también. Y entonces, ¿y los gobiernos qué dicen? ¿Y el país cómo sigue? Lo dejo ahí para que ustedes le den la conclusión.
4: Gracias, hermano.
3: Bueno, más sabio que yo.
4: El código hablará.
1: De hecho, hay una luz de esperanza. Mira, el nuevo director de la Policía Nacional, el mayor general Ernesto Rafael Rodríguez, dispuso a través de un memorando que los directores y comandantes departamentales cumplan con la ley 311-14 sobre la declaración jurada de patrimonio. Y es la primera vez que yo escucho un director de la Policía Nacional hacer a través de este memorando la exigencia para la declaración jurada. Eso es importante. Tú tienes miembro de la Policía Nacional con un sueldo de 60,000 pesos que tienen, son prósperos.
4: A ti te gustan los cánceres. ¿Eh? Bueno, buenos días. Te gusta el cáncer.
5: Buenos días.
1: Adelante.
5: Bueno. Oiga, es para decirle, yo voy de acuerdo con lo que acaba de decir el señor. Sí. Mira el abuso que hay aquí en este país, mira. Yo pago, tengo factura de 2,300 y pico pesos de la luz. ¿Y usted sabe de cuánto me llegó este mes?
4: ¿Cuál?
5: De 11,300 y pico de pesos.
1: ¿Usted
5: ¿Cómo será robar o vender
1: droga? ¿Usted está vendiendo cerveza fría?
5: No. Te vendé droga obligado que tengo que ponerme a vender a coño para poder pagar una maldita luz.
1: Gran poder de Dios, bueno.
5: Aquí no hay gobierno, no hay nada.
1: ¿Y lo peor es?
4: ¿Dónde usted vive, el patrón?
5: Aquí en Esperanza, eso, el abuso está aquí en Esperanza. Yo le hablo con pruebas, yo tengo recibo.
1: Para que usted no me mencione mi adorada madre, no le voy a recomendar que vaya a Protecon.
4: No, yo le iba a decir, pero con el nivel de energía que usted tiene, yo...
1: No quiero. Yo decirle que vaya a Protecon es provocar una ofensa.
4: Es que, no, porque no es que vaya, es que venga. Mire, búsquese un recibo del mes pasado. Y si usted tiene un recibo del mes antepasado, junio, julio, agosto...
1: Y si usted tiene el tiempo, la paciencia y la disponibilidad.
4: Y le voy a decir, y póngase los 11 mil pesos en los bolsillos, vaya a un reclamo, páguelo, porque tiene que pagarlo sí o sí. Y de una vez vaya a Protecon. Escríbale una carta, búsquele una carta. Es más, búsquese un abogado. Pero de 2.300, no le puede dar un salto a 11 mil. Eso es. Eso es inconcebible, al menos que alguien no se le esté robando en su barrio.
1: Yo pienso que el tema energético es uno de los temas pendientes de este gobierno, aunque ha hecho una inversión importante en la generación eléctrica. El tema de la factura y la cobranza, la gente está al grito en el barrio.
4: Oh, porque, pero mira ahí, eso no es solo, no es solo. Adelante, buenos días.
1: Buenos días.
5: A mí nadie me la roba la luz, yo estoy sólido en el contador y la tengo en el mismo patio. No es robándome, la que están en el norte que tiene ese robo, son las armas. Aquí hay una administradora que no sirve ni para los perros.
1: Gran poder de Dios.
4: ¿Qué? Déjelo que se desahogue.
1: Sí,
4: aquí hay gente quejándose con el norte. Aquí hay gente que quejándose con el norte. Póngale atención a eso. Buenos días. Sí, no, total. Buenos días.
3: Abuso. Oiga, reclamo, para que tú... le habla Ricardito Gil.
4: Adelante, don.
3: Lo mío ha sido increíble.
4: No me digas que le subió la luz también.
3: No, del PLD. No de Hipólito, pero del PLD. Todo, hasta ahora. Yo no tengo problema con la luz. Yo la luz. Siempre entiendo cuánto debe de ser la tarifa. Ahora, aquí no se desperdicia energía. Aquí yo no tengo, aquí hay aire en la casa, pero aquí no hay aire prendido y que para que refresquen la casa cuando yo entre para allá. Eso se llama tecuesta. Aquí no se prende abanico y que para que estén dando vueltas, sacando de caliente. Ni tampoco tener dos de nevera. Más que con una está bien. Ahora, hay personas que yo he visto que presentan recibos, están exagerados en el cobro. Uno dice que sí, a veces abusan. Y por otro lado, el abusador más grande que hubo aquí, en relación a los terrenos, y el violador más grande, era el caco carpintero ese llamado Joaquín Balaguer. Era el de León, el más abusador.
4: El de León no se debe, Ricardito.
3: ¿Eh?
4: Yo no conozco un de León bueno.
3: Ese, no, yo digo Balaguer.
4: Balaguer
3: le quitaba la tierra, es más bonito, para hacer a los campesinos. A mí me quitó ahí una tierra allí, yo con los títulos en la mano, la quitó, a mandar un grupo de vándalos, que de una vez la vendieron, hicieron un negocio. Y ahí fue cuando yo me fui de ese partido, que jamás volveré por ahí, ni de visita al frente de ese partido. Sí, porque... quien aquí hizo esa reforma agraria fue Balaguer. Y Balaguer cree que triunfó con la reforma agraria. No. Balaguer fue derrotado.
1: El Congreso suyo, Ricardito, dijo que era el padre de la democracia.
3: Claro que sí, pero Balaguer fracasó. Mira, pues yo digo que fracasó con la reforma agraria, León. Por la razón. De que a todo el que le dieron la parcela aquí la vendió. Eso era para negociar esos terrenos. Así es que pásenme buen día por ahí.
1: Gracias, Ricardo. Nosotros llegamos a la parte final. Si Dios quiere, mañana.
4: Si usted ve un amén frente a una escuela pública, dele un abrazo, que es el único

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3: Buenos días, República Dominicana. Buenos días, mundo. Buenos días, pueblo. Hola. Esta es La Hora Clara en Radio, parte de Línea 106. Este es el toque de queda de la hora de mañana. Dionis Santana, René Molina están con ustedes. Esta es La Hora Clara en Radio. Hoy es lunes. Se me olvidó la fecha.
4: 24.
3: 24 del mes de agosto del año 2026, exactamente 10:21 minutos de la mañana. Agradecemos a cada uno de ustedes ser parte de este proyecto comunicacional. Decirle también que Diógenes Rodríguez desde Estados Unidos también es parte del toque de queda de la hora de la mañana, pero a él le toca la hora de la tarde.
4: Que se ponga, se faje en la publicidad.
3: Ah, de que está haciendo flojo con la publicidad. De la fiesta de Dionis Santana, que se va a celebrar ahora el día 29.
4: ¿Ya el sábado?
3: ¿El sábado?
4: 29,
3: el 29, del 29 de este mes, en Cara Chapetón, con Ramón Orlando, que tiene concierto.
4: O sea, esa es la presala, la antesala de la celebración de los 50 años, Ramón Orlando.
3: De 50, de ahí, la fiesta es primero.
4: Sí, la fiesta es el 29 y el 23 de septiembre, los 50 años.
3: Los 50 años de Ramón Orlando en el arte de la República Dominicana, con una condición excepcional, porque Ramón Orlando es vocalista, compositor,
4: arreglista,
3: productor,
4: cantante.
3: ¡Wow! Tiene todas las condiciones para vivir de él mismo.
4: No, está viviendo.
3: Él es una empresa propia.
4: Saludos, señores. ¿Cómo están todos? Aquí estamos. Los dos tutumbotes, René Molina y Pelofino, Dionis Santana.
3: El hijo de Satanás y el primo del diablo.
4: Que lo odien, ¿qué importa?
3: Qué bueno, a mí no me gusta el amor mata.
4: Me decía un amigo que venía ahora, que se paró y dice, tú y René son el diablo.
3: Lo que sucede es que ellos quieren gente para que les sirvan a sus apetencias.
4: Saludo a Edwin Olasco, el senador.
3: El senador de la provincia de Alberle. Saludo también a todos los dominicanos, donde quiera que estén. Gracias a cada uno de ellos. Que Dios me le dé salud y bendición a todos los dominicanos, porque el dominicano es sabor y alegría.
4: Viene con las pilas puestas. Edwin Olasco a partir de septiembre.
3: ¿No tenía pila?
4: No, que se la va a renovar.
3: Ah, va a renovar la pila.
4: Por una más nueva y poderosa.
3: Oh, y poderosa.
4: Con todo su equipo político.
3: Wow.
4: Es hora ya. La gente lo pide a grito.
3: Wow, a Edwin Olasco. No, lo único es que tú sabes que aquí...
4: Me están llamando la gente de los foques.
3: Un desquiciado de esta... un desquiciado...
4: Solamente puede odiar a Edwin.
3: Un desquiciado de esta provincia, de este municipio, visitó ahora al síndico de...
4: ¿De dónde?
3: De Laguna Salada.
4: Ah, pero ese...
3: Y le dijo al síndico que el Super Nene, René Molina y Dionis Santana estaban en los medios para cuestionarlo a él.
4: ¿Te permite?
3: Y yo le digo, ese caco es loco, desquiciado. Ese caco es loco, desquiciado, sin sentimiento. Pero yo soy primero que Dionis Olasco, tú. Pero tú y yo no estamos en los medios primero que Edwin Olasco en la política.
4: Claro.
3: Y yo fui empleado de Edwin Olasco cuando fue senador. Y yo he sido empleado del PRM. Y yo he sido empleado de ninguno de ustedes. Y yo, a mí me ha financiado nadie nunca. Me financió
4: no,
3: yo.
4: No, pero hay que hablar algo. Edwin tampoco llama a nadie para que hablen en contra de alguien.
3: Wow, ayer...
4: Nunca lo ha hecho, ni lo hará. Yo sé que no lo hará.
3: Ayer estaba reunido con un empresario de la región noroeste.
4: Aquí, ¿habrá político más sencillo y humilde que Edwin Olasco?
3: Aquí de Mao, y me dijo algo.

0: Creo que una de las debilidades de Eddie es que Eddie no tiene guerra contra nadie.
1: No, que no es político así, mañoso, malicioso.
0: Eddie nunca ha cuestionado un político delante de mí.
1: Por eso se ha quedado que le robaron hasta una candidatura.
0: Eddie no es del grupo de ellos, donde se reúnen a criticar.
1: No, donde se reúnen a maniobrar.
0: Parecen gallinas y oye, mujeres de barrio.
1: Oye, aquí hay unos políticos.
0: Parecen perra de barrio de la cual
1: se del PRM el... que se juntan para, ¿usted sabe qué? Maniobrar contra un propio compañero.
0: Sí. No, y preparan también. A ese programa no pueden ir los PRMistas. Eso es lo que ellos le meten. No se lleven de uno, no se lleve del otro.
1: No se lleven.
0: Porque en las campañas internas ustedes tienen guerra.
1: Ya.
0: Entonces, como hay interna y en los internos ustedes viven enfrentados uno con el otro, no, ellos limitan a que estén aquí para ellos aprovecharse.
1: Pero es para ellos sacar.
0: ¡Ay! ¿Cuánto duele? Tómate la pastilla. Y además de todo, yo no tengo la idea de visitar tu oficina porque no la necesito. Porque antes de tú estar ahí, ya yo era grande. Entonces el pequeño eres tú.
1: Y te queda poco.
0: Y ya. Te queda poco. Como decía la vieja, a volar que el sol cambia.
1: Y todos los días.
0: Todos los días.
1: Un día pica más que otro.
0: Un día para que mate otro. Y lo grande es la madrugada cuando agarra la escoba. Cuando agarra la escoba. Porque no duermen en su casa ni con su esposa. Duermen con la chula y con la amante.
1: Y lo otro grande es cuando amanece el otro día que ya tú no tienes oficina.
0: Que no tiene
1: no eres jefe.
0: Y después de ser jefe no era nadie. Yo he visto senadores, diputados y mucha gente en muchos puestos. Y después lo veo en la calle. Que parecen rata.
1: Y que queriendo saludarte.
0: Queriendo saludarme.
1: ¡Baboso!
0: Ah, ¡baboso! Como dice el tío, ¡chismoso! Y tanto cuadre que coge cuando tienen el puestecito.
1: ¡Ah, sí! Y se desmontan con choferes, con
0: militares. ¡Cállate, sí! Y paran el trasero que parece una pajarita.
1: Y después andan entonces como un desgonzado.
0: Después parece una vieja ancha como fuá.
1: ¡Wow!
0: ¡Qué maravillosa!
1: Estos políticos son.
0: Y ellos viven pensando, ellos me van a molestar. ¿Pero y cuándo? ¿Y cuándo?
1: Cariño para el síndico de el Cruce Guayacanes, Darinel.
0: Darinel.
1: Ayer lo vi, tremendo. Se paró a saludarme, iba para el río.
0: Tremendo funcionario.
1: Sí, bien chévere. Bien chévere.
0: Tremendo funcionario.
1: Y al otro que estaba en eso conmigo, al diputado de Bonao, Orlandito, ¿es tu amigo?
0: Orlandito.
1: El Oteca.
0: Sí, Orlandito, sí, diputado.
1: La niña allá de Bonao.
0: No, porque...
1: ¿El tipo está duro ya en Bonao?
0: No he mostrado...
1: No lo repite.
0: No he mostrado a Bonao dentro de los últimos tiempos. Tenemos como 4 años que no entramos a Bonao. Lo único es que te digo algo.
1: Que el tipo tiene todavía.
0: La política está cogiendo una forma diferente. Dame esa llamada como de costumbre siempre. Che, ya son con nosotros. Buenas.
1: Che.
2: Se lo fino.
1: Dilo. No me venga a decir que está bajo la mata de almendra.
2: Sí, es que ustedes son este pueblo, el pueblo. Y el caso de Eddie es que él de la Biblia y no el príncipe de Maquiavelo.
0: Nunca me ha sugerido, ni se atreve a sugerirme, ni Eddie Nolasco,
1: no,
0: ni mamá,
1: su corazón no
0: ni
1: lo
0: mi
1: permite.
0: Padre que resucite, se atreve a sugerirme a mí que cambie mi ideología por la que ellos quieren que sea, porque no hay condiciones para eso.
1: No, Eddie, no es así.
0: Pero, y conmigo también.
1: Ellos sí son, ni conmigo ni con nadie.
0: ¿Quién te controla?
1: ¿Quién me controla a mí?
0: Porque no puedo yo controlarme, yo me puedo controlar. Vámonos con esa, que estamos en el infierno y tenemos la del abogado del diablo.
1: Ellos son los que están en el
2: infierno. Muy buenos días.
0: Buenos días desde el infierno.
2: Pero fino,
1: hola,
2: mi hermano, mi amigo personal René Molina, a pesar que nos reunamos poco, pero ha sido un hombre muy solidario conmigo, muy amigo.
0: Anoche le oraba a Dios por la salud de un grupo de personas en el momento que iba a acotarme, y dentro de ellos estaba usted y muchos que están que necesitan que se ore por ellos. Aunque tú no crees en Dios,
1: pero no. ¿Que no cree Dios?
2: A veces yo que quizás mi corazón esté más limpio, más pulcro que muchos, que hace con una maldita cruz, con una desgracia.
0: Tiene razón.
2: Porque el testimonio personal de nosotros, tanto de Dios como el tuyo, la gente cree que somos satánicos, mentira. Nosotros somos personas que tenemos un corazón más limpio, demostrado que muchos que andan en el medio profesando con una Biblia, una desgracia.
0: Andan con la Biblia. Ahora, déjame decirte algo.
2: Porque aquí, tú ves a Dionis hablando todo su disparate, sí, con...
1: pero, más respeto.
2: Habla con Dionis fuera del aire para que tú veas la educación, la formación y el respeto que te tiene a ti. Cuando tú hablas contigo, tú también. Porque una cosa es tu profesión y otra cosa es lo personal. Porque tú nos llevas a tu profesión a lo personal. Pero... a mí me interesó el tema que ustedes estaban hablando sobre el senador Edino Laco, si me permite hacer un aporte.
0: Puede hacerlo.
2: Dentro de los últimos 25 años hemos tenido aproximadamente como 5 senadores.
1: Sí,
2: y
1: sí.
2: Dentro de los 5 senadores, el único que se ha mantenido activo, mencionado, sin gastar 5 centavos en la palestra pública, el señor Edino Laco.
1: Y gasta ayudando a mucha gente.
2: Y no sé cuál es la gracia y el carisma que ese muchacho tiene, que todavía no está en ninguna función el partido, ese partido desgraciado malo.
0: No le he hecho un vaso de aquello a eso.
2: No lo han puesto ni siquiera a coordinar nada para ayudar más a su pueblo. Porque él no necesita un empleo. ¿Quién te dicho que él necesita un empleo de 75 o 30 mil?
0: No,
2: $100,000.
0: No, no lo necesita.
2: ¿Quién te dijo así que Eddie sí necesita un empleo para colaborar con el partido y con el pueblo?
1: Y con sus compañeros.
2: Y con su con el pueblo, con todos nosotros. Porque yo estuve en la operación mía. Él vino a visitarme y era solidario toda la semana.
1: Cónchale.
2: Y todos los días sin estar en ningún cargo.
1: El tipo
2: es... Yo no soy PRMista, todo el mundo lo sabe que yo no soy PRMista, nunca lo seré PRMista. Un partido malvado ese con sus militantes.
0: ¡Maldito! ¡Bendito, Nere!
2: ¡Gracias! No lo tomo en cuenta ni nada. Ok.
1: ¡Gracias!
0: ¡Que Dios te me cuide!
1: Es un demonio lo que tiene en la boca.
0: No, del diablo. Decía él algo que voy a decir sobre las religiones. Yo tengo una amiga en Europa que entró a una religión. Y le dijo la pastora, quítate, tú no puedes estar ante Dios con toda esa prenda, tienes que entregársela a la iglesia.
1: ¡Ay, sí!
0: ¡Pastora ladrona, dame esa otra! ¡Vámonos para la calle, buenas!
3: Buenas, René.
0: Buenos días, Víctor Núñez, Laguna Salada.
3: Dionis Santana.
1: Dímelo, Víctor.
3: Escuchando como siempre, René, te lo voy a decir pasitico y paso, para que me lo entiendan. René, la entrega de la cédula terminan en abril, ¿verdad que sí?
0: Eso no se sabe cuándo va a terminar.
1: Eso no va a tener tiempo para eso.
3: Sí, oye, René, lo que quiero decir.
1: Yo tengo que cambiar la mía.
3: En cuanto la entrega de la cédula va a ser una bomba de tiempo en cuanto el porciento que se queden sin la cedulación. ¿Qué quiero decir con esto? Aquí... en Laguna Salada, yo nada más escucho la gente que viene, óyeme, me mandan a esta parte, no me aparece la aclaración de mi mamá, no esto, y escucho a nivel del país entero. En esta entrega de cédula se van a quedar cientos de miles de personas sin la entrega de la cédula. ¿Por qué? Usted sabe que de antes los padres y las madres se ocupaban de los padres de la iglesia para que iba a declarar. Una parte declaraba, otra parte no. Ahora aparecen las declaraciones que hicieron la madre con la cédula de doble hojita y ahora no califica, no aparece en el sistema. Van a ser cientos de mil y va a ser una bomba de tiempo electoral con el porciento que se queden sin la cédula. La gente ahora no están gritando ni llorando porque todavía tienen esperanza. Deje que termine el plazo. Para que usted ve escándalo. Pues ya usted sabe, se me cuidan y lo quiero.
0: Dios me lo cuide. Gracias, porque hace poco vine para ese comentario y no sé qué pasó, qué no sucedió. Todo aquel que tenga su cédula y dentro de su cédula no tenga el número de acta, el número de folio y el número del libro, tiene problemas.
1: Lo van a mandar
0: y aquí casi el 23% del ciudadano dominicano carece en su cédula de número de libro, número de folio y número de acta.
1: O sea, que va a tener que ir a donde nació.
0: Porque si tú no apareces en un libro donde esté el número de acta, el número de folio y el número del libro, tú no tienes. Y eso está arriba en la cédula. Mira arriba tu cédula. Tiene que aparecer quién es tu madre, quién es tu padre, dónde naciste, si te bautizaste en la Curiel Y entonces un abogado tendrá que atender tu caso. Más del 20% de dominicanos no tendrá cédula. Vámonos con esa. Buenas.
1: No, pero que lo van a extender eso, lo van a extender.
0: Es que no es de extensión. Es que aquí hay un problema que va a
1: es que hay que buscar cómo
0: que
1: resolverlo.
0: Cae dentro de lo legal.
1: Pero que tiene que resolverlo.
0: Cuando van 100, 15 tienen el problema.
1: Pero van a tener que resolverlo. Claro.
0: Bueno, pero la Junta de Electoral debería empezar eso. Antes tenía que resolver el problema, porque hay muchos problemas. Que hay gente que nada más tiene un apellido.
1: Pero la culpa no es de la gente, ¿no? La culpa es de la Junta Central
0: Electoral. De la Junta, vámonos con esa. Buenas.
4: Buenas, René.
0: Buenos días, mi querido, exprésese.
4: Te llama tu amigo de aquí de Damajagua.
0: Peña.
4: Pues sí, René, oye la última. Coño, pero es verdad que este paísito. Entonces, los impuestos que tú pagas por un arma de fuego no valen. Porque que si usted tiene un arma de fuego, aunque tenga su permiso, se la van a retener si usted no, anda con ella enganchada. ¿Y por qué, señor? Eso es suyo.
1: Usted está pagando por tenencia, por porte y tenencia.
4: Pero bueno, y que la van a recoger y toma, que ande con su arma.
1: No, va, no, si usted está al día.
0: El gobierno está asustado, el gobierno tiene miedo, el gobierno tiene miedo.
1: No se lleva de eso.
0: Ahora, ¿para qué tú compras armas legales? Compra un chagón.
1: Y bótalo.
0: Que la ley no habla del chagón. Y a ti ningún juez te puede someter preso por un chagón.
1: Sí.
0: Porque la ley habla de arma de fuego.
1: Y el chagón es un arma de fuego.
0: Es un arma de fuego.
1: ¿Y qué diablos?
0: Es un acero.
1: Pero tira.
0: No, prepárate arma de la que tenían los indios. Deje de estar comprando eso, muy caro. Yo voy a dar 500 mil pesos por una pistola para estar cogiendo cuadros y que me la quite la policía.
1: Un arco y una flecha.
0: Un arco y una flecha. El tira piedra.
1: Hay pistola de un millón y pico.
0: Yo estoy loco, va a comprar eso.
1: Ahora eso está loco.
0: Para que el Estado reconozca que yo tengo un arma y la busque donde miro cuando me dé la gana.
1: Los policías, cuando saben que cuesta de 800 mil para allá, te la quitan.
0: Y de todas maneras, si
1: te la quitan
0: con ella, ya no importa, ya lo mataron.
1: Los policías son tigres. Esta arma de la buena, esta vale más de 800 mil.
0: Mira, ellos.
1: Se queda porque tú tengas que coger lucha y gastar 100 o 200 mil pesos.
0: Mira, cuando ellos.
1: Eso es el diablo.
0: Cuando ellos reconocen.
1: No compre nada.
0: Cuando ellos reconocen que tú tienes un arma de fuego, te tienen vigilado y te atracan cuando quieren, y hacen tu vagondera cuando quieren, te allanan cuando quieren, te la quitan cuando quieren, te vigilan cuando quieren. A mí nadie me tiene registrado en eso, ese papá paraguayo. Dame esa llamada, buenas.
5: Buen día, ¿cómo está ese equipo?
0: Escuchándolo a usted, el canciller.
5: Oye, René, a pesar que te cambiaron el apellido ahí, el otro día te dije René Molino. Tú sabes que tú tienes ahí un compañero veterano. René.
0: Un compañero admiro, ¿de dónde?
5: Admiro al abogado del diablo porque en la pose que estaba haciendo en una entrevista, Ángela Rodríguez, que no se sabe cuánto costó, yo creo que la Dirección General de Impuestos tiene que meterse porque para ver si descubre cuánto costó esa candidatura a diputado de Ángela Rodríguez, que hasta a mí vinieron ahí proponiéndome que votara por ella, porque hubo un equipo fuerte que se movió unos millones. O sea, en la pose que ella hace de la premiación y las estancias de gobierno, y que pagando anuncios para quedar en quinto lugar, por debajo de gente que pasan de que hambre, vaya, le dijo la verdad, le dijo, pero mire, usted que está resaltando el triunfo de esos atletas, ¿y por qué usted no se da cuenta que yo me tuve que morir, coño, que yo, mire, que yo, porque no había una cama en el hospital? Oiga, la mujer se quedó fría, fría. Así que se le dice la verdad a estos funcionarios politiqueros. Así que lo sigo escuchando.
0: Querido, gracias, mi querido. Vamos al corte, regresamos en breve con la hora clara en radio.
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2: Regresamos con la hora clara en radio. Ustedes, gracias por estar con esta, lo que es la hora clara en radio, el toque de queda de la hora de la mañana. Dionis Santana, pelo fino, está con nosotros. Yo soy René Molina, Esteve está en el control, este línea 106. A ustedes, gracias. Hoy es lunes.
3: ¿Y qué es lo que tiene Fernando Tati? ¿Cuántas jugadas que ese hombre va a hacer?
2: Lo que sucede es que cuando la condición la tiene el individuo, en cualquier momento, si tiene la salud,
3: puede hacer. Lo quitan del señor y el refiere que más duro.
2: Tremendo jugador, Fernando Tati Jr. Uno tiene que decirlos y
3: aplaudir. Y está dando jorrón y ahora se ha acelerado.
2: Tiene 17 cuadrangulares, me tumbó una jugada en el día de ayer. Yo lo tengo a menos y está 7-1 y viene Fernando Tati Jr.
3: Otro palo.
2: Ahora está 8-1. 8-1, 2 cuadrangulares en el día de ayer, dio para que los padres de San Diego.
3: ¿Cuatro carreras?
2: Ganaran, 5. Para que los padres de San Diego ganaran ese partido.
3: ¿Están en la lucha? ¿Están en la lucha?
2: Sí, los padres han ganado muchos partidos. Están en el segundo lugar en el oeste de la Liga Nacional, donde controlan los Dodgers de Los Ángeles.
3: Oye, pero el tipo de este pinche ponchó 11 anoche, ayer, el de los Dodgers. El americano este que no estaba haciendo nada.
2: Es Cuba, el tremendo lanzador. Yo creo que él se va a reencontrar en Cuba con él mismo. Mira, ayer se terminó el campeonato de básquetbol en Puerto Rico y le robaron el más valioso al dominicano Yesel Pérez.
3: Se lo robaron.
2: Yesel Pérez fue el mejor jugador, el más valioso para mí y para todo aquel
3: pero
2: que
3: lo
2: conoce. Sí, pero Yesel Pérez metió 25 puntos y el 8 metió 8.
3: Entonces se lo dieron al
2: otro. Y le dieron al otro, pero que el otro es puertorriqueño. Y al dominicano no le van
3: pero a dar. El dominicano jugaba con el equipo boricua.
2: Sí, con el ganador. Con el equipo ganador. No, entonces, ganaron los vaqueros de Bayamón.
3: Fue una injusticia.
2: El campeonato, una injusticia. Ya se está diciendo la injusticia. Porque, y además.
3: Eso lo pueden penalizar, ¿verdad?
2: No, ya eso está resuelto. Porque el más valioso no se coge por. Lo coge el equipo. Lo cogen la dirigencia del equipo, el manager. Y el manager entendió que no le iba a dar eso a un dominicano y sí le iba a dar a un boricua. Y yo espero que cuando, porque la justicia tiene que hacer, el más valioso es para aquel que se lo gana,
3: sí.
2: No para el que quiere el equipo que sea, es para el que lo ganó. Entonces esa cosa debe empezar a cambiar. Vamos, dame esa llamada ahora con eso.
3: Los boricuas y los dominicanos siempre están en baile.
2: El boricua ama mucho el vehículo y mucho su mujer. Buenas.
4: Buenas, René. Buenas, Dionis.
2: Ricardo Gil.
3: Ricardito, adelante.
4: Ficha Valverde, Mago Esperanza, Laguna Cerrada.
3: El país entero.
4: Soto, Zeta Miniel. José Robert, buenos días, Cheche Jackson, Chivo.
3: Esa es la
2: pandilla. Hierbas aromáticas.
4: Aromáticas.
3: Esa es la pandilla de la Pantera Rosa.
4: Oye, René, pero yo viendo ahí en las redes sociales, que a veces creemos que a loco que es un hombre bruto, pero no.
3: No.
4: Yo hay un consejo que le dio ahí a este muchacho, a Fausto Mata, lo vi en las redes sociales. Le dio un buen consejo, tú lo viste, René. René, tremendo consejo le dio. Señores, pero vengan acá, ¿por cómo que nosotros podemos creernos que aquí nosotros podemos tener cosas así? Pues yo hay que moderarse. Lo que pasa es, René, ustedes tocaron un tema ahorita muy importante, pero aquí hay muchas cosas que no se ven. Primero, hay un pobre enriquecerse de la noche a la mañana, eso es terrible, René.
2: ¡Ay!
4: Lo primero que hace es que vota a las mujeres, se olvida de los demás, se olvida de todo el mundo. Y quiere incluirse en los grupos aquellos que nunca lo jugaron. Y eso es peligroso. Eso es por ese lado. Y por otro lado, Dionis. No, Dionis, eso es mentira. Y aquí queda poco. Aquí queda la mitad de un periodo sin necesidad todavía. Queda aquí medio periodo. Y eso mucho tiempo todavía queda. Así es que vamos a ver de qué manera cortamos la calle de camino, pero aquí queda mucho tiempo, aunque usted no lo crea. Así me buen día por ahí.
2: Ya me lo cuide, Ricardo.
3: Le queda un año y pico larguito, pero saboreenlo. Que este pueblo no está para repetir la perversidad, lo maligno.
2: Espérate.
3: La comida cara. ¿Tú sabes de cuánto llegó la...?
2: Está en condiciones.
3: ¿Tú sabes de cuánto llegó la luz?
2: La oposición está en condiciones de derrotar al gobierno.
3: ¡Claro! Es el pueblo
2: que va a derrotar. Dime...
3: El pueblo es...
2: Dime qué condición tiene la oposición para vencer al gobierno. ¿Cuál pueblo?
3: ¿Qué oposición tenía Luis Abinader?
2: Ese pueblo que se vende por un gramo de droga.
3: Si no fue por la marcha verde.
2: Ese pueblo que se vende por 500 pesos.
3: Permiso.
2: Ese pueblo...
3: Permiso.
2: Ese pueblo charlatán. Que no le importa nada y que vive borracho la vida entera. Y que vota, y que es más apasionado.
3: ¿Tú me estás boicoteando?
2: No, boicoteando.
3: Déjame decir, ¿tú sabes cuánto llegó este mes la luz a una casa pobre con mi casa?
2: Sí.
3: De 11.400 pesos. ¿Es posible? ¡Ladrones!
2: Pero eso
3: si
2: no.
3: El mes pasado yo pagué 3.000 y pico.
2: ¿En tu casa son los primeros que se levantan a votar por el PRM?
3: En mi casa. Lo mucho los pies.
2: No, pero es que tú no puedes. Es que tú no puedes mandar. Es que tú no puedes mandar dentro de...
3: ¿Tú estás loco?
2: No.
3: En mi caso.
2: Diógenes Rodríguez de Estados Unidos. Buenos días, Diógenes.
3: Ladrones.
0: Buenos días, René. Buenos días.
2: Buenos días, mi querido.
0: Que deja su bochincho, pero fino, que le estoy dando mucha publicidad. El
2: RC. Ah, ya.
0: Decía un gran dirigente del PLD, no, de la Fuerza del Pueblo. De la Fuerza del Pueblo, que el nombre a los foques no vino por amor al arte, es porque la oposición de los tradicionales partidos no la están haciendo. Con eso le digo yo a Recaldito, a los foques no puede ganar, quizá no puede ganar, pero va a decidir. Vas a decidir, porque hay una oposición que no es de partido, que es el pueblo que está viendo comida cara, que está viendo el maltrato a la juventud, que está viendo maltrato a todo el ser humano que vive en la República Dominicana. Y por eso es que han llevado a los dominicanos, juventud, personas ya mayores, que ven un alivio. No es porque a los foques es lo mejor, sino que es la única persona que lo ha enfrentado al gobierno, y por eso todo el mundo está caminando como a aquel tiempo que decían que el cambio, eso es una moda, eso fue una moda. No era que el pueblo quería a Luis Abinader, es que la única opción que había era el cambio. Entonces, eso está viendo con Alofoque. No es que Alofoque sea lo mejor, sino que están viendo que está enfrentando, le está diciendo las cosas al gobierno, y por eso todo el mundo va para ese camino que es Alofoque.
3: Sí, gracias Dios. Dame una oportunidad para yo desarrollar esto.
2: Desarrolla.
3: En el 2020 empezaron 21 ministros con Luis Abinader. De los 21 ministros, ¿tú sabes cuánto queda?
2: ¿Cuánto queda?
3: ¿Cuánto se ha quedado solo? Uno solo. Collado.
2: Un solo.
3: Después 5 jefes de la policía. 5 directores de educación. 3 de salud. No, 5 de salud pública. 3 de educación. Y por ahí para abajo. Oíste, han cambiado a todo. Entonces, ¿qué maldito gobierno de éxito es este?
2: No me maldiga el gobierno. Vámonos. No me maldiga el gobierno.
3: No, que la verdad.
2: Buenas.
3: Que la verdad. Todito lo ha sacado.
5: Buenas. Buenos días. Buenos días, René.
2: Soto.
5: Buenos días. ¿Cómo que se llama, pero fino, el nombre de él? ¿Cómo es?
2: Dionisio.
5: ¿Cómo es? Dionisio Santana.
2: Dionisio Santana.
3: Dionisio Santana, como usted quiera.
5: Dionisio. Y René, primeramente permíteme saludar al municipio de Laguna Salada, Esperanza, del municipio de Mao. Eso es autoría de Ricardo Gil, hijo. Mire, René, el señor Dionisio Santana tiene toda la razón. Por la sencilla razón, mire, René, al pueblo dominicano se lo está llevando el diablo, pero el diablo
2: pueblo dominicano ni el diablo lo quiere.
5: Escúchame, por favor, vuelve breve. Al pueblo dominicano se está llevando el diablo. Mire, usted tiene esos minutos, valiosos minutos que usted tiene ahí, René. Hay muchos temas y no sé por qué usted no lo está tocando. Parece que usted no está leyendo noticias antes de venir a su programa.
3: Ah, no, pero no
5: fue.
3: No, no
5: fue. La situación dominicana, mire, René, hasta usted, Leonidas Santana o Víctor Soto, nos postulamos como presidente y barremos, porque si este presidente inútil que le llamaban Toyota ha cogido más de 60 mil millones de dólares y no hay una torre de la salud en todo el litoral noroeste, no hay un politécnico ni una universidad prestigiosa, porque este gobierno todo ha sido público privado, todo para los empresarios, y ha creado un congreso, René, de sello bomígrafo. Solo las leyes que manda el Ejecutivo son las que se ejecutan en el Congreso.
2: Eso mismo tiene un maldito
5: tigre. Escúchame, René. Tiene un maldito tigre que se llama el señor Pacheco, que ese hombre es imprescindible como el del Banco Central. Eso es mentira. Cuando yo fui cadete de la milicia dominicana, de la Armada Dominicana, un pendejo dijo cuando el acto de graduación: militar, no te debes confundir. El enemigo es el ciudadano es tu peor enemigo.
3: Gracias,
5: y aquí todos somos importantes, pero nadie es indispensable. Eso es verdad. Todos lo somos importantes, pero nadie es indispensable. Y yo lo que le voy a decir a los PRMistas, que disfrute el tiempo que les queda, porque no volverán jamás a gobernar la República Dominicana. Y eso, no pierda su tiempo hablando de un muchacho drogadito, delincuente. No me pierda su tiempo en eso, René. Escúcheme, porque el pueblo dominicano ya no aguanta más esta situación. Ahí lo dejo.
2: Gracias, Víctor Soto. Un momento.
3: A mí no me gusta que ofendan a nadie. Oye, que a los foques es una realidad que se lo van a tener que comer con yuca.
2: Escuchen esta. Esta es la República Dominicana, el mejor país del mundo. Lo que en agosto del 2025 fue presentado por la autoridad dominicana como la muerte de uno de sus hombres más buscados del país. Casi un año después, tomó un giro inesperado, luego de que Miguel Alberto Senfol Ferreira, alias Ñaca, fue localizado con vida en Barranquilla,
3: Colombia. Diablo, sí.
2: El diquín de la República Dominicana determinó que ese tipo estaba muerto. Mira qué inventaron esa gente. Son delincuentes. Dije que estaba muerto.
3: Y estaba en Colombia.
2: Y mentira. Lo colocaron como muerto, lo llevaron a la morgue como muerto y apareció en Colombia ahora.
3: El pasado
2: 20 de agosto, la Subdirección Regional de Santo Domingo Este había informado sobre la supuesta muerte de Ñaca durante un alegado intercambio de disparos ocurrió en la calle Doctor José Reyes en el sector Los Carrizos. Sin embargo, las autoridades colombianas confirmaron ahora que el hombre estaba vivo y que permanecía en territorio de ese país utilizando la identidad distinta.
3: Y Quirinito también.
2: ¿Dónde
3: está Quirinito?
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2: ¡Ey! 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
3: Un cabrazo ahí.
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3: Eso está interesante.
2: La cabra. Hoy, especial de cerveza todos los...
3: ¡Coño, oye, que se harta de cerveza!
2: No, especial de cerveza de lunes a viernes.
3: Pero, en la... ¿ya terminó con lo comercial?
2: Sí.
3: Oiga esto, el listado, para que usted vea. Oiga esto. El este ha cambiado a directores 6. Oigan el éxito de este gobierno. Policía Nacional, directores nacional, 5, y con el que entró ahora 6.
2: Es que hay que cumplir con el...
3: Intran, 5, ha cambiado. Mira a ver si han tenido éxito. Ministerio de la Juventud, 4. Medio Ambiente, 4. Migración, 3. Educación, 3. Pasaporte, 3. INAVIE, 3. Y Naipi 3.
2: Es que el que no funciona.
3: ¿Y qué maldito éxito? Que no, que este gobierno, ¿a dónde? No ha servido ninguno.
2: Felicidades para Marilady Paulino. Un aplauso para Marilady Paulino.
3: Eso.
2: Marilady Paulino, que ayer ganó. Que fue la carrera de diamante. Marilady Paulino.
3: ¿Qué tipo tiene el
2: demonio? Wow, Marilady. Marilady Paulino ha levantado la República Dominicana. Mientras el PRM la hunde, Marilady la mantiene arriba. Ustedes, gracias. Mañana, si
3: Dios quiere,
2: estaremos con ustedes. Dionis Santana, el pelo finito de la radio y la televisión, está con ustedes. Yo soy René Molina, wow, ya nos vamos. Esteve, ten los controles. Esta es Línea 106. Esta es la hora clara.
3: Hay una canción.
2: En la tarde de hoy, sigue con el toque de queda de las 6. ¿Cómo?
3: Maldito tiempo.
2: Maldito tiempo. Llévatelo.
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6: Bien, muy buenos días. Buenos días a todos y cada uno de ustedes que nos dispensan la sintonía a esta hora de la mañana aquí en Línea 106.7 FM. También los que nos siguen a través de la Necia FM en la web. De igual manera, los que nos siguen en redes sociales, línea 106.7 FM, MAO RD. Buenos días, Miguel de Jesús. Buenos días, Daniel Esteves en los controles. Buenos días a todos.
7: Saludos, un placer enorme estar compartiendo en este lunes, inicio de la semana laboral, inicio de las clases. La República Dominicana, a la clase, que ya es hora de empezar nuestra labor. Están haciendo la suya, las abejas en la flor. Qué bueno, el año escolar se inició hoy. Muchos movimientos con este tema de las cocinas, del desayuno escolar, porque todo cambió. Y gracias a Danilo Medina fue que trajo eso al país, el desayuno escolar, la tan extendida. Ojalá exista la motivación no solo de estudiar, sino de terminar los estudios, ir a la universidad. Hay que buscar la tasa de personas que no terminan sus estudios, de jóvenes, lamentablemente. Pero ha comenzado muy bien. Hemos escuchado muchas promociones de la escuela. El gobierno se gastó un dinero en esa publicidad, y ojalá llegue a los padres, porque el derrotero que llevan nuestros jóvenes no es el mejor.
6: Bien. Ciertamente hoy se le da oficialmente inicio al año lectivo 2026-2027, y los muchachos arrancan en las escuelas. Justamente hablaba hoy con ex compañero de estudios y decíamos que en los tiempos en los que nosotros estudiábamos, porque antes se estudiaba, antes era fácil, usted ve un joven abajo de un poste de luz de madrugada con un libro, leyendo porque tenía clase en hora de la mañana y tenía que exponer el contenido que se le asignaba. Hoy día ya no vemos eso. No digo con esto que se haya reducido la calidad.
7: Pero es más facilidad, no hay que ponerse abajo de un palo. Ahora con este aparatito que se llama teléfono, yo puedo entrar en este momento al Museo del Louvre y recorrer el museo completo.
6: Sí.
7: Lo que pasa es que no se está usando como debe ser.
6: Esa es tu cultura. Esa es tu cultura. Ahora, yo lo que te garantizo es que si tú le abres un teléfono a un muchacho ahora mismo, te está viendo otra cosa que no es eso.
7: No, a chatear, pornografía.
6: Ah, ok. Entonces, pero yo te lo voy a poner más fácil. En época de la pandemia, en la gestión de Roberto Fulcal.
7: Hombre serio.
6: En medio de la pandemia.
7: Hombre serio, de pelo en pecho, compañero suyo.
6: Lo ha demostrado.
7: Sí, sí.
6: Resulta que se dieron una tablet para que los muchachos pudieran tomar sus clases virtuales por allí, para que no se alegara que no hay recursos para comprar un dispositivo para que los muchachos pudieran estudiar. ¿Y tú sabes dónde termina la mayoría de esas tablets? ¿Tú tienes la más mínima idea de dónde fue a parar esa, la mayoría de esas tablets? A los puntos de droga. La empeñaban por un pase. Entonces, no quiero tampoco ser fatalista, porque
7: no se puede generalizar.
6: No, pero una gran parte, cada vez que se hacía un allanamiento, lo que aparecían eran las tablets. Pero, bien, ahora, ¿qué yo digo? Yo recuerdo, en los tiempos míos, no sé en los tuyos, Miguel de Jesús, ni en los de otros.
7: Pero yo no le llevo a usted 20 años.
6: No, me refiero en la mecánica de estudio de la época.
7: Sí, pero que el tiempo mío y el tiempo suyo no tiene distancia. Bien,
6: no voy a entrar en nimiedades para que no me distraiga.
7: No son nimiedades porque dice... Ahora, si yo digo en los tiempos de Daniel Esteves, sí, porque puede ser el hijo de nosotros.
6: Bueno.
7: Pero usted puede ser mi papá.
6: Sí, no, tu abuelo. Sin embargo, debo decir que yo recuerdo que en la escuela Juan Isidro Pérez, en los tiempos de ocio, a las muchachas le daban manualidades. Así era que se llamaba, educación artísticas y manualidades.
7: Ahí me dieron una galleta en esa escuela que vi azulito, adiós, comiendo arroz.
6: Bueno.
7: Y mira cómo murió el que me dio la galleta. Sí, murió de una pedrada.
6: Ese fue
7: Acevedo. Un sanguinario, de los profesores sanguinarios. Daba mucho golpe. Había muchos profesores animales para la época.
6: Bueno.
7: Bestias.
6: Pero lo que te quiero decir era que antes una joven estudiante sabía tejer, sabía coser con una máquina de coser.
7: Sí, Singer, la máquina.
6: Sí, un joven de esa época sabía electricidad.
7: Residencia. Porque había una motivación para las muchachas. Arroz con leche, se quiere casar con una muchacha de la vecindad.
6: Bueno, la cuestión que te quiero decir es que nosotros tenemos tanda extendida, pero no vemos el avance. No vemos el avance porque, exceptuando el tema de los politécnicos...
7: Pero es que nunca ha existido el avance.
6: No, ha habido avance.
7: Colectivo no.
6: Sí, ha habido avance.
7: No, ha habido avance. No. Y yo te lo explico simple eso.
6: Pero
7: es que no es culpa de la escuela. En gran parte no es culpa de la escuela.
6: Es que no.
7: Hay una responsabilidad del hogar, de la motivación a estudiar, pero hay un porciento muy alto que es del estudiante. ¿Cuántos de los que estudiaron contigo se superaron como tú? ¿Cuántos se han superado como yo? Porque el tema no es ir a la escuela, estudiar para pasar un examen o hacer una buena exposición. Es usted salir de ahí a leer, a prepararse. Porque la escuela te da la forma, pero no te da el fondo. El fondo tú lo consigues a nivel de investigaciones.
6: Y resulta, no, en la generación mía, creo que con dos excepciones, no terminaron la universidad, pero terminaron una carrera técnica que a partir de ahí ha dependido su vida.
7: No, pero no me diga usted que de la generación suya solo dos no terminaron
6: la universidad. Dos.
7: ¿Solo dos?
6: Dos.
7: ¿De cuántos?
6: Éramos de ese grupo.
7: Ah, será de la promoción suya.
6: No, éramos un grupo que estábamos en primaria, pasamos luego a media, sí, después fuimos...
7: Un grupito.
6: Un grupo, sí, éramos como 45. Entre eso estaba Franklin Hierro, Giovanni Cruzeta, estaba Silverio, que por cierto falleció de un infarto. Habíamos un grupo de muchachos, y de eso hubo dos. Uno se llama Héctor Herrera, pero ese hizo técnico y fue un gran ebanista. Él reside ahora en los Estados Unidos. Y otro es Félix Flores, que no terminó la universidad, pero se hizo técnico en desabolladura y pintura.
7: Ah, bueno.
6: Y hoy, en Filadelfia, él tiene su negocio en Filadelfia. De esa.
7: Qué bueno. ¿Me entiendes? Entonces, eso es lo que le llaman emprendedores.
6: Emprendedores. Entonces, había una motivación. Hoy día, nosotros tenemos una fábrica de convertir estos niños en futuros enfermos. Porque en las tandas extendidas te le están dando una alimentación que está muy cargada con azúcares y carbohidratos. Y evidentemente la situación que tenemos de salud en la República Dominicana es extremadamente alarmante por la cantidad temprana de personas enfermas, especialmente jóvenes. Si tú buscas en los últimos años, ¿a quiénes son los que le están dando los infartos, le están dando las isquemias cerebrales? Tú podrás notar que es una población relativamente joven. Entonces, yo entiendo que sí, debemos impulsar que los jóvenes, los niños, adolescentes, sigan estudiando.
7: ¿Y de dónde usted parte para decir que es la comida que está cargado de tal cosa?
6: Porque toda enfermedad entra por la boca.
7: Pero usted hizo un estudio para hacer esa aseveración.
6: Eso lo hizo, ese estudio lo hizo la Sociedad Dominicana de Endocrinología, que ha encontrado una gran cantidad de jóvenes que ya son diabéticos y otros son hipertensos. Y todo eso tiene que ver con el estilo de alimentación, el estilo de comer. Recuerda que el dominicano no come para nutrirse, el dominicano come para hartarse.
7: Sí.
6: Entonces, todo en la vida tiene una consecuencia. Por ejemplo, nosotros somos expertos. ¿Cuál es el plato típico de la República Dominicana?
7: Arroz, bichuela y carne.
6: Arroz, bichuela y carne. El arroz y la bichuela es una alta concentración de carbohidratos y de calorías, mientras que la carne es la proteína y las grasas que tú necesitas para que las células puedan funcionar.
7: Yo como arroz una vez a la semana.
6: Ah, no, yo diario tengo que comer arroz. Yo, a mí no me venga a mí a hablar de cosas. Ahora, ¿qué es lo que ocurre? Que yo no acompaño el arroz ni con Coca-Cola, ni con ningún tipo de refresco, ni con jugo, ni con nada. Esa comida, media hora después, yo la acompaño con un vaso de agua.
7: Sí, yo te veo en la línea siempre.
6: Porque todo va a depender la forma de alimentación. Regularmente el dominicano tiene que comer ensalada, especialmente, preferiblemente verde, ensalada verde.
7: Con todos estos parásitos yo le tengo miedo a las ensaladas.
6: Loco, pero no hay parásito más grande que los seres humanos. No hay parásito más grande que el ser humano.
7: Ya es otra cosa, toda esta bacteria, todas estas cosas.
6: No, mío. Pero el organismo de uno está lleno de bacterias.
7: Sí, pero es diferente a la que tú consigues. Mira Fernando Villalona.
6: Pero no, lo que pasa es que tú te impuestas a comer algo y un día te sale de la rutina y pica algo y te hizo daño. Pero yo digo, no hay un alimento más saludable y nutritivo que las ensaladas verdes.
7: Y eso depende con todo este veneno que le pone. Mira, a propósito del
6: spray. Por eso te voy a dar un dato. Cuando yo voy a comprar lechuga repollada, yo siempre busco las que están picadas, de las que tienen gusanito.
7: Yo no compro, son las mujeres las que están
6: haciendo esas cosas. Pues yo sí compro. Cuando yo voy a comprar un tomate,
7: otra mujer,
6: yo no busco el tomate. Oye, bien, oiga, hermano, oiga. Y el que me está escuchando sabe lo que yo estoy diciendo.
7: Sí, pues yo no soy tu hermano.
6: Cuando yo voy buscando un tomate, nunca busco el más bonito.
7: ¿El más feo tú buscas?
6: No, no, ni el más feo. El que esté, que no esté, ¿cómo te digo? Así como tan brilloso y tan hermoso, porque eso da miedo. Toda esa comida viene en caja bonita. El repollo que yo consumo, pues yo me fascina el repollo por la cantidad de calcio que tiene. Yo lo consumo que esté picado de gusano. Y tú me dirás, ¿pero y por qué? Ah, porque entonces significa que no tiene veneno. El repollo que tú ves muy bonito, la lechuga que tú ves muy hermosa, el tomate, están cargados de veneno.
7: Mira, qué buena ilustración.
6: Están cargados de veneno.
8: Mi mujer mujer hoy me encargó.
7: Se dice buenos días primero.
8: Ah, buenos días. Y
7: espera que lo presentemos.
8: Buenos días.
7: Y espere. Daniel, ábrele.
9: Pero va, ahí está falta de respeto.
7: Ábreselo,
9: Daniel. Vamos a tener problemas con
7: está
9: él.
7: Está abierto.
9: Pero sí, es el dueño de la emisora.
7: No, a mí no me importa. O sea, pero buenos días. Tenemos aquí al señor Percio Ascona, Dios presidente Dios. Del Grupo Radial Dinero.
6: Yo le digo.
8: No, es que no somos amantes del protocolo.
6: No, ¿para qué?
8: ¿Para qué?
7: Allá está diciendo Brunilla, pero oye, ¿cómo le está diciendo a mi marido?
8: Bueno, mi mujer hoy me encargó, a propósito de frutas y verduras, me encargó brócoli. Me dijo...
7: ¿Cómo que te encargó?
8: Me encargó
6: que le compre.
7: Ah, pero entonces es cierto lo que dijo Nelson Mercado.
8: No, y me dijo, el último que me trajiste tenía muchos gusanitos, pero como yo soy meticulosa con eso... Yo le dedico tiempo para sacarlo.
7: A Jesús, sí. Percio, ahora yo te voy a querer con pena. Entonces, ¿es verdad lo que dijo Nelson el día pasado?
8: ¿Qué pasó?
7: Que tú eres un gobernador de Brunilda.
6: No, pero eso lo dijo usted.
7: No fuiste tú,
6: es que lo dijo usted.
7: Que la mujer le encargó, él sale a comprar el... No,
8: claro, pero
6: patrón.
7: Y son hombres.
6: Es que es una relación, si es un 50-50, bien.
8: Sí, y si yo estoy en Mao y ella está en el campo,
6: no,
8: ya.
6: No, yo.
8: En Mao hay supermercados de mucha calidad.
6: Por eso es que él es así.

0: Todo bien.
1: Me alegro escucharlo hablar de las alimentaciones. ¿Usted sabe por qué el ser humano hoy día va muriendo lentamente? Es por los químicos, las tantas contaminaciones. Yo me recuerdo que cuando yo me crié, los repollos los cosechábamos allá en un caliche de piedra y era con ceniza que se le mataba el gusano.
0: Sí.
1: Los tomates por igual y era todo sano. En cambio, el arroz, usted lo comía una vez a la semana porque la comida tradicional era el maíz, la harina de maíz. Y usted veía a esos jóvenes que podían trabajar el día entero, se comían un poco de comida de harina de maíz por la mañana y pasaban el día y no le daba hambre, pero se mantenían fortaleza, bien fortalecidos, llenos de proteína en el cuerpo. La naranja, eso era abundicia y eran toda natural, que no es con químico, ahora es con a fuerza químico. Usted ve, eso da pena, usted ve flichando con una bendita bomba, tirándole químico por arriba.
0: Bueno,
1: entonces, el pueblo va muriendo lentamente, por eso la juventud de hoy dura menos que la juventud de antes. Oye, eso es algo. Usted veía gente morir de 100 años, de 90, no, eso no era natural. Eso era algo que era la naturaleza de lo que ellos consumían.
0: Muy bien.
1: Vivían llenos, fortalecidos. Así que yo lo sigo escuchando y lo estoy escuchando por aquí. Bendiciones para ustedes por ahí.
0: Gracias a usted por su
2: muy buen aporte. Mi mamá decía, la mujer de hoy no sabe cocinar. Y también agregaba, la mujer que cocina con sopita Maggi, estoy mencionando la marca, como puede ser Knorr, cualquiera, no sabe cocinar. Mamá,
0: la Knorr no existe ya.
2: Bueno, la Maggi. Mamá nunca no usó. Oye, mi mamá, bájalo un poquito, Daniel, para que no, esa retroalimentación.
0: No, aquí no.
2: Mi mamá no es aquí, que es el retorno.
0: Sí, pero no hay retroalimentación.
2: Mi mamá nunca usó esos condimentos. Mamá cocinó sano, mamá hacía un sazón de cebolla, de vinagre. Y
0: recaíto.
2: Mamá era una chef. De hecho, de eso fue que vivió mamá toda la vida.
0: Sí.
2: Cocinó en casa de los poderosos. Por eso vivió en Estados Unidos en el 58, cuando los pobres no viajaban. O sea, mamá era la cocinera de Juan Sully Bonelli, que era cónsul de la República en ese momento. Pero lo que quiero significar que el sazón de mi mamá, un sazón bueno, natural, porque todo este tema de cáncer y de enfermedades es por eso. Pues las mujeres de hoy en día no saben cocinar, sí, sino con toda desgracia.
3: Se reconoce.
0: No culpe a las mujeres.
3: No, se reconoce, es que el marketing ha influenciado demasiado en la gente.
2: Estamos segundo, pero Daniel, bajamos un poquito, que no tenga este retorno. Es aquí. Estoy escuchando en algo. Okay, perfecto.
3: Hay que decir gracias. Que hoy por hoy el renglón de los productos orgánicos en los grandes supermercados de países desarrollados
0: han calado.
3: Es enorme, pero sumamente caro. Y yo particularmente tengo mis dudas. ¿Cómo la tenemos? Y que nos excusen nuestros amigos bananeros, lo de el banano orgánico también.
0: Sí, es así, pero quiero decirle a Miguel, porque él resaltó los dotes de su querida madre, ciertamente en ese tiempo, por eso le hice ahorita la analogía de las generaciones, que es importante entender que la alimentación tiene que ver con la salud.
2: Claro.
0: Tiene que ver con la salud. Vamos a recibir esa llamada porque vamos a cambiar de tema. Saludos buenos.
4: Buenos días, Nelson Mercado.
0: Buen día, don Ricardo. Mire, ese es un hombre que
4: cocina. Ese distinguido invitado y propietario que usted tiene ahí hoy. Don Percio Ascona.
3: Muchas gracias. Un abrazo.
4: Igualmente, don Percio. Buenos días, Miguel de Jesús.
2: Buenos días, Ricardo.
4: Provincia Valverde, Mago Esperanza, Laguna Salada. Buenos días, Víctor Núñez, Víctor Soto, Cheche Jackson. Buenos días, Robert Diloné, José y el Chivo. Buenos días a todos y todas. Ustedes están hablando, muchachos, de la cosa. Yo lo estoy oyendo a usted. Yo no iba a hablar. Yo tengo que hablar obligatoriamente. Señores, antes había demasiado precariedad.

0: ciudades antes había demasiado pobreza, antes había demasiado escasez. Aquí no sé cuándo fue que se conoció la salsa de tomate, aquí no se conocía.
1: Bueno, ahí está la, ahí está la fábrica Linda.
0: Se conocía. Una cosa
1: que era Mao que le tocaba a la fábrica Linda, fue un grupo de empresarios que no quiso.
0: Claro, Nelson.
1: Sí.
0: Lo que pasa es que ahí los bujales se trasladaron para la capital. Y ahí fue donde tuvo el asunto, que ellos no podían participar. Nelson, había un asunto que se llamaba sazonador, que vendían dos cheles de eso, echarle a la comida, a darle color. Pero en mi casa, siempre mamá era una mujer terrible. Siempre tenía cuatro y cinco mates viejas en el patio sembrado. Y cogía cuatro pelotas de esas y ponía esa comida de roja, ¿verdad? Que ya usted sabe. Pero que antes no vendían sopita, Miguel Jesús, ni vendían tampoco esos sazones en polvo que uno compra ahora, todo eso.
2: Eso es lo que está matando, Ricardo.
0: Eso no lo, no es mentira, eso mata a nadie. No mata a nadie, eso es mentira.
2: Ah, sí.
0: Lo que pasa es que hay personas que únicamente cocinan con eso. Pero aquí hay que cocinar obligatoriamente. Por ejemplo, cuando yo voy a cocinar, yo consumo más y cebolla, ajo, ají y recao verde que todo lo demás que lleva la comida.
2: Sí, eso es saludable.
3: Así debe ser.
0: Y eso, porque me gusta sentirle sabor a la comida. Bueno, allá hay un señor que ha comido moro que yo hago y él le puedo decir como que quedan. Y yo no uso esos sazones.
1: Yo he podido disfrutar de eso. De
0: yo, no compro esos sazones, nada de eso.
1: Y de los aguacates. Ese señor tiene aguacate el año entero. Sí.
0: Eso no le hace daño a nadie, porque, pero que hay que echarle un chin, es un chin que antes de chiquitar. Y echarlo con aceite bien caliente también, para que pueda hacer lo que se comparte, y que eso se vaya. Pero con relación a lo que usted hablaba ahorita, lo que Nelson decía, yo soy igual que Nelson. Cuando yo paro un repollo muy picado, ahí yo compro. La lechuga picada, ahí la compro también. Menos los tomates picados, porque el tomate es peligroso. Entonces, como yo le digo, yo una vez conocí un amigo de Miguel de Jesús, agrónomo, muy bueno, por cierto, en esa área. Él tenía una parcela de repollo. Nelson se fumiga diario, Nelson.
1: Sí, diario, hoja por hoja.
0: Diario se fumiga. Y cuando yo vi eso, Nelson, dejé de comer repollo por un tiempo largo. ¡Largo! Pero consulté con un médico. ¿Y sabes lo que me dijo? El repollo era de lo mejor, porque el repollo, cualquier parásito que hubiera en el estómago, lo eliminaba.
1: Sí.
0: Bueno, con ese veneno obligatoriamente. Pásenme buen día.
1: Gracias, don Ricardito. Sí.
2: Muchas gracias. Mira, yo
1: el Helicobacter pylori. Hay médicos naturistas que mandan a comer repollo. Limón y repollo.
2: Que el veneno ayuda.
1: No es por el veneno, es por la sustancia, los activos que tiene. Yo veo personas, Miguel, para salir del tema ya este, porque tenemos que tocar otros temas, especialmente algo que ocurrió ayer aquí. El doctor Monción, por ejemplo, mientras Monción ejercía la función de médico normal, un médico tradicional, sí, no sanaba. Él se hizo médico naturista y mezclaba la medicina convencional con la alternativa. Y usted sabe los resultados que ha tenido la automoción, salvando vidas. Porque lo natural también, antes los viejos eran coqueros que se
2: llamaban. Yo creo más en esa medicina, en la natural.
1: Mi abuela, yo recuerdo a mi abuela todavía cocinando. Me la imagino cocinando. ¿Tú sabes con qué le daba color a las cosas? Con vija.
3: Con vija.
1: El sabor.
3: Ahora le llaman a...
2: Pero acérquete al micrófono.
1: Achiote.
2: Pero acérquete al micrófono que él no preña. No,
3: sí, achiote y también le llaman... Wow, se me escapa el otro término que se usa, pero bueno.
1: Sí.
3: Aún se sigue usando en muchos países.
1: Se sigue usando. Por ejemplo, esa vaina que tú compras...
2: yo no compro vaina.
1: ¿Cómo se llama?
2: Del
1: Goya este.
3: Sí.
1: El sazón este tiene ese colorante. Eso es con vija.
3: Sí, correcto.
1: Es con vija. Pero le dicen achiote.
3: Y buen sabor.
1: Y tiene buen sabor. Sí. Pero... si tú buscas a alguien, es más fácil, tú irte a un colmado y dices, dame un completo, y tú echarle ese sazón a la comida.
3: La simplicidad.
1: La simplicidad, pero tú no entiendes que tú te estás envenenando al mismo tiempo, porque eso tarde o temprano te va a hacer, y hay una sustancia que todos los productos químicos la tienen, que es el glutamato, que le da mucho sabor a las cosas, y a ti te, tú te haces dependiente de ese sabor, y entonces el glutamato tiene un efecto secundario que termina en cáncer. Eso funciona así. Vamos a tomar esa llamadita para cambiar de tema.
2: Saludos,
0: bueno. Buena, Neto.
1: Ay, ay. Estamos hablando de comida aquí. Si usted vino a hablarme de problema,
0: Neto,
1: dígame.
0: ¿Por qué tú, Miguel de Jesús, cambian hasta el habla cuando Don Pecho está al lado de ustedes?
1: No, yo no he cambiado el
0: habla. Don Pecho.
3: No me diga eso.
1: Es Miguel de Jesús que se puso a hablar caballar el viernes. Y entonces Percio vino temprano.
0: Sí, se nota de una vez, Y si tú quieres ver que sigan llamando, de una vez cambian todo, porque Don Pecho al lado. Don Pecho, mi saludo para usted.
3: Un abrazo,
0: todo lo interactivo ahí, como dice Ricardito, sí. Los brechones ahí, Vito Soto de Estados Unidos, usted también es Don Cheche, la abogada de diablo, sí. Copiando la abogada de diablo, sí. Me obligaron a hablar, sí. Estaba en un lugar ahí, ya tú sabes, con un abaniquito ahí.
2: ¿Pero usted sabe cocinar?
0: ¿Yo?
1: Sí. Claro.
0: Si le di...
1: Ahí como mantuvo a sus hijos por cocinar.
0: Óyeme, si le digo si sé cocinar. El mayor de 11 hermanos, que cuando mi mamá y mi papá salían a trabajar, yo era el que tenía que guardar toda la comida. Y después me tocan... Tengo hijos en 4 familias, y de esa familia... La gran mayoría me tocó determinar y criar mis hijos, Víctor Núñez, sí. En eso,
1: señor.
0: Primero, cuando hablan de la alimentación, murieron ahora, sí, unos suegros en Jaibón. Uno murió de 101 años, el viejo, y la vieja de 100 años. Y en el tiempo que estuve conociéndolo a ellos, yo me preguntaba, ¿cómo sobreviven con lo que comen?
1: Y se enfermaban poco.
0: ¿Cómo sobreviven? Todo el tiempo con su lechita de vaca, sí. Su víveres, sin nada de sopita, carne, óyeme, cero. Eso era comiendo naturales.
1: No, Víctor, y la carne salada.
0: Óyeme, escúchame.
1: La carne salada era naranja agria y sal. Y puesta al sol.
3: Y
1: ahora hay cruzazón.
3: Sí.
0: Y lo grande fue... Con su vida normal, con su vida ahí.
1: Sí.
0: Murieron esos dos ancianos que ahora hacen 3 días que el viejo de 101 años duró, la vieja hace 1 mes y pico que murió, y llevan el médico, el médico le dijo, mira, tiene todo bien, el corazón, la presión, la diabetes, tiene todo bien el viejo, pero la falta de la vieja le está faltando.
2: Sí.
0: Y óyeme.
2: Señor, porque solía esa señora vivía en el sector Pueblo Nuevo de Laguna Salada.
0: ¿Señor?
2: Ella vivía en el sector Pueblo Nuevo.
0: No. Jalbón, Laguna Salada. Y lo otro en eso es, ¿por qué el nombre Julio Moronta del hospital? No fue doctor. Julio Moronta no fue médico. Ese señor cogía, cuando en aquellos tiempos mandaban hasta morir los niños, así, que ya lo mandaban a morir. Y él cogía unos medicamentos naturales. Y de ahí paraba gente que lo mandaban a morir en su casa. Y por eso nosotros, todos los comunitarios y todo, a ese hospital lleva Julio Moronta.
1: Sí.
0: Julio Moronta era una persona que venía con cualquier caballito y todos los muchachitos con la barriga llena de lombrillas. No, ese lo paro yo, ese lo sano yo.
1: A pasote, compadre.
0: Para que usted sepa, Julio Moronta no fue médico, un médico naturalista, que nosotros somos hijos todos de Julio Moronta. Se me cuiden ahí, lo quiero de gratis.
1: Gracias, don Víctor. Miren, enviar unos saludos a Dauri Calderón, Christopher Fernández, Ángel Bobadilla, Héctor Torres Gómez, saludos desde México, Juan Félix Gil, también saludos, Víctor Peralta, ese es mi primo, Fior Peralta, Carlos Eduardo Mata Cabrera, o Cabrera Mata, ese, ¿tú sabes quién es ese? El abogado Carlos Mata. José Tele Martínez, el chévere, Robert Diloné, Josefina Peralta. Ángel Bobadilla dice, en contestación de lo que dice el señor allá, de afuera llegarán que de casa nos sacarán. Ay. Dice Ángel Bobadilla. Ese, no, haciendo no, alusión directa a Miguel de
2: Jesús. Que sigue ahí, que va a fracasar.
1: Saludo a Winton Peñaló de Boruco. Víctor Manuel Reyes Ventura. Oh, Vitico, saludo, hermano. Yoni Nolasco, saludo, dice él. Bien.
2: Nelson, como hablamos de la educación, quiero cerrar eso a propósito de esta joven que se llama Keila González Báez. Ella nació en Sabaneta, municipio San Ignacio Sabaneta, municipio principal de la provincia de Santiago Rodríguez. Es una escritora. Qué buena respuesta ha dado Keila González Báez a la pregunta de que por qué es una mujer que no se rinde. No es fácil tener y sacar adelante una empresa editorial en un país donde la gente dice que no lee, y una época en la que la virtualidad toma protagonismo. Estamos hablando de una escritora de varios libros que ha sabido esperar su tiempo y, por no rendirse, ha llegado a presentar sus libros en las instalaciones del The New York Times. Estamos hablando de una dominicana de excepción, joven. Y qué bueno, joven. A propósito, yo participé con Pedro Espinal. Hay más de 102, 103 libros de escritores de la provincia de Santiago Rodríguez, pero no muy atrás, del 2004 en adelante. Sí. Imagínate si comienzan desde atrás. Es una ciudad de es una provincia de escritores.
3: Y de músicos.
2: Y aprovechamos para felicitar. Sí,
1: sí.
2: Por aquello de que Juan Rosado se fue a vivir allá, puso su academia. Y quería destacar esto de Keila González Báez.
1: Muy bien, muy bien.
2: Son las 11:36 minutos de la mañana.
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1: Bien, ya estamos de regreso. Mire, ayer la Dirección General de Seguridad de Tránsito, Transporte Terrestre, la DGC, realizó un gran operativo de prevención y fiscalización. Le tengo este meneo. De fiscalización vial en la calle Tomás Abreu, que no es calle, es la avenida Tomás Abreu, que es la carretera Mao Santiago Rodríguez, como popularmente se le conoce.
2: Es un operativo grande, con grúa, con
1: sí,
2: todo eso.
1: Sí, eso se llevó a cabo ayer frente a las instalaciones de la Universidad Autónoma de Santo Domingo, Centro Mao. Y estuvo encabezado por el director regional noroeste, coronel Félix Sánchez, no el que corre.
2: No sé, amigo mío, hermano mío,
1: sí.
2: Félix Sánchez.
1: Ok. Con presencia del director regional del Intran, Modesto Torres.
2: ¿Usted quiere que lo llame ahora, Félix Sánchez?
1: ¿Qué ocurre? No, pero deje esa lambenquería que usted tiene, por Dios. Mire, durante la jornada fueron fiscalizadas 293 conductores, de los cuales 25 dieron positivo a la prueba de alcoholemia. Oye esto, Miguel.
2: Sí.
1: O sea, 25 personas dieron positivo a la prueba de alcohol. 268 resultaron negativos. Se levantaron 51 infracciones, 10 por alcohol, 14 por falta de licencia y 27 por no utilizar el casco protector. Fueron retenidas 63 motocicletas, 3 vehículos, mientras 4 personas fueron conducidas al destacamento policial. ¿Qué quiero decir con esto? Que la DGC, conjuntamente con el Intran...
2: Déjame aportarte sobre ese tema. Tenemos al protagonista de esa actividad, el coronel Félix Sánchez. Aquí, buenos días. Estoy con Nelson Mercado en el aire, comandante. Estamos hablando del gran operativo que ustedes realizaron ayer. Está en el aire para Hablando Claro, línea 106. Para que nos abunde un poquito de ese operativo en el día de ayer.
5: Sí, muy buenos días, hermano Miguel de Jesús, y para toda la audiencia que nos escucha, el pueblo dominicano, que siempre son los primeros a enterarse por este canal, con una audiencia mayúscula. Coronel Félix Sánchez, director regional de la DGC Mao, para la regional completa. Ese operativo que se llevó a cabo en el día de ayer y noche fue para contrarrestar el índice de accidente y fallecimiento por accidente de tránsito en la zona noroeste, Fue una disposición dispuesta por el señor director general de la DGC, mayor general Méndez, Cruz Méndez, Pascual Cruz Méndez, quien nos instruyó a hacer ese operativo y asumirlo con responsabilidad, siempre respetándole el derecho a los conciudadanos. Hicimos ese operativo y todos los vehículos que fueron retenidos y personas que fueron positivos con el alcoholímetro, porque realmente el operativo se basó en la alcoholimetría. Ese operativo fue en conjunto con un dispositivo que vino de Santo Domingo a hacer el trabajo, apoyarnos, y en ese tenor trabajamos y fue todo un éxito. Todos los vehículos que fueron retenidos fueron conducidos al centro de retención de la Fortaleza del Ejército de la Cuarta Brigada aquí en Mao. De modo que agradecemos a los municipios de aquí de Mao que sean pacientes, que sean tolerantes y que nos eduquemos en este tenor para así llevar a su más mínima expresión los accidentes de tránsito que tanto nos está afectando aquí en la zona noroeste.
1: Bien.
2: Nosotros lo apoyamos. ¿Tiene alguna pregunta?
1: Para no, está bien, está bien.
2: Comandante, nosotros lo apoyamos y lo felicitamos.
5: Muchísimas gracias. Estaremos siempre trabajando con ustedes, para este noble pueblo que a eso fue que vinimos. Gracias a ustedes por darnos la oportunidad del Radio Escucha aquí en la región.
1: Muy bien.
2: Muchas gracias. Escucharon ustedes al coronel Félix Sánchez, director regional de la Dirección General de Transporte Terrestre. Dígese, yo apoyo eso. Bien. Sigue hablando y voy a decir por qué.
1: Bueno, pero, sí. Pero, no.
2: Llamé al protagonista.
1: Voy a cambiar de tema.
2: Y me toma la llamada.
1: No, pero eso está bien, porque eso indica de que usted tiene buenos contactos y hay que felicitarlo por eso.
2: Muchas gracias.
1: Pero quise traer a colación, porque usted parece no tenía ese tema en su agenda. Yo lo quise traer.
2: Pero conocía.
1: Pero porque mucha gente estaba muy molesta por ese operativo, porque era un domingo.
2: Pero yo andaba con el coronel ayer, yo inmediatamente le dije, Pian Grú, había esto.
1: Pero
2: es mi hermano.
1: Hermano, si usted me permite, dale información. Sí. Porque no estamos aquí para beber leche.
2: No, yo tomé leche.
1: Está tumbando polvo. Lo que le estoy diciendo es que algunas personas habían manifestado algún tipo de descontento por el operativo un domingo.
2: Porque no quieren que lo
1: hagan. Pero resulta que allí se apresaron 14 personas que estaban bajo los efectos del alcohol. Personas que pudieron haber provocado un accidente por el estado de ebriedad en el que se desplazaban. Entonces, a veces uno ve los operativos, lo ve mal. Pero usted no sabe la vida que se salvan cuando, porque al final, la velocidad que iba a desarrollar ese conductor que estaba bajo los efectos del alcohol, al darse el operativo tiene que reducirlo obligatoriamente.
2: Eso, que somos el número uno por causa de muerte por accidente. Bien. En el mundo, y eso hay que terminarlo. Esos margariteros que andan como locos, la mayoría, que violan la luz roja del semáforo, eso hay que frenarlo también. Esa gente que se estaciona en la calzada, esa gente que no quiere respetar el tránsito. Yo voy a hacer un trabajo que se va a llamar Burros al Volante.
1: Sí,
2: para las redes sociales. Voy a filmar videos de la gente que se ve en rojo, de todo el desastre que se hace aquí.
1: Profesor.
2: No, profesor.
1: Profesor.
2: Miguel de Jesús Checo. No soy Acona ya.
1: Checo.
2: Sí, Checo. Pero Brunilda. Soy mi hermano.
1: Ok. Profesor, mire.
2: Dígame, Leonel Fernández.
1: Mire, compadre. ¿Usted quiere que terminemos este programa ahora mismo?
2: No, porque ¿quién es que dice profesor?
1: No, pero no, yo le
2: pregunto. Percio, ¿quién es que dice profesor a todo el mundo?
1: Usted dice que es un maestro, entonces.
2: No, Percio, ¿quién es que profesor? Le dice profesor a todo el mundo?
1: No,
2: dilo, Percio.
1: No.
2: ¿Melionel?
1: No.
2: Profesor, mire, profesor.
1: Entonces le decía.
2: Pero ya quisiera tú ser Leonel Fernández.
1: No, al contrario. Mira, mi hijo.
2: Príncipe.
1: Lo que te quiero decir es esa parte de que muchas personas estaban molestos, diga, porque es odioso, esos operativos son odiosos.
2: Eso no es odioso nada, Nelson.
1: Sin embargo, lo que le queremos pedir a la DGC es que aquí dentro de la ciudad, hay una serie de problemas viales que ellos fácilmente pueden contribuir a la solución de ellos. Por ejemplo, Miguel de Jesús dice uno, ¿cuál? Que se baje en semáforo en rojo, que hay personas que se estacionan encima de las aceras, impidiéndole el paso al transeúnte.
2: Y no le puede decir nada.
3: Igual, Nelson, igual que lo odiosos que son los policías acostados.
1: Sí.
3: Pero ¿qué sucede?
2: Ay, no, no le hable de eso. La gente, está a favor de ese desastre.
1: Yo estoy a favor.
3: No, pero déjame contarle. Uh-huh. El problema está en que la gente no respeta los límites de velocidad. En Estados Unidos, y tú lo sabes, Nelson también lo sabe, los límites de velocidad se respetan porque cuando el conductor menos espera encuentra una cámara que está midiendo la velocidad en la que tú vas.
2: Y un encubierto que anda por ahí.
3: No, una cámara que le toma la foto a la placa.
1: Y te manda la factura a la casa.
3: Efectivamente. Entonces, sí. Ahí, por eso ustedes allá, los policías acostados, hay muy bien elaborados, no tan incómodos como lo de aquí, pero sí los hay, pero no con la cantidad que...
2: No, aquí una locura.
3: Por ejemplo, de el cruce de Navarrete a antes de llegar a Villa Vázquez, hay más de 70 policías.
2: Que un 75, un desastre. ¿Eh? Pero de Amina, de la bomba de Amina,
1: deberían
2: aquí
1: poner,
2: hay 10 que yo lo conté.
1: A cada 5 metros poner.
2: No. Eso se llama atraso.
1: Sí,
2: ¿tú sabes cómo se llama eso, atraso? Entonces, los alcaldes de la zona y los directores municipales tienen una mente de atraso. Bien. Eso se llama atraso, mira, se llama eso. Y limitación en el tránsito.
1: Bueno.
2: Porque la carretera estaba ahí. Si están alegando los accidentes que los niños... ¿Y por qué usted se mudó esa carretera? Que estaba primero que usted ahí.
1: Oiga, qué respuesta. ¿Eh?
2: No, hay ninguna respuesta en la realidad. Nelson,
1: vamos a tomar esa llamada.
2: Si yo me mudo en una carretera, no, yo sé dónde me estoy mudando.
1: Miguel, tú duraste viviendo más de 10 años en Nueva York.
2: ¿Y qué pasó?
1: ¿Y por qué no te quedaste allá?
2: Y esto es mi país.
1: Nos había hecho un gran favor. Saludos, buena.
6: Oh.
1: Sí.
6: Coño, pero qué maldito problema tiene el teléfono. Lo abren, ¿quién hay control ahí? Lo abren, lo dejan abierto.
1: Es Miguel de Jesús.
2: Tú sabes que yo no estoy controlando.
6: Ese lambonazo de la DGC, ese ratrero, Miguel de Jesús, yo responsablemente lo digo. Mira dónde van a fiscalizar esos malditos DGC, diablo, junto con el Miguel de Jesús, ese lambón de diablo. ¿Por qué no se van a la esquina de a la ciudad, coño?
1: No.
6: Uno pasa más trabajo que el diablo.
1: No, así no, Robert, así no. Tú eres mi hermano y todo. Y eres hermano de Miguel de Jesús. Pero así no, mi hijo. Porque ellos están cumpliendo una labor y están tratando de evitar que ocurran accidentes. Y
2: yo
1: además...
2: Yo no le voy a contestar.
1: No, pero así no.
2: O sea, yo no le voy a contestar. Porque así yo no. Nunca le he faltado respeto a él.
1: No, pero Robert, eso es que Robert hoy amaneció sin dinero. Cuando amanece sin cuarto...
2: Sí, pero eso no es forma.
1: Miren, señores.
2: Yo no, prefiero no contestar.
1: Saludos, Ramón.
2: No sé quién es.
1: Saludos, Ramona Vargas, que está ahí en sintonía. Y a mi tía, Julia Peralta. Robert, no vamos a entrar en debate. Saludos, buenas.
6: Si tú quieres contesta, yo tengo respuesta para ustedes,
1: no,
6: porque yo soy un ciudadano que paso trabajo en este maldito pueblo de diablo. Entonces, ¿ves dónde se van a fiscalizar un domingo? Vete a trabajar para la ciudad y déjate fiscalizando, coronel, el diablo, junto con el lambón de Miguel Jesús.
1: Está bien, gracias. Es que no, mi hijo, así no. Eso es, mira, tú sabes, Robert, que con la ley 74-25 tú estás ahí cometiendo un tipo penal. O sea, tú estás generando un tema de injuria.
2: ¿Pero quién es él?
1: Tu amigo Robert ahí.
2: ¿Pero cuál amigo mío? Me llama Robert.
1: Robert Diloné. ¿Tú no sabes quién es Robert Diloné?
2: No.
1: Ahora no lo conoce, después que te dijo todo lo que te dijo. Miren, señores, el próximo, antes que se acabe el tiempo, sí. El próximo 4 de septiembre se va a llevar a cabo aquí, en el Liceo, ya es oficial que ese va a ser el lugar, en el Liceo Profesor Juan de Jesús Reyes Aranda, del municipio de Mao, cito, calle Abraham Lincoln, esquina Hostos.
2: Que tiene tres nombres esa calle.
1: Sí, la calle sí, porque del puente...
2: Del Samán
1: hacia el sur.
2: ¿Para dónde estamos nosotros? ¿Aquí a la esquina?
1: Sí, la Beler es esta.
2: Sí.
1: En el puente ahí cambia Abraham Lincoln hasta la escuela de los Cajuiles allá, la Pericle Bienvenido de Isla,
2: okay.
1: La escuela amarilla. Y de ahí hacia adelante es la calle Santa Cruz que concluye en el Pericle.
2: Y del puente para acá es la Beler.
1: Beler. Entonces, en el Liceo Profesor Juan de Jesús Reyes.
2: Y Aranda.
1: Se va a llevar a cabo, creo que el 4 de septiembre, si no me equivoco, pero mañana daré más detalles sobre esto. Es una actividad que ya yo había adelantado algo, que se llama Más Salud, donde el Ministerio de Salud Pública, en coordinación con la Dirección Provincial de Salud y las instituciones que tienen que ver en materia de salud y seguridad, van a realizar esta gran jornada Más Salud. ¿Qué implica esta jornada? Consultas y servicios en pediatría, ginecología, medicina general, oftalmología, dermatología, odontología, cardiología, psicología, psiquiatría, fisiatría, atención a la salud mental, exámenes de próstata, tipificación y programa de donación de sangre, electrocardiograma, mamografía, sonografía, sonomamografía, laboratorios clínicos, carnetización del seguro SENASA, entrega de medicamentos, vacuna para perros, gatos, y ahí te incluimos. Actividades y servicios, bueno, habrá cocina saludable, habrá tertulia con adultos mayores, encuentro con mujeres embarazadas, charlas educativas de salud, capacitación en primeros auxilios. Esto es Más Salud, que se va a llevar a cabo en el Liceo Profesor Juan de Jesús Reyes. Si usted tiene que hacerse análisis, usted tiene que hacerse un estudio sonográfico, sonomamográfico, en el caso de las mujeres.
2: Fisioterapia, escuché yo también.
1: Sí, todo, ahí viene todo, terapia, todo, todo. Se va a entregar canastilla para mujeres embarazadas de escasos recursos que no tengan para comprar los materiales para su parto. Ahí van a tener todo completamente gratis. Se van a entregar comida saludable, etcétera, etcétera, etcétera. Eso va a ser en el Liceo Profesor Juan de Jesús Reyes el viernes 4. Pero mañana yo le confirmo si realmente es el 4 o es el 5. Pero para mí esa va a ser la fecha.
2: ¿Y el horario, Nelson?
1: De 8 de la mañana a 5 de la tarde.
2: Pero es un operativo monstruoso.
1: Monstruoso, viene el ministerio completo, el país completo, todos los médicos que trabajan para el Ministerio de Salud van a estar ahí, todos los especialistas, hasta los que usted paga mucho dinero para ir a una consulta van a estar ahí. Entonces, eso es importante que la gente lo sepa, porque también lo bueno es noticia. Claro. Y eso es una noticia extremadamente importante. Tú sabes la gente que está sufriendo de visión y que no tiene los recursos para ir a un oftalmólogo. Y ahora lo va a tener. Para tú realizarte un procedimiento en tus dientes, en tu boca, va a haber odontología completamente gratis. Incluso prótesis. Laboratorio clínico. Todos los análisis que tú quieras hacerte van a estar ahí.
2: Oye, o sea, está interesante eso.
1: Sí, así es que ya lo saben, eso váyanse preparando. Y los que quieran, que son de otros pueblos, también vayan organizándose para que puedan venir a esta actividad que va a ser coordinada también a través de las organizaciones comunitarias, que son los que conocen realmente las necesidades más sentidas de cada uno de esos sectores.
2: Nelson, esta selva que se llama República Dominicana va a dar mucho trabajo organizarla, porque cada día aparecen ignorantes que no tienen dos dedos de frente para detenerse a pensar que debemos organizarnos.
1: Sí, pero...
2: Y de verdad que me da mucha pena.
1: Eso...
2: Y llegan al irrespeto de personas que ni siquiera conocen.
1: Bueno, yo hace tiempo digo, el país necesita un poquito más de orden. Saludo Pablo Batista Rivas.
2: El cuarto poder, el hijo de Tita y el teniente Batista.
1: Hijo de Batista.
2: Sí, hermano de Sílfide.
1: Sí, de Sílfide.
2: De Cecilia. De Gala, Alejandro.
1: De Alexis, la máquina.
2: Alexis, la máquina. Sí, de Pupi. Tremendo locutor, Pablo. Está en Estados Unidos, mi compadre querido.
1: Sí, Pablo.
2: Nos queda un minuto todavía.
1: Sí, nos llena de mucho...
2: Tremendo tipo, tremendo ser humano, sí. Y una familia honorable. Los Batista Rivas.
1: Sí. Sí, Sílfide y yo éramos muy, muy buenos amigos cuando él era pobre.
2: ¿Y ya Sílfide rico?
1: Ah, yo proclamo, el esposo de Joanny. Vamos a tomar esa llamada para que... Saludos, buenas.
7: Soy yo, Robby, otra vez.
1: No, dígame, Ricardito. No, pero venga acá. ¿Y qué? Pero este tigre está loco. Ya, se acabó, fue. Bueno. El Ricardito que está ahí.
2: Nos vamos, ya se fue.
1: No, mejor yo ni nada voy a decir. Bueno, llegamos a la parte final por el día de hoy. ¿Qué programa más caótico es?
2: Mañana será otro día.
1: Programa caótico. ¿No te da vergüenza eso?
2: ¿Qué cosa?
1: Un programa caótico.
2: No, fue un programa bueno.
1: Ok. Hasta mañana. Bye, bye.
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3: He escrito mucho y se ha dicho mucho sobre el fenómeno de popularidad que se llama Santiago Matías Alofoque. Muchos han querido descalificarle, pues entienden que no tiene la preparación ni tiene las condiciones para ser presidente de la República, aunque constitucionalmente está facultado. Y esto, a ojos de la ley, es lo más importante. Santiago Matías se ha dedicado a crear un partido político y también es importante y es interesante, pues él entiende que desde una plataforma propia es como se van a hacer las cosas. No quiere adherirse a proyectos políticos alguno para de esa forma tener una originalidad y sobre todo poder decirle a este pueblo las cosas que él entiende que debe de saber. Muchos le han criticado. Yo entiendo, no estoy a favor ni en contra, porque entiendo que como dominicano él tiene todo el derecho de aspirar a una posición electoral. Ahora bien, para llegar al suelo presidencial se necesitan muchas situaciones. Así como dice la canción de los guaraguaos, no basta rezar. Se necesitan muchas situaciones de preparación que se alcanzan a través de un grupo político. Cuando un presidente llega con una casta, con un grupo que está dispuesto a cambiar las situaciones de dirección en ese país. Ahora bien, para llegar a ser presidente de la República se necesitan grupos específicos. Cada presidente llega con un grupo económico que le apoya, un grupo que inclusive va a pulular dentro de la economía dominicana y va a imponer su estilo para de esta forma demostrar que tenían la razón en cuanto a sus postulados. Desconozco totalmente qué grupo económico apoya al señor Santiago Matías Alofoque. Hasta el momento, lo único que sé de él es lo que se dice en las redes sociales, que es un joven, es irreverente, es malcriado muchas veces porque sus expresiones llegan al punto del irrespeto, pero ese es su estilo y la gente lo acepta así. Hay una máxima que dice que para supervisar hay que conocer perfectamente lo que se hace. Para criticar también hay que estar por encima. Por eso no critico al señor Santiago Matías, pues yo no he tenido más éxito que él, no lo he tenido. Lo que significa que él está por encima en cuanto a algunas aplicaciones de mí y de mucha gente. Ahora bien, lo que me preocupa es que Santiago Matías Alofoque es una respuesta que está dando la sociedad dominicana ante un grupo de políticos ladrones que se han enquistado en el poder y que intenta de manera irreverente hacerse con la cosa pública. Tanto los que han pasado, que están llenos de acusaciones, de situaciones y de, sobre todo, robos que han cometido en el erario público, los cuales lo descalifican para volver al poder. Esta situación hay que tomarlo en cuenta. Los de ahora, los de mi partido, que muchos de ellos también están en la misma tesitura, señalados, algunos ya en los tribunales y otros señalados como corruptos. Lo que da pena es que algunos políticos no entiendan y siguen la misma trayectoria. Cada vez que usted cobra un salario sin trabajar, se convierte en un ladrón y esto da pie a que muchos individuos como Santiago Matías quieran surgir, no a robar en el Estado, sino a poner las cosas claras, porque aparentemente el compromiso que llevan los presidentes de la República les evita que pongan situaciones totalmente en clara. Cada vez que vemos a individuos sin ningún tipo de moral hablando, detractando a personas sin que pase nada, esto también da pie a que surjan situaciones como la del señor Santiago Matías Alofoque. Santiago Matías es una realidad y como realidad, el pueblo tendrá que asumirlo. Y los políticos serán los únicos responsables de que este joven vaya creciendo. Pues si se fijan, esa es la población que está en descontento. Aquella que no tiene partido ni tiene ningún tipo de miramientos con los políticos tradicionales ladrones, lo que le están apoyando. Es una realidad, Santiago Matías. Es una realidad que no tenga la estructura partidaria. Bueno, eso habría que cuestionarlo y discutirlo, porque aquí la pava no pone donde ponía.
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17: Muy buenos días, hoy estamos aquí en la feria, en lo que es una disposición de nuestro excelentísimo señor presidente Luis Abinader, gestionado por nuestra distinguida gobernadora Marta Collado, lo que son las bodegas populares. Estamos aquí en este importantísimo sector de la 300 y donde vemos una gran asistencia de los ciudadanos y ciudadanas comprando productos a muy bajo precio, para de esta manera nosotros llegar con precios más justos a los más necesitados. Agradecido de nuestro presidente Luis Abinader, que siempre tiene pendiente a los más humildes, a los más necesitados, y me siento bien porque viendo tantas ciudadanos y ciudadanas que vienen a suplirse de los productos esenciales como arroz, huevo, carne de pollo y así sucesivamente, embutidos, plátano, o sea, los productos esenciales de la canasta básica la tenemos aquí con precios justos para que los más necesitados tengan acceso a lo que es la canasta básica ante la gran crisis mundial que nos está afectando. El presidente de la República lleva facilidades a nuestra población.
18: Bien, amigos de Línea 106.7, la que no se pierde en el camino. Hoy tenemos un programa especial, estamos transmitiendo desde la escuela, el inicio de la apertura del año escolar desde la escuela Juan Isidro Pérez. Recuerden que estamos de forma diferida por Guldami Quillones, canal 18. También estamos por Sony Visión, canal 14. Nuestra casa matriz, canal de Full HD, lo que mejor se ve. Nuestras redes sociales, Tele Valverde Online, Bajando Líneas, y las redes de la emisora Línea 106.7. Desde acá, desde esta escuela, vamos nosotros a que ustedes reciban todo lo que es la incidencia, el inicio de este año escolar 2026-2027. Repito, desde la escuela Juan Isidro Pérez tendremos la presencia de la gobernadora provincial, la señora Marta Collado, la directora regional de educación, la maestra Raquel Báez, junto a otras autoridades civiles y militares que nos van a acompañar. Así que vamos de inmediato a lo que es el desarrollo del acto.
19: Hoy iniciamos un nuevo capítulo lleno de oportunidades, lleno de aprendizaje y de sueños que vamos a construir juntos y juntas. Cada año escolar representa una oportunidad para crecer, para descubrir talentos y para transformar la vida a través de la educación. Para que iniciemos formalmente este acto de apertura del año escolar 2026-2027 en este Centro Educativo Juan Isidro Pérez del Distrito Educativo 0901 del municipio de Mao, correspondiente a la Regional 09 de Educación, Valverde y Santiago Rodríguez, nos vamos a poner de pie y vamos a poner este inicio de año escolar en las manos del Hacedor de todas las cosas. Y para ello invito al reverendo párroco de la Catedral Santa Cruz, el padre Emmanuel Burdier, para que su voz sea el instrumento que coloque este acto en manos de Dios.
20: Toda actividad que emprendemos, todo proyecto, siempre lo ponemos en manos del Señor, pidiendo para el inicio de este año académico, en la luz del Espíritu Santo, que con sus dones nos guíe a lo largo de este caminar en el conocimiento, en la ciencia, en la sabiduría, en la inteligencia. Por eso iniciamos este acto no en nuestro nombre, sino en el nombre del Padre, del Hijo y del Espíritu Santo. Amén. Ven Espíritu Santo, fuente de sabiduría, fortaleza y esperanza. En este día en que nos reunimos para dar apertura al año académico 2026-2027, en esta Regional 09, el Distrito 03 de Valverde, te invocamos con fe y esperanza. Ilumina nuestras mentes para que sepamos enseñar y aprender con entusiasmo. Abre nuestros corazones para que eduquemos con amor, respeto y solidaridad. Fortalece nuestras voluntades para que, unidos como comunidad educativa, podamos superar cada desafío y trabajar para una educación que transforme vidas. Acompaño, Padre, nuestras autoridades educativas, docentes, directivos, estudiantes, familias y a todos los servidores de la educación. Concédenos un año lleno de sabiduría, compromiso, convivencia fraterna y frutos abundantes. Espíritu Santo, quédate en medio de nosotros, guía nuestros pasos y haz que este nuevo año académico un camino de crecimiento, servicio y esperanza. Te lo pedimos por Jesucristo nuestro Señor.
21: Amén.
20: En el nombre del Padre, del Hijo, Espíritu Santo. Amén.
19: Acto seguido. Izamos nuestra bandera al ritmo de la interpretación de nuestro canto patrio, el himno nacional, que será interpretado por un equipo que se ha conformado de colaboradores y de gestores culturales dirigidos por el maestro Jorge Madera. Escuchamos el himno nacional.

0: Muchas gracias a este equipo de colaboradores y de gestores culturales que maravillosamente nos han interpretado el himno nacional, y por ello vamos a darle un aplauso por poner al servicio de la educación sus talentos y su creatividad. Muchísimas gracias. Es momento de abrir las mentes al conocimiento, a la creatividad, a la innovación. Iniciamos un nuevo año escolar. Vamos a escuchar palabras de bienvenida en la voz de nuestra directora del Centro Educativo Juan Isidro Pérez. Recibimos a la maestra Yulis Minier Disla.
1: Muy buenos días. Con gran alegría, la familia Juan Isidro Pérez les recibe en este acto de apertura regional y distrital del nuevo año escolar 2026-2027. Saludamos la presencia de nuestra directora regional, la maestra.

0: de la Escuela Juan Isidro Pérez. Le damos la más cordial bienvenida y le deseamos un año escolar lleno de aprendizajes y logros y nuevas oportunidades, donde construiremos juntos un ambiente de empatía para convivir en armonía. Muchas gracias.
1: Desarrollo del potencial de nuestros estudiantes claramente se trabaja desde la escuela, pero es importante también el involucramiento de la comunidad educativa, de las instituciones, las organizaciones, las empresas que son parte de esta comunidad del municipio de Mao y hablando de la regional de estas dos grandes provincias, Valverde y Santiago Rodríguez. Saludamos a las autoridades que nos acompañan en esta mañana en la mesa del Presidium. Están nuestros anfitriones, una mesa que está siendo encabezada por la directora de este centro educativo, la maestra Yulis Minier Disla, y junto a ella se encuentra nuestro director de Distrito Educativo 0901, el maestro Pedro Jiménez. Saludamos también a nuestra directora regional de educación, la maestra Raquel Báez, directora de la regional de educación 09, Valverde y Santiago Rodríguez. En nombre de ellos tres, de ellas y de él, le damos la más calurosa, efusiva y cálida bienvenida a nuestro querido alcalde que está con nosotros, el señor Joendy Jiménez, y nuestra señora gobernadora Marta Collado. También a quien acaba de prestarnos su voz como instrumento para invocar la guía divina del Todopoderoso. Tributamos un aplauso con bulla porque estamos contentos y contentas de estar aquí y de esta mesa de autoridades que presiden este acto de apertura del año escolar. Saludo de una manera destacada y especial la presencia de la maestra Belkis García, quien es técnico nacional en representación del Viceministerio de Supervisión y Fortalecimiento de la Calidad Educativa. Gracias por acompañarnos. De igual manera, está con nosotros la directora adjunta del Distrito 0901, la maestra Gildania Flores, el doctor Jonathan Madera, director provincial de Salud Valverde, la señora Jacqueline Fernández en representación del Instituto para el Desarrollo del Noroeste Indenor, la maestra Laura Cuevas, subdirectora de la Universidad Autónoma de Santo Domingo UAS en su centro MAO, y en representación de las familias que son una pieza fundamental, nos acompaña nuestro federado regional, el maestro Carlos Guzmán. Tributamos otro aplauso, pero con bulla, ¿verdad? Claro que sí, a las autoridades que nos acompañan, y más adelante seguimos haciendo salutaciones y menciones. El arte es un eje transversal en la escuela, en las aulas, porque es a través del arte desde donde la escuela deja de ser aburrida y se convierte en un espacio de diversión y de alegría. Por eso hemos preparado de forma muy especial este centro educativo, una presentación artística para que todos y todas seamos testigos del talento con el que cuenta la escuela, y más ahora que estamos más listos que nunca. Recibimos a nuestros estudiantes. Gracias.

0: nuestras estudiantes que nos han regalado su talento y su arte con esta hermosísima presentación artística. Regresamos a la escuela, iniciamos el nuevo año escolar con alegría y con entusiasmo. Saludo de manera especial a la maestra Daisy Madera en representación de la Asociación de Directores, al maestro Harling Espinal en representación de la seccional de ADP MAO, a la maestra Teresa Agenao en representación de la Universidad Tecnológica de Santiago UTESA MAO, el señor Ramón Franco, director provincial del INAVIE, y a nuestra querida Defensa Civil que siempre está al servicio de la comunidad. Vamos a escuchar palabras de motivación en la voz de nuestro director del Distrito Educativo 0901, municipio de MAO, el maestro Pedro Luis Jiménez.
1: Buenos días, ¿cómo están todos?
2: Buenos días.
1: Buenos días. Aprovecho para saludar a mi querida directora regional, Jaque Báez, igual a mi querido alcalde, Joendy Jiménez, directora del centro educativo, a nuestra queridísima gobernadora Marta Collado y al reverendo Emmanuel, gracias por acompañarnos. Aprovecho para saludar a todas las autoridades que hoy están presentes con nosotros, doctor Jonathan Madera, director del INAVIE, señor Franco, nuestra querida Becky de parte de supervisión, mi compañera de trabajo Irania Flores, directora adjunta, todos los técnicos que están hoy de las regionales de distrito y a todas las autoridades civiles y militares, representación de los padres, ADP y también a Zona DEDI. Hoy es un día muy importante para todos nosotros, porque hoy se abren las escuelas, hoy empezamos nuestro futuro. Dentro de las escuelas es donde está ese futuro que cada niño necesita construir, ese cuento, esa historia, esos sueños que nuestros niños tienen, están aquí dentro de nuestra escuela. Detrás de cada uniforme hay una historia. Detrás de cada pizarra hay un maestro que transforma vida. Detrás de cada aula hay un sueño que empieza hoy. Iniciamos este año escolar recordando por qué estamos aquí. Para cambiar vida a través de la educación. Y les exhorto a mis queridos estudiantes que vengan con curiosidad, pregunten, fallen, aprendan y levántense. En los errores, a veces nosotros podemos duplicar nuestras capacidades. Por eso en la escuela está permitido equivocarse, porque podemos aprender de los errores. Sueñen en grande. A los docentes y directores, gracias por su vocación. Este año sigamos innovando, acompañando y creciendo, y creyendo en cada niño y niña. Su trabajo deja huella que dura a toda la vida. A la familia, que son el eje central de la educación, porque en la familia es donde empieza la formación. En la escuela los reforzamos y ayudamos con conocimiento. Ustedes son nuestro principal aliado. La escuela enseña, pero el hogar forma. Sigamos caminando juntos. Desde esta dirección, de Distrito 0901, reafirmo mi compromiso con tener escuela segura, educación de calidad y cero niños fuera de la escuela. Aquí tienen un aliado para gestionar, escuchar y resolver. Y la directora es testigo de eso. Así que muchas gracias y cuenten con nosotros siempre.
0: Muchas gracias al maestro Pedro Luis Jiménez, director de este distrito educativo, por estas palabras de motivación. Y seguimos con palabras de exhortación, de entusiasmo. En esta ocasión escuchamos a nuestra gobernadora civil, la señora Marta Collado.
3: Gracias. Gracias, Kendra. ¿Kendra va? Muy buen día, autoridades educativas, a nuestra directora regional Raquel Báez, nuestro alcalde Joendy Jiménez, la directora del centro Minier, a nuestro director del distrito, Pedro Jiménez, a nuestro reverendo, el padre Burdiel, gracias por estar aquí. A cada una de las autoridades educativas, civiles, militares, estudiantes, maestros, a la prensa, buen día para todos y todas. Hoy iniciamos nuevo año escolar. Hoy se abren las puertas de las escuelas. Vuelven las risas en los recreos, los uniformes limpios. Nuevos rostros en cada uno de estos niños y cada uno de los estudiantes de la provincia de Valverde. La educación es la única arma que no mata, pero que libera. Es la única herencia que nadie nos puede quitar. Maestros, ustedes son los verdaderos restauradores. Así como en 1863 se luchó con machete por la libertad, ustedes hoy luchan cada día con lápices y pizarra por la mente de cada uno de nuestros niños. Gracias por su entrega. Valverde lo necesita. Estudiantes, este año es de ustedes. Vengan a aprender, a respetar y a soñar. El aula es su campo de batalla. El arma es el estudio. No le fallen a su familia ni a esta provincia. Reafirmamos nuestro compromiso de seguir trabajando juntos para que las escuelas tengan mejores condiciones. Gracias a nuestro presidente Luis Abinader, que volvió a poner al estudiante y al maestro en el centro. Un presidente honesto, transparente, responsable, pensando siempre en la gente, y gracias a él tenemos mejores infraestructuras y con un buen ambiente laboral, desayuno escolar y transporte escolar que garantiza la seguridad de los estudiantes. Que este reto de este nuevo año es claro, que ningún niño se quede fuera del aula. Que en Mao, en Esperanza y en Laguna Salada, y en cada comunidad, todos los niños reciban el pan de la enseñanza. Queremos una educación que forme no solo buenos estudiantes, sino buenos ciudadanos, con respeto, valores y con amor a la patria. A los padres, confíen en sus hijos. A los maestros, crean en sus estudiantes. Estudiante, crean en ustedes mismos. Los padres, asuman la responsabilidad de escuchar a sus hijos, de revisar las tareas, de preguntarle cómo le fue a la escuela, de visitar las escuelas. Un padre presente es la mitad del éxito de un estudiante. Muchas gracias. Que viva la educación, que viva la República Dominicana.
0: Como bien dijo nuestra señora gobernadora, estamos iniciando un año escolar que nos encuentra con más experiencias, con más oportunidades y con más motivos para seguir avanzando. Escuchemos a continuación las palabras de nuestra directora regional de educación, la maestra Raquel Báez Mármol.
4: Thank you. Buenos días a toda la comunidad educativa. Buenos días, estudiantes. Yo quisiera una bullita. Buenos días. Ahora sí. Buenos días a cada una de las autoridades que nos acompañan en esta mesa de honor y en la parte de la explanada, nuestra queridísima gobernadora por la provincia de Valverde, Marta de Jesús Collado, nuestro hermano Pedro Jiménez, que hoy está de fiesta de cumpleaños, así que hoy celebraremos doble. Hermano, se le quiere y estaremos juntos y firmes hasta que Dios lo quiera. Saludar también a la representación desde la sede, nuestra queridísima Belkis, y a todas las autoridades que hoy están aquí. Con profundo entusiasmo, alegría y esperanza, iniciamos este nuevo año, como lo dicta el calendario escolar. Hoy renovamos el compromiso de seguir construyendo una educación de calidad, inclusiva, humana y transformadora. Una educación que brinda nuevas oportunidades, sobre todo que busca despertar talentos y que prepara a nuestros estudiantes para los grandes desafíos que pueden presentar en el futuro. Este nuevo año escolar nos convoca bajo un lema que se resume perfectamente en el espíritu con el que debemos asumir nuestra misión: más listos que nunca. Estar más listos significa prepararnos mejor, organizarnos mejor, trabajar con mayor determinación y compromiso. Significa que cada director, docente, parte del equipo de gestión, el personal administrativo, los técnicos distritales y regionales, el personal administrativo, pero sobre todo la familia, puedan comprender nuestro rol fundamental para alcanzar esos resultados que no se logran solos, como decía Pedro Jiménez. La escuela es la segunda casa, pero nuestra primera casa para formar en valores es desde el hogar. También significa estar listos desde el corazón para nosotros, desde las aulas, poder escuchar, acompañar, comprender y enseñar, que es realmente el verdadero arte de cada docente de nuestra nación. La educación se transforma no solo con un escrito, sino desde aquella pizarra que muchas veces nos permite colgar letras, textos, expresiones gráficas, matemáticas, que le permite al estudiante despertar curiosidad, preguntas, inquietudes, pero que sobre todo los maestros con su gran formación son capaces de responder. Por eso afirmamos con convicción que el reto es de todos. Es de nuestros docentes, sobre todo de cada padre que asume su compromiso de traer desde el día que se les convoca a sus niños, que confían en que tendrán un trato digno y que son merecedores de ocupar un espacio. También somos todos comprometidos desde las direcciones regionales, distritales y de centros, porque desde aquí llamamos a liderar con visión, convicción y compromiso. Desde los roles regionales nos permiten siempre, señores, acompañar para monitorear y dar un mejor seguimiento a cada una de esas fortalezas que tanto tradicionalmente los docentes reciben, esas formaciones para poder enriquecer sobre todo ese quehacer de enseñanza que vienen en un cronograma desde el día que se inicia el año escolar. Comenzamos ambientando y adaptando. Ya luego estaremos haciendo un diagnóstico para tener esa recogida de esas inquietudes y poder, señores, clasificar ese saber. Nosotros que entre todos formamos y asumimos ese compromiso para poder determinar, y como decía también nuestro director distrital, poder permitirles a esos estudiantes que puedan aprender y reaprender, porque nosotros también aprendemos de ellos desde las aulas. Quiero citar que este año escolar nos encuentre unidos, nos encuentre preparados también, pero sobre todo trabajando. Al finalizar este año, quiero que todos podamos en un momento hacer una mirada hacia atrás y decir con orgullo, lo hicimos juntos como lo hacemos cada año. Por lo que somos todos una comunidad educativa y tenemos una misma misión en común: poder permitirles a esos estudiantes que puedan recibir una educación de calidad. Y para eso se nos orienta desde la sede y para eso también nosotros nos comprometemos desde nuestras funciones. Querida comunidad educativa, directora Minier, docentes, al equipo del TRAE, que fueron los primeros que recibieron esos niños armonizando desde los autobuses escolares, no solo con las vejigas, sino con un canto muy particular donde esos niños venían cantando y gozando. Gracias al equipo de supervisión del TRAE que nos acompaña. Gracias por comprometerse con esos padres que confían en ustedes en cada punto de parada cuando recogen a esos estudiantes. Gracias al federado nuestro Carlos Guzmán, que siempre está orientando a las familias. Mi exhortación final es que, así como vinieron hoy todos, si faltara algún niño que por razones tales de uniforme hoy no pudo venir, le invitamos a que venga hasta con el uniforme del año pasado. Si no lo tiene y puede venir con un polocher, pues venga, que no solamente Yuli Minier, sino todos los directores de nuestra Regional 09 están orientados a recibir a cada uno de ustedes, estudiantes, familia. Se les quiere y estaremos siempre trabajando y brindando lo mejor desde la Regional 09 para fortalecer y poder enriquecer la calidad educativa de nuestra regional. Muchísimas gracias.
0: Que se sienta el entusiasmo, el compromiso y la esperanza. Y llegó el momento de escuchar a uno de nuestros protagonistas de este día que inicia el año escolar. Vamos a escuchar la voz de los estudiantes. Recibimos a la estudiante Jenny Camila García, quien tiene palabras para compartir con nosotros. Policía Escolar Mateo Jiménez, al Teniente Coronel José Alejandro Guzmán del Ejército de la República Dominicana, a Santana, Supervisor Regional 09, Seguridad Interna. Para ir cerrando este acto de apertura, nos es obligatorio hacer un pase de lista. ¿Se recuerdan los técnicos cuando pasaban la lista? Hagamos un pase de lista. Y la consigna es la siguiente. Estamos listos y ustedes, yo voy a ir nombrando y tienen que responder. En vez de presente, van a decir más listos que nunca. ¿De acuerdo? Ok. ¿Estamos listos, estudiantes? No se escuchó. ¿Estamos listos, estudiantes? ¿Estamos listos, docentes?
5: ¡Más listos que nunca!
0: ¿Estamos listos, técnicos distritales y regionales?
5: ¡Más listos que nunca!
0: ¿Autoridades, estamos listos?
5: ¡Más listos que nunca!
0: Entonces ahora todos en conjunto. ¿Estamos listos?
5: ¡Más
0: listos que nunca! Y porque este año escolar nos encuentra más listos que nunca, falta un solo ingrediente, la bendición de Dios. Vamos a ponernos de pie, vamos nuevamente a escuchar al reverendo Emmanuel Bourdier, quien con su voz va a ser oficialmente la bendición de inicio de este extraordinario año escolar que nos encuentra cargados de energía, de entusiasmo y de compromiso. Me dicen por aquí que posterior nos mantenemos sentaditos y sentaditas y luego le damos las indicaciones de lo que sigue. ¿De acuerdo? ¿Estamos listos? Más listos que nunca.
6: Cuando era niño comenzamos con un canto que dice: a la clase, que ya es hora de empezar nuestra labor. Están haciendo las suyas Las abejas en la flor. ¿Y si trabajan? ¿Y si trabajan las abejas? Y acaban bien su labor. Trabajemos, trabajemos en la escuela y haremos algo mejor. ¿Están listos? Un aplauso a todos ustedes. Les invito a que nos pongamos de pie. Vamos a poner en manos de Dios este año que hoy comienza, con tantos sueños, ilusiones, esperanza, con tanto camino por recorrer juntos y con tanto esfuerzo también que necesitamos de la gracia divina que nos acompañe a lo largo de este caminar. Señor Dios, Padre de bondad y fuente de toda sabiduría, al disponernos a iniciar este nuevo año académico 2026-2027, ponemos en tus manos nuestra comunidad educativa de la Regional 09, provincia Santiago Rodríguez Valverde, sobre todo este distrito 01 de Mao. Derrama sobre nosotros tu Espíritu Santo y bendice este año que hoy comenzamos. Bendice nuestras autoridades para que ejerzan su misión con prudencia y justicia, a los directores y equipos ejecutivos, equipos de gestión, para que conduzcan con sabiduría y espíritu de servicio esta comunidad, a nuestros docentes, para que sean sembradores de conocimiento, valores y esperanza, a nuestras estudiantes, para que encuentren en el estudio un camino hacia la superación y la realización de sus sueños. Bendice, oh Padre, también nuestras familias, pilares fundamentales de la educación, y a todas las personas que desde sus diferentes responsabilidades hacen posible que nuestra escuela sea un espacio de aprendizaje, convivencia y paz. Que durante este año no nos falte la fe para enfrentar las dificultades, la sabiduría para tomar buenas decisiones, la fortaleza para perseverar y el amor para poder servir a los demás. Señor, ponemos bajo tu protección cada centro educativo, cada aula, cada maestro y cada estudiante. Que tu Espíritu nos acompañe desde el primer día hasta la culminación de este año académico y que los frutos de nuestro trabajo contribuyan al bienestar y al desarrollo de nuestra comunidad y de nuestra nación. Te lo pedimos por Jesucristo, tu Hijo, que vive y reina en la unidad del Espíritu Santo y es Dios por los siglos de los siglos.
7: Amén.
6: El Señor esté con ustedes. Y la bendición de Dios Todopoderoso, Padre, Hijo y Espíritu Santo, descienda sobre ustedes, sobre esta regional educativa y este distrito, y permanezca para siempre.
7: Amén.
6: A la clase, que ya es hora de empezar labor. Dios le bendiga y acompañe.
7: Amén.
0: ¿Estamos listos? Muy bien, muchas gracias al reverendo Emmanuel Bourdier por siempre estar al servicio de esta comunidad educativa. Para cerrar, vamos a invitar a una artista de la flauta muy nuestra, quien es una servidora de la educación y quien muy bien sabe colocar su ocupación al servicio de toda la comunidad. Previo, vamos a cantar cumpleaños feliz, porque yo no me puedo ir sin cantar cumpleaños feliz, ¿verdad? Estudiantes, ¿cantamos cumpleaños feliz? Pero con bulla. Pues vamos, una, dos y tres. ¡Cumpleaños! Felicidades en su cumplevida, nuestro director del distrito, que en esta nueva vuelta al sol traiga más sabiduría para seguir gestionando como hasta ahora muy bien lo ha venido haciendo. Cerramos
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buenas tardes, así se inicia el programa. Estamos en vivo, Yassi Pérez, Delirante Amor, disponible en todas las plataformas digitales. Estamos en vivo por los 106.7 FM en este lunes 24 del mes de agosto. Estamos en vivo por los 106.7 FM con el peso pesado de la radio Lolo Music, así que ya lo saben, Yassi Pérez en vivo por los 106.7 FM. Con el peso pesado de la radio Lolo Music.

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Continuamos con el programa. Estamos en vivo en los 106.7 FM con el peso pesado de la radio. Sonando a Yendi. A Yendi. Amiga y amante. Disponible en todas las plataformas digitales. El peso pesado de la radio metiendo mano en este inicio de semanas. Lunes. Lunes 24 del mes de agosto. Sonando en los 106.7 FM. A Yendi.

ahora el saludito especial para Expedito, escuchando el programa en Atico Mao. Expedito, Expedito Monegro, Monegro, Expedito, el primo del primo JJ Producción, el primo que estuvo anoche compartiendo con él en el karaoke 5 estrellas, ahí frente a Neno Azul. Ahí estuvo el primo, el primo, el primo, el primo, el primo, el primo J. Saludito especial para Monegro, Monegro. Expedito, seguridad de Chayán. Seguridad de allá donde Chayán Cormadón. Estuve anoche por allá gozando, disfrutando el mejor ambiente. Chayán Cormadón. Chayán Cormadón. Chayán Cormadón. Y Expedito, seguridad.

0: Continuamos con el programa Sonando en Vivo La Fiera Típica. Se titula Viento, Licor y Sal. Disponible en todas las plataformas digitales. Estamos en vivo en este lunes, comienzo de semana ya. Lunes 24 de agosto. Disponible en todas las plataformas digitales La Fiera Típica. Viento, Licor y Sal. Disponible en todas las plataformas digitales. Bomboniante Radio Show por línea 106.7. El peso pesado de la radio. Hasta las 2. Subiendo en línea 106.7 FM. Viento, Licor y Sal.
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1: El bandón.
2: Ahí me perdería. Bueno, continuamos con el programa sonando en vivo. El bandón se titula Roof, disponible en toda la plataforma digital en este inicio de semana, lunes que contamos a 24. Ahí suena el bandón en vivo. El bandón se titula Roof. Vamos al swing. Continuamos con el programa Bomboniante Radio Show.

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Mérida sonando en vivo en este lunes, comienzo de semana ya. Lunes 24 del mes de agosto. Así que ya lo saben, estamos en vivo por los 106.7 FM. El caballo Nepo Núñez, la gente de Coyi Chipi, escuchando el programa a través de línea 106.7 FM. Vamos al swing, continuamos con el programa. Chris Ancilo, Una Mala Agradecida, sí. Disponible en todas las plataformas digitales. Estamos en vivo por los 106.7 FM. Oh.

Pregúntale al corazón, sonando el mambólogo Giovanni Polanco. Disponible en todas las plataformas digitales. Estamos en vivo en este lunes, comienzo de semana ya. Lunes 24 del mes de agosto. Estamos en vivo por los 106.7 FM, Bomboniante Radio Show. Hasta las 2. 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Hasta las 2. Continuamos con el programa.

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12: 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Esa gente sí me caen bien.

Estamos en vivo en los 106.7 FM, sonando Winston Side, la banda mía que se presenta este próximo lunes, lunes 31, en las patronales de los quemados, Santa Rosa y San Ramón, 31 de agosto, en los quemados. Así que ya lo saben, este mismo lunes 31 estará Winston Side, la banda mía, en las patronales. Vamos al swing, estamos en vivo por los 106.7 FM. Saludito para Felo, Felo Renta Sonido y el sonidista oficial de la banda mía, de Winston Side, la banda mía, Felo, Samuel, el Mamboy Samuel, también Samuel carga bocina. Samuel está en vivo. Está escuchando el programa. Samuel el Mamboy y Felo Carretón Sonido. Ay, Dios mío. Un equipo fuerte y duro. Y Culvero. Tiene la empresa de Winston Side, la banda mía.

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0: guapa. Se llama La Sirena. Pero qué bachata, pero qué bachata, pero qué bachata en este lunes. Saludos. Buenas tardes, mi gente de República Dominicana y el mundo. Ya por línea 106.7, la FM Capital del Noroeste. Hora del Brode, Chevo el Brode de la Bachata. Animación del JJ y el más cotizado en este lunes de recuperación. Saludos, JJ.
1: Hola, hola, ¿qué tal? Buenas tardes, mi gente bonita de República Dominicana. Ya estamos en vivo por tu emisora línea 106.7. En la hora que te gusta, la hora que te encanta, la hora de Cheo. Cheo, el brother de la bachata en este lunes. Lunes 24 ya, agosto 2026. Agosto 2026. Sí, señor. Sonando durísimo, bonito. Cheo, el brother de la bachata.
0: Márcalo ahora, 809-572-7216. Dale para acá, dale para acá.
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1: dale para acá que estamos encendidos en este lunes de resaca, lunes de recuperación. 809-572-7216. La hora que te gusta, la hora que está acabando, arrasando. Cheo, cheo, cheo, el brother de la bachata.
0: El lunes 24 ya de agosto.

0: nada. Se llama el jueguito, ¿eh? Él le encanta el jueguito, ¿eh? Más bueno que así, no sufre. No se enamora. El jueguito. Llegó el brother, durísimo. El brother de la bachata lo puede buscar en todas las plataformas digitales. Como el brother de la bachata.
1: ¡Claro que sí, claro que sí! 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La negra en sintonía con nosotros desde la Colorado Inver Puerto Plata. Dale volumen, mi amiga la negra. Está todo volumen con el programa de Cheo, Cheo. Cheo, el brother de la bachata.
0: La gente de la novia del Atlántico, Puerto Plata. Activa con nosotros la gente de Puerto Plata.
1: Claro que sí, los choferes de la ruta Mao Esperanza Guayacanes no se pierden el programa. La gente del volante escuchando este programazo. La hora que te gusta, la hora que te encanta. De Cheo, el brother de la bachata.
0: Ahora con esta bachata que se llama Romance Clandestino. Nunca la va a lastimar. Y el otro tiene un romance por ahí, calladito.
1: DJ Lobo tiene un romance clandestino, calladito ahí. No lo sabe nadie, solamente lo sabe el DJ Lobo. Solamente lo sabe él, DJ Lobo, con su romance clandestino más bueno que así.
0: Secretos son secretos, Lobo, ¿eh?
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0: clandestino. Qué bueno lo prohibido, ¿eh?
1: Ah, bueno que así.
0: Claro que sí, claro que sí. Síguelo marcando 809-572-7216. Márcalo, márcalo, dale para acá, Cívico.
1: Saludos para Don Cheche en Laguna Salada, que no se pierde el programa. Don Cheche Jackson Medina, ¿eh? El genético, Don Cheche. Dale, genético.
0: Claro que sí, Julián Marte también escuchando el programa. Nuestro amigo Julián Marte y aquí conmigo, Julián Marte.
1: Saludos para Josefina y Esperanza, que no se pierde el programa. Josefina Torres.
0: Octo, Josefina, Octo, Josefina Torres, a todo volumen.
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1: edad. Bueno, esta que se llama Importa la Edad.
0: Mucha música bachata, este lunes. Bachata de verdad, verdad. Bachata con calidad, bachata con sentimiento.

0: ¡Hacerlo, brother! Ahí.
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0: Oye, pero qué bonito.
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0: ¿Cómo que se llama esa bachata? ¿Pero qué importa la edad? Si yo te quiero y tú me amas, que critiquen, que murmuren. En el amor no hay edad.
2: Sonando fuertemente, sonando. Un gallito ahí.
0: Esos dos efectos del fin de semana.
2: Claro que sí. ¿Qué importa la edad? Chevo, el brother de la bachata, un artista con calidad. Búscalo, búscalo en todas las plataformas digitales. Chevo, Chevo, Chevo, el brother de la bachata, durísimo. El bachatero que sigue gustando. El bachatero que sigue en el tope. Chevo, el brother de la bachata.
0: Johnny Guira, allá en Villavasque. No se pierde el programa Johnny Guira en Villavasque.
2: Claro que sí, Johnny Guira, todo volumen con el programa La Hora de Chevo.

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1: Amplificando el programa, mi amigo Pedrito. También Daniel, Daniel Rodríguez, Darío Rodríguez y Tico en Mau adentro, escuchando la hora que te gusta, la hora que te encanta, la hora de Chevo, el brother de la bachata, Expedito Monegro, Expedito Seguridad, activo con nosotros también. Dale volumen, Expedito.
0: La gente de la Almería, Marlin, siempre activo, ¿eh? Cristian Almonte, el macho macho, Cristian Almonte, con pistola. Y la rubia, siempre activa con líneas y 12.7, la gente de la Armería Marlin.
1: Armería Marlin, casa y pesca de nuestro amigo Cristian Almonte, el macho macho.
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0: Juan Félix Gil en Conérico, JJ, mi hermano.
1: Dale, Juan Félix Gil desde Conérico. El Seferino desde Luperón, Puerto Plata, nuestro amigo Seferino. No se pierde el programa, no se pierde línea 106.7, la que no se pierde en el camino. Dos gallinas.
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1: Le gusta el cívico le gusta, le encanta Dos Gallinas. Y también a mi amigo, mi

una adentro y otra afuera. Y llegó el swing cargado de cuarto, ¿eh? Y el premium. Hora de Chevrolet Brother por los 106.7 de línea FM Capital del Noroeste en este lunes de recuerdo.

0: 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El bro de la bachata, durísimo JJ en este lunes.
1: Claro que sí, el bachatero que sigue rompiendo, rompiendo esquema. Llevo el brother de la bachata súper pegado. Sonando bonito, sonando nítido por línea 106.7, la que escuchan todos. Vámonos para la calle, vámonos para la calle. Hello, buenas, buenas tardes.
2: ¿Cómo están, JJ? Y el compañero, ¿cómo están por ahí también?
1: Josefina.
2: Para ustedes.
1: Josefina, justo. Sí. Adelante, adelante,
2: claro,
1: mi amiga.
2: Que sí. Claro que sí. Un saludo para ustedes dos ahí.
1: Gracias.
2: Y lo estamos escuchando aquí, ustedes saben, que yo no llame todos los días, pero lo escucho. Y cuídense por ahí, JJ, ya se sabe. Cuídense.
1: Gracias, Josefina Torres. Josefina Hotdog, que marcó el 809-572-7216. Vámonos para Jicomé. Adelante, cívico, desde Jicomé.
3: El primer saludo para usted, más cotizado.
0: Gracias, hermano.
1: Gracias, mi distinguido amigo, el cívico.
0: Recíproco.
3: Para Johnny Guira.
0: Dale, Johnny Guira.
3: Tito Núñez. Sebastián González. Para Carmen. María Moronta. Referino. Y María Medrano. Y a Julián Marte.
1: Julián Marte, que está perdido, mi amigo Julián Marte, allá en Jicomé.
3: Sí, señor.
1: Cuídate, cívico, me saluda tu esposa Nancy. Gracias por la sintonía, 809-572-7216. El programa que te gusta, el programa que te encanta. La hora de Cheo, el brother de la bachata.
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0: ¿Qué tiene con los finos del domingo?
1: Dígame.
0: Con los finos, creo que tiene el domingo.
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0: Olvídame tú, amor. Carlos El Gusto La Bachata, artista invitado del brother, de Chévere Brother, de JJ. Carlos El Gusto La Bachata. Oye, la sirena ahí.
1: A petición popular, suena la sirena, la sirena, la sirena, la que está gustando.
0: Me gusta mucho la gente de la canela.
1: Para Glenis.
0: Glenis en la canela.
1: Glenis en la canela le gusta, le encanta esa bachata, Glenis.
0: Es el bro de la bachata. La gente está cantando esta bachata en la calle. Está penetrando en el gusto popular.
1: Claro que sí. Vámonos para la calle, Sebastián González. Adelante, Sebastián González.
2: Sí, no, en primer lugar, quiero darle un cordial saludo a todo el pueblo dominicano que en todo el tiempo se ha mantenido en sintonía con Línea 106.7, la emisora que les dijo a todas las demás que ella salió para decirle que ellos que las demás están afuera como el mofle, porque Línea 106.7 es que tiene los mejores comunicadores y ponen la mejor música. Y al mismo tiempo vamos a saludar al circo Nancy, a Carmen, a Madame Rodón, a Madame Ramos, también para Felino, para el cafetero, para el alcalde, para Víctor Núñez, para Margot, para la fiesta, para la niña, para la morena. Y un señor que me saludó desde Esperanza, que no me recuerdo cómo que ahí le llaman. Un cordial saludo para ese personaje.
1: Ok, Sebastián González, mi amigo, mi hermano, gracias por la sintonía desde Laguneta, Sebastián González. Marcó el 809-572-7216. Hello, buenas, saludos.
3: Buenas.
0: Buena.
1: Adelante, ¿quién me habla y de dónde? Se fue, 2939, se fue. 809-572-7216. La hora que te gusta, la hora que te encanta, la hora de Chevo, el brother de la bachata.
0: ¿Vamos con la sirena todos?
1: Dale para allá con la sirena para Glenis. Allá en la Canela Santiago, dale volumen, Glenis.

fachada. Le dicen la sirena a esa tipa, a esa chica, a esa dama. Le dicen la sirena, es bonita, coqueta. La sirena, una bachata que está penetrando en el gusto popular. Cheo, el brother de la bachata. Un artista clase A con mucha calidad.

0: Leo, el brother Nelson Vargas. Saludos para mi primo Nelson Vargas, este tremendo cantante.
1: Y también para
0: Lucy
1: y Guti.
0: Y Guti.
1: Sí, están escuchando el programa. Eso por allá por la compuerta.
0: La compuerta, sí, Nelson Vargas.
1: Está el alcalde de la compuerta, Domingo Reyes. Ese viejo chivirico.
0: Debe estar tomando café por ahí. 809-572-7216. Es la vía interactiva. Márcalo. Ponlo disponible, masterizado. Ponlo disponible. El 809-572-7216. 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Adelante, Sebastián González. Adelante, mi amigo.
2: Sí, yo deseo poner a Chaquero el varón.
0: El brother, estamos Mercedes. Estamos con el brother.
2: Se llama Mercedes, que está aquí al lado mío, que ella quiere saber cuál es en la Ganamá.
0: En la Ganamá, yo vi que salió el 92-41-98. 92-41-98.
1: 42-91-92-92-41-98.
0: Ok, 92. Gracias, Sebastián González. Gracias, mi amigo, mi hermano.
3: Después que lo miro, dijo que eso le gustaba.
1: Eso.
0: Durísimo. Cheo, el brother de la bachata. El bachatero que sigue sonando de esquina a esquina, de bocina en bocina.
1: Sirena.
0: Ahí está Domingo Reyes, ahí está su amigo. Dele para allá, Domingo Reyes.
1: Chivirico.
4: Buenas tardes, mi hermano. Buenas tardes. Gracias.
1: Buenas tardes.
4: Por tenerme muy pendiente.
0: Claro que
4: aquí
0: sí.
4: Aquí mismo fue, Luisito lo dijo bien. Aquí tengo yo el jarro ahora mismo, bebiendo café de María Fonso.
0: Bebiendo café ahí, tenga cuenta. Usted lo come con puya, se lo bebe con puya.
4: Sí, señor.
0: Con puya, con pan.
4: Con tres puyas.
0: Dios mío, alcalde Domingo Reyes.
4: Déjeme saludar al chivo que mamé en Laguna Salada, don Víctor Núñez.
0: Está perdido, Víctor Núñez. No me llama.
4: Ahí en la calle, Cabulla, María Moronta, Josefina, Nao, Wilito Vargas, toda esa gente bien que está en sintonía. Ya tú sabes, ya que pero Cheo toca bien.
0: Canta lindo, Cheo, el brother de la bachata, canta lindo.
4: Sí, canta lindo. Sí.
0: Le gusta a Domingo Reyes la música de Cheo, el brother de la bachata.
4: Sí, correcto.
1: Gracias, alcalde Domingo Reyes. Pa'lante, mi hermano.
4: Amén.
0: Pa'lante. Él duerme a boca arriba, el pinche a la sábana.
1: Ay, pero qué.
0: Duerme a boca arriba.
1: Un tolete de hombre. Gente, gracias. Vámonos, JJ.
0: Está con nosotros el hijo del cacique, Raulín Rodríguez, DJ Baby Premium. Está con nosotros y Mojica viene por ahí ya.
1: ¿Qué viene la patada musical? Bianco Línea 106.7, la FM Capital del Noroeste. Me voy con esta que se llama Échame la Culpa. Mañana martes, aquí otra vez.
0: Que Dios te bendiga hoy, mañana y siempre. Goodbye.

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0: 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Llegó esta vaina. Llegó el potro musical de Lidia 106.7. Mira la vaina, David.
1: ¿Qué pasó? Estaba apagado aquí.
0: Otra vez. Ahí sí.
1: Y Roelmi, ¿estará ahí hoy?
0: Roelmi Bermúdez, pero ve acá, Roelmi anda aquí.
1: Eso
0: Roelmi, yo creo que lo vi, o sea, subió un video de una fiesta de Luciano Martínez.
1: Eso no tiene rumbo, cuando viene anda aquí.
0: No, tú no eres loco, anda aquí, yo no sabía de eso, ¿eh?
1: Pero si uno no se entere y anda aquí, él no sabe el problema de por vida que va a
0: bueno,
1: tener.
0: Bueno, bueno, ¿qué es lo que le está pasando al equipo? De que Charo se va para los Estados Unidos, el equipo de entrada más pierde.
1: Le cae una sal.
0: Le cae una. ¿Qué es lo que le cae?
1: Una sal.
0: Charo hace falta, tiene que venir urgentemente para la comunidad de entrada de Mao. Ayer Tacabón se burló de entrada de Mao. Había la tristeza ayer, David. Yo no esperé el segundo juego, ¿no? Ya tenía compromiso aquí, Mao, ya. Pero había una tristeza en entrada de Mao, que era luto nacional en las comunidades. Desde Tacabón por acá, había una tristeza. ¿Qué fue lo que pasó, David? ¿Tú que tienes conocimiento?
1: Ah, que se le fue, la que lo. No, no, los dos.
0: ¿Cómo vos sí?
1: Uno y dos.
0: ¿Fue así?
1: Le ganan el primero, ¿verdad?
0: Ajá.
1: Y el segundo lo arrollan también.
0: ¿También?
1: No bien a Linda ayer.
0: ¿Y qué fue de lo que chao, che, chambo, che, che, chamo, chemo, chamo, chemo? Yo doy una vaina en un nombre así.
1: Mira lo que fue.
0: ¡Matica! Bueno, entrada de Mao ayer estaba como la vaca de nena.
1: En vez de leche dio pena.
0: Y como la rueda de ocho.
1: Desbaratado y hediondo, como el pan chiquito.
0: Nadie lo quiere. 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
0: Nuestra vía es comunicativa.
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0: Vamos iniciando el proyecto, darle la gracia al empresario Felipe Rodríguez, el chino de Mao. Por eso, útiles escolares que nos hizo llegar en el canal para que nosotros lo hiciéramos llegar a niños necesitados. Así lo hicimos y así cumplimos. Ayer, en la comunidad de Tacabón, por ahí, por esa zona, también entrada de Mao, regalamos unas cuantas mochilitas. Así que somos para servirle. Pero como este es un programa musical,
1: no.
0: ¿Qué pasó?
1: Espérese.
0: ¿Qué pasó?
1: Escribe aquí un hermano y amigo suyo que usted lo adora.
0: Ajá.
1: Saludos para el popular Chago que está escuchando el programa en New Jersey.
0: Ese ¿Chago mensaje, Platanero?
1: Espérese, ese mensaje lo manda Pedro González.
0: ¡Ah! ¡Ah!
1: Un hermano que queremos.
0: Mi respeto para ese tremendo comunicador.
1: Usted le puso de que la voz te trueno.
0: La voz. Si yo tuviera una voz como la de Pedro González,
1: me acuerdo a dormir.
0: Tuviera tres seguridad. Por este trapo de voz.
1: Dos pesos de voz.
0: Dos pesitos. Dos pesitos de voz. Pico la comida, por lo menos. Yo tuviera la voz de Pedro González, tuviera dos seguridad. Uno adelante y otro atrás. Para que me cuide, el de adelante que me cuide de lo envidioso. Y el de atrás de lo chismoso.
1: Saludo para Roelmi. Dice Roelmi que el audio está muy nítido.
0: Está nítido.
1: Sí.
0: Roemi,
1: si tú andas aquí, da una señal.
0: Si tú andas aquí, dame una señal, porque vi que subiste un video de Luciano Martínez.
1: Y no somos locos.
0: Y no somos locos. Ahora en septiembre te lo moviste, te voy a poner a gozar. Arrancó sin comerciales el monstruo musical. ¡Pablo Coño! ¿Y eso qué es, David?
1: Madre Vera.
0: Romy Berube, Pedro González, el poderoso de la voz comercial. Es un comunicador que merece medalla de oro.
1: Se le puede
0: llamar. Honesto, justo y amigo de los amigos. Pedro, voy en septiembre para allá.
2: Y ahora me dicen
0: si Dios lo permite, los americanos me dejan pasar. Si ellos quieren,

0: Bueno, señores, gracias.
1: Aguanta.
0: Dele, claro.
1: Cuando yo escucho compañeros y amigos juntos en un país tan difícil que usted vive en Estados Unidos, me llamó el locutor Pedro González, junto a Chago, Chago Plátano, como yo lo conozco.
0: La gente buena sabe juntarse. Oye, que dos gentes se juntaron.
1: Tiene cada día Dios, dámele más salud y poder para que personas con una humildad y una honestidad siempre se mantengan juntos. El programa se lo vamos a dedicar a nuestro gran amigo y hermano Pedro González, pero también a Chago Plátano. Chago tenía mercadito frente a la farmacia.
0: A la Santa Rita.
1: Santa Rita. Todo lo que resta para ellos, hombre. Vamos arriba, ahí.
0: Continuamos
1: arriba. Vamos a lo que dan el moro ahora de este programa. Ahí viene esta gracia.
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1: 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Desde el inicio hasta el final, que presenta este tema musical, porque aquí está Moquica.
2: Moquica.
3: Vaya, coño. No me gustó esa, ¿no? Esa no me gustó a mí, no.
1: Yo, está yo, bien, déjala, déjala.
0: No, yo lo que más tengo es cartucho.
1: Vamos a ver. Esa sí. Arrancó el hombre que es el único que sabe por dónde se le echa el agua y coco. Llegó el monstruo musical.
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1: Se calienta la zona este. La comunidad de Trado de Mao está en peligro. Deportivamente. Voy a tratar de comunicarme con el hombre clave de deporte de la zona este, Chelo Jiménez. Ayer había un encuentro deportivo entre las dos comunidades, está el Tabón y entre la Mao. Quiero hacerle, le voy a hacer una sugerencia.
0: Pero todavía tiene vida, entrada de Mao, tiene
1: sí,
0: vida.
1: Tiene vida.
0: Sí. Ah, ok.
1: Le voy a hacer una sugerencia a los dos equipos, a los dos, Tachabón y entrada de Mao. Quiero hacérsela de una persona que visita a esas dos comunidades. Porque para ir para entrada de Mao, usted tiene que pasar obligatoriamente por Tachabón. A menos que usted no quiera irse por aquí adentro, por el hospital. Quiero darle un consejito a las dos comunidades. Pero especialmente a las mujeres fanáticas de Tachabón. Quiero darle un consejito. Si quiere llevarse, lleve. Si no, que siga el camino. Tírame el tema, David. Porque voy a llamar a Chelo Jiménez. Suéltete.
2: Mo-mo-mo-mo-kika.
0: No, no, en vivo no. Esa está en vivo.
3: ¿En vivo no?
0: No, no, no, no.
3: Pues suéltame una.
0: Es así que la quiero. Ahí.
1: Ya, Pedro González. 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
0: Marcelo Gómez, sintonía, escuchando la patada musical. Permíteme llamar.
1: ¿Y ese bebé?
0: ¿Qué vamos a decir, bebé?
1: Marcelo Bebé.
0: Debe llamar a Chelo. Chelo, el hombre que da mucha envidia para allá. Adelante, mi hermano Chelo Jiménez.
3: No, desde ayer ya fue la penúltima fecha de la Liga Campesina.
0: Ajá.
3: Ya clasificó a todo nuevo. Ahora se acelera un poco porque Inamagao ganó los dos, y Tabón ganó uno y está ganando el otro. Entonces, el domingo pasa que se defina, porque va a jugar Tabón y Inamagao en un solo pleno para jugar el domingo. Sí, el que le va a llamar ahí está eliminado también, posiblemente.
0: Pero entonces, entrada de Mao.
3: Hay posibilidad, si Inamagao gana los dos, un ejemplo, empataría con entrada de Mao. Si el Trademao gana y que quedó ayer perdiendo, bueno, ahí se va a Inamagao. O sea que está un poquito indecisa la final todavía.
0: Entonces, Chelo, el domingo se va a jugar en Tabón. ¿Quién equipo van a jugar?
3: Inamagao, Tabón, un solo play nomás el domingo. Nomás se va a jugar ahí.
0: Ah, y si viene Tabón, gana los dos.
3: Inamagao se va.
0: Se va. Entonces va a estar entonces compitiendo. Está el Tabón y entrada de Mao.
3: Habría que combinar los juegos que quedan suspendidos, comenzados. Porque el Tabón no va a ganar 3 juegos.
0: Chelo.
3: Quedándole 4 juegos. Le quedan 2 con Inamagao, 1 con Alto Nuevo y ese con entrada de Mao.
0: Entonces, háblame de la situación de entrada de Mao. Háblame claro. Si el Tabón viene y gana los dos, entonces, entrada de Mao queda descalificada.
3: No, hasta el domingo todavía entra de Mao, tiene su vida.
0: ¿Tiene vida?
3: Entra de Mao tiene por lo menos asegurado un empate, por lo menos.
0: Ok. Ah, bueno, entonces Chelo, si Tatabón gana un juego, queda eliminado y da Magao.
3: Creo que con uno no, porque a Magao le queda otro con Ávila todavía pendiente.
0: Ah, está bien, gracias Chelo. Entonces, coño, que está incómoda la situación para allá.
1: Pero Chelo lo dijo al principio que se apretó esto.
0: Se apretó la jugada, Yo le digo a las mujeres de entrada de Mao: tienen que mandar a buscar a Charo urgentemente. Charo es la fanaticada, es una fanática número uno de entrada de Mao. Y ella tempranito se levanta y va y riega una agüita en el play. Esa, no se sabe cómo es la agüita esa. Y puede ir hasta el equipo del Licey, pierde de entrada de Mao. Ahora, atención a las mujeres de Tabón. Tiene que ser una fanaticada más tranquila, no provocativa. Ayer, en el primer juego, ¿qué pasó en entrada de Mao? Eso fue lo que yo vi. Eso lo vi yo como fanático. Había la provocación, se estaban provocando. Y como esas son dos comunidades deportivamente, gente vecino, sano, como es los fanáticos de entrada de Mao y los fanáticos de Tabón, son gente vecina, familiares. Incluso uno vive en Tabón y es de entrada de Mao, y uno es de Tabón y vive en entrada de Mao, y entrada de Mao vive en Tabón. Es lamentable que por un conflicto o una jugada que en la playa cante, que hay que respetar esa decisión, los fanáticos son los primeros que provoquen. Les pido que el próximo domingo, que vamos todos con la bendición de Dios, y si Dios lo permite, para el play de Tabón, traten que sea un partido familiar, porque esas son las fiestas deportivas, sus fiestas patronales son esas. ¿Por qué? Porque esa comunidad une la visita solamente cuando va a algún partido. Ya yo voy porque tengo muchas amistades y hay un lazo familiar de muchas personas para allá y siempre estamos en contacto. Gravier, todos esos muchachos, Cesario, Rafael. Entonces, tenemos que tener que ese deporte todo el tiempo se mantenga en esa zona, sin conflicto. Quiero felicitarla a todas esas comunidades. Vamos musicalmente, David.
1: Seguimos. Fuego hoy.
0: 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Este es para muchachos.

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0: 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Para el empresario Marcelo Gómez, el empresario de transporte, Marcelo Gómez de Villa Isabela. Marcelo, ¿te gusta ese tema? 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
1: No, pues yo
0: a Marcelo le gusta más derecho. Tú no eres loco. Bueno. Tú bien sabes que la música que a Marcelo le gusta.
1: Vamos a ver eso entonces.
0: Vamos ahí. Marcelo Gómez. En Villa Isabela.
1: Ya no está para su Marcelo.
0: En Villa Isabela. Villa Isabela, un pueblo alegre y deportivamente.

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0: ¿A quién?
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0: Vamos a hacer un videito para que ella vea y también le manda algo a todos.
1: Esa es mi amiga Marlene.
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0: Atención a la gente detrás de Mao, Joselina Fermín, Doña Carmen, toda esa gente. El domingo, yo no sé si van a ir el domingo para allá para entrar de Mao. Digo, para Tartabón.
1: Pero no hace bulla.
0: No, no ella échale para que el Tartabón no califique.
1: Ellas van a ir calladita con esa golpeada que le dije este fin de semana. Fue en dos tallazos.
0: No, hay uno que se suspendió. Nada más se jugó uno. Lo dijo Chelo, tú lo escuchaste bien.
1: Ah, Chelo dijo que uno se suspendió.
0: Uno se suspendió.
1: Por eso no lo pedían también.
0: ¡Suelta!
1: Vámonos con esta. Dame ver. Ah, esta me la pidió su amigo Roel. Déjeme colocársela.
0: ¿Cuál?
1: Una pedrada de Paniagua.
0: 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Roemi Bermúdez.
1: ¿A qué está bebiendo? Ajá, y yo vengo con eso.
0: Y el mejor lunes.
1: ¿Qué Roemi? Roemi no tiene día.
0: ¡Fede!

0: Bachata de hombre, esta vaina, este programa y tener para muchachos, ¿no? ¿A nombre de quién, David? Dímelo.
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0: Se acerca la elección en República Dominicana. Permítame recibir la llamada. Buena. Buenas tardes.
2: Buenas tardes, Moki.
0: Adelante, Chiqui.
2: Ese mi último que usted iba a decir. En política, la ingratitud es una de las virtudes que verifica la calidad del hombre.
0: Chiqui.
2: Los ingratos.
3: Chiqui sabe mucho.
0: Ok, Chiqui. De acuerdo. Chiqui, le voy a hacer una pregunta, Chiqui. Cierra. Chiqui. Cierra.
1: Ha escuchado.
0: Para que escuche mejor, Chiqui. Cheche, anda ahí una figura que mucha espuma y poco chocolate, a los Foque. A los Foque, supuestamente, anda recolectando firma en diferentes provincias. Pero el PRM unido jamás será vencido. Lo que tiene que tenemos que esperar, esta candela que viene dentro del PRM, regidores, diputados y también senadores y las presidenciales. Vamos a recibir la última llamada de Cheche Vega.
1: Vamos a ver lo que dice don Cheche ahí.
0: Adelante, Cheche.
2: Bueno, respecto a eso, Moki, hay algún maquiavelismo interno o externo, pero usted lo mismo, de los gastos. Y eso es el discurso de ese nuevo proyecto. Eso me tiene una falta de respeto, a mi opinión, ¿sabes? Yo respeto a los demás. Es un
0: descaro, no hay una infancia. Ok. Entonces, vienen las elecciones internas dentro del partido PRM. A mi compañero de partido, si usted está aspirando a senador o senadora y usted perdió, apoye honestamente al que ganó.
1: Súmese a los trabajos.
0: Sí. Debe estar pataleando. Si usted no tuvo voto para ganar, usted perdió. Ahora me gustaría que el partido no señale. Que el partido le dé la oportunidad a la base del PRM elegir cuáles son los que ellos prefieren que vaya a la batalla política. Eso debe estar señalando. Fulano está, ese es. Fulano está, ese es. Vamos a recibir la llamada. Adelante, buenas tardes.
1: ¿Quién está ahí?
4: Buenas tardes, buenas tardes.
0: Blanquito.
4: Buenas tardes, DJ.
0: Buenas tardes,
1: saludos, hermano querido.
4: Nada, escuchando su comentario, debo de señalar que los señalamientos continuarán, ya que producto de las alianzas, los partidos siempre reservan candidaturas, y esas candidaturas pues son señaladas. Lo que quisiéramos es que se respete la voluntad libérrima del pueblo cuando elijan algún candidato en un proceso de convención. Por ejemplo, yo tuve que ir al Tribunal Superior Electoral después que gané una convención para poder ir.
0: Y te la quitaron como quiera.
4: Como quiera me rajaron, porque tú sabes que los regidores no tenemos delegados. Me la robaron en la Junta, pero nada.
1: Nada, no, eso mismo le pasó a Cuno, imagínate.
0: Cuno era candidato a diputado.
1: ¿No le pasó a Cuno?
0: Cuno era candidato a diputado.
1: A diputado.
0: Y los pocos votos que pudo conseguir aparecieron en el canal Cañejo. ¿Qué tiempo me queda, David?
1: Ah, no, ya 50 los comerciales.
0: Los comerciales.
1: Vámonos entonces. Hasta mañana, señores. Me tiraba de Ramón Orlando.

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Llegaron ellos, llegó el grupo de ahora, el grupo del talento. Llegaron ellos, los muchachos de Krill en Silos. El tema se llama Malagradecida.

Jason Guzmán, el hijo del bate, aquí en el poder de la línea con Leo Robles. El tema se llama He Decidido. Me voy con más música. Me voy con los líderes, Banda Real, sonando en el poder de la línea.

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0: a mi amigo y hermano Roel Vigenao, allá en el Bronx, Nueva York. Gracias por las atenciones. Mi hermano Roel Vigenao, también su esposa. Saludos a todos, a su padre también, a su madre, a todos. Muchas bendiciones. Soy Leo Robles, poder de la línea en tu radio. 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
0: 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Bueno, me llega esta de Luis Bien junto a Ramón Orlando. Luis Bien estará junto a Ramón Orlando también allá en el espectáculo del Olímpico. Así que un nuevo talento de nuestro merengue, Luis Bien junto a Ramón Orlando. El tema se llama Latidos de Tambor. Escúchalo porque es una joya musical.
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Wow. Pero qué merengue, Dios mío, qué joya, cuántas letras, qué belleza, qué ritmo, qué bueno. Ahí está Luis Bien junto a Ramón Orlando. Una nueva estrella nace. Luis, bienvenido. Luis Bien se une a Ramón Orlando porque Ramón Orlando da la oportunidad. Definitivamente, por eso hay que apoyarlo en el Olímpico. Ya lo sabes, viene Ramón Orlando. Luis Bien estará por allá también. Ya lo sabes. ¡Wow! Se llama Latidos de Tambor, sonando en el poder de la línea con Leo.

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Desde Ser Infiel, de Leo Robles para Joe Vera, sonando aquí en El Poder de la Línea con Leo Robles, por supuesto. 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

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Voy a complacer a Roel Vigenao, a petición popular, este tema otra vez. Usted, el chaval de la bachata, autor Leo Robles. Bye bye, mi gente, gracias.

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4: ¿Qué tal, amigas? ¿Qué tal, amigos de la República Dominicana y todas partes del mundo? Yo soy Rafael Peralta. Me da inmenso placer compartir con ustedes una vez más la tarde estelar. Gracias por hacer de este programa su favorito musicalmente en la radio dominicana. Durante tantos años nos han dado su apoyo. Permanecido con nosotros disfrutando la música nuestra, nuestro merengue típico, patrimonio inmaterial de la humanidad.
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4: Gracias a todos los que lo han hecho posible.

Nuestra vía de contacto telefónico 809-572-7216 está a su disposición. Pueden sentirse libre de marcarlo. Nosotros vamos con muchísimo gusto a complacerle. 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

en La Romana y Laguneta. Y señor, la fiesta de Santa Rosa de Lima, que sea Bartolo Alvarado, el ciego de Nagua, la leyenda, como le dice mi amigo Juan Pérez, ahí en Castañuela, Santa Rosa de Lima, el cariño y el saludo para toda nuestra gente de ahí.

0: y era una bonita Eucaristía, muchos actos. Y hablando de actos, celebró el país en el día de hoy el inicio de el año escolar 1900-2025, más bien 2026-2027. Bueno, muchos actos en el país entero. Quiera Dios que no se quede todo en palabrerías.
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0: 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Y nuestros niños están ahí esperando siempre el pan de la enseñanza. 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

Bueno, saludos para la gente de la Ensenada. Mi amigo Cheche Jackson estuvo junto a don Federico Jiménez el día de ayer por allá por la Ensenada. Saludos para Mena y para Teo. Cómo no, un cariño muy especial para esa gente. Siempre que mandamos a alguien por ahí le ofrecen buenas atenciones, ¿eh? Un saludo para la Gonza. Mi amiga Gonza siempre quiere llamarme y nunca tiene minuto, ¿eh? Así que Mena, ya tú sabes. Así que saludo para todos ustedes de parte de Cheche Jackson, don Federico Jiménez ahí en la calle. Qué bien, qué bien. 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

Está caliente Villa Elisa, Rafael. Bueno, Rafael Tavera de Villa Elisa. Ah, bien, un saludo, gracias hermano. Saludo a toda la gente de Villacinda, Villa Elisa, Villalobo. ¿Cómo no, mi hermano? Gracias por la sintonía. La gente de la línea abajo.

0: El saludo para Mongo Ulloa, para Johnny Guira, para el Tití y toda esa gente que está sintonizado diariamente allá en Villa Vázquez. Salúdame al Chino Pozo si lo ve por ahí, Mongo, ¿oíste? Ok. Y a Teodoro Pozo, que no sé si estará ahí en Villa Vázquez, en Guayubín o en Nueva York. De todas maneras, el cariño para ellos. Gracias por la sintonía siempre. Qué bueno compartir con tanta gente bonita este programa que hago siempre con todo el amor del mundo. La ternura, Cari Núñez. El tema se llama Te vas y me deja.
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0: Ese usted no se lo ha oído a nadie, porque eso es exclusivo de ella, de su autoría. Lo compuso, lo cantó, lo tocó. Eso se llama hacer música típica con altura.
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2: Juani me llama desde la ciudad de Nueva York, allá en el Bajo Manhattan, en la 34. Mi amigo Carlos Torres quiere que le salude a su hija, que le felicite a su hija, Diana Nicole Torres, sobrina de Miguel Torres. Ella está de fiesta de cumpleaños hoy allá en Santiago, donde están escuchando el programa. Así que para Yana Nicole, de parte de su papá, Carlos Torres, que me llama desde la 34 allá en el Bajo Manhattan.
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2: No hay problema, hermano, siempre suyo.

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1: ¿Qué te parece, Germán?
0: Como hace el doctor Liriano.
1: ¡A calabaza dominica!
0: Ahí lo gasta.

Licenciado Henry, en llave de Iván Goma. Me enteré por Querubio Ortiz, que estuvo de fiesta de cumpleaños en el día de ayer. Querubio también estuvo de cumpleaños en el fin de semana. Se lo tuvieron celebrando los muchachos. Hace un par de años lo celebramos allá donde Iván Gómez. Bueno, cómo no. Felicidades, Querubio Ortiz. Felicidades, Henry Quiñones. Abogado de los tribunales de la República Dominicana. De allá de Laguna Salada. Bueno, seguro van a celebrar con Querubio.

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2: Bueno, mi amigo Henry, licenciado Henry Guzmán, abogado de los tribunales de la República Dominicana. Me gusta ese merengue de la Costa de Nagua. Hay que tocárselo siempre.

Eso en Llave. Iván García. Iván Gomas y Lubricantes en Laguna Salada. Saludo para él y saludo para Querube, que también estuvo de fiesta.

0: Chico Enríquez, merengue de la costa de Nagua, La Jugada. Bueno, un saludo en guananico para mi amigo el invasor Facundo Peña. Me enteré que Facundo ha estado un poco quebrantado.
1: Ay, mamá.
0: Lamentamos muchísimo su estado de salud, pero esperamos en Dios.
2: Facundo Peña.

merengue de su inspiración, la playa La Ensenada. Allá donde estaba mi amigo Cheche Jackson el día de ayer. Así es que esperamos que Facundo Peña también se recupere pronto, ¿eh? Ese también.

saludo para mi amigo Pedro Ulloa, allá en Guaranico, y todos mis amigos, Negro Mariposa. Cariño muy especial para él.

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La atención a la tarde estelar de hoy lunes 24 de agosto. Comenzamos la última semana laboral de agosto. Bueno, se fue el número 8. Viene por ahí el 9.

Dios, nuestro divino creador, lo permite. Usted es el título de una preciosa bachata, composición de Leo Robles, que grabó el chaval. Los dejo con él. Buenas tardes, hasta mañana.

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1: ¡Ay, sí, señor! Aquí llegó el bendito negro en este lunes. Lunes de recuperación, lunes de titilito. Porque esta misma noche, estará Queruanda como cada lunes, donde titilito. Así que atención, la gente de Mahón y toda la línea noroeste y el Cibao completo. Esta noche nos juntamos a donde titilito con la agrupación número uno, Querubio Ortiz y su Queruanda. Así que esta noche nos vamos a bailar. Es la única agrupación, que se presenta los lunes y esa casa llena. ¡A casa llena, Queruanda! ¡Ay, mamacita, Dios! ¡Qué agenda tiene Querubes! ¡Qué bendita agenda, Dios! ¡Qué agrupación que está en el momento! Así como está la hora de Querubanda. 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Bueno, quiero aprovechar para saludar de inmediato a Mercedes ahí, que me está escuchando. Así que gracias también a la negra. Vamos a seguir, porque ahora es que estamos empezando la hora de Querubanda. Ahora es que falta merengue bueno, merengue sabroso, como lo sabe hacer esta agrupación, que todas sus canciones son éxito. Todas se la goza, todo el mundo se lo goza, porque es la agrupación número uno.

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1: ¡Ay, qué sabroso es disfrutar de los merengues de Querubanda! ¡Aquí estamos! Para contrataciones de Querubio Ortiz. Let's go. Solamente tiene que llamar al teléfono 829-967-8899 para que goce con una agrupación que solamente te va a tocar éxito. Agenda de Querubanda. Atención a los bailadores que les gusta la música típica buena, sabrosa. El merengue sabroso de Querubanda. Este mismo lunes 24, estará en Brisa de Río Mao, donde Titilito. ¿Ah? También el 26, en Tarima, en fiestas patronales de Baitoa. El 28, fiesta privada en Santiago. Ese mismo día, que viernes, en Barajando Bar, en Santiago. El 29, se queda en Santiago, Querubín. En el Club de los Ferreteros, en Santiago. El 30, fiesta popular, en Don Juan. Eso es en Sajoma, eso pertenece a Sajoma. Y el 30, en Gallo Prieto, ese domingo. Y nuevamente el 31, regresamos a Mao otra vez. Yo le dije que de lunes a lunes, la única agrupación que no cansa, la única agrupación que te mantiene el público. Porque todo el mundo le gusta, le encanta el merengue de Querubanda. Vamos a ver quién están por aquí escuchando la hora de Querubanda. Tengo a Mercedes, vamos a ver Mercedes. Saludos, Mercedes.
2: Buenas noches, bendito negro. Bendiciones, salud junto a tu familia.
1: Gracias.
2: Ponme el pichoncito, yo con ese tengo.
1: El pichoncito, ok.
2: Si no me pones el pichoncito, voy y te meto cuatro palos allá.
1: Ay, María Santísima. Hay que ponérselo. Así que déjame ver lo que dice también. Kia, adelante, Kia.
3: Mamacita, qué swing.
1: ¿Qué swing?
3: ¿Qué swing tiene esa bachatica? Ay, mamacita. Bachata. Sube esa vaina. Que hoy te bebe.
1: Ay, Dios, esta está prendida porque yo no he tocado bachata. Estamos en la hora de Querubanda. Ay, María Santísima. Ay. Bueno, que Mercedes le encanta. A Mercedes le encanta. El pichoncito de Querube, suena ahí, pichoncito, Querube, ¿dónde está Querube? ¿Dónde está? ¡Vámonos ahí!

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1: ¡Ay, qué sabroso, qué sabroso, qué sabroso! La hora de Querubanda. Querubio Ortiz, que estará esta misma noche se presenta en Brisa de Río Mao, donde Titilito. Así que todo el mundo a gozar, a disfrutar de lo que es la música de Querubanda. ¡Sí, señor! Sandy Varia, déjame ver lo que me dice. ¡Saludo, buena! ¡Hola!
2: Sí, buena.
1: ¡Adelante!
2: Buena. Sí, hola. ¿Eh?
1: ¡Adelante, le estoy escuchando!
2: ¡Buena, buena!
1: Sí, adelante.
2: Oye,
1: ajá,
2: dile a Mercedes que, por favor, ya Mercedes no está, está oyendo esos meranguitos, ya Mercedes ya tiene que coger su rosario.
1: Yo estoy de acuerdo contigo también.
2: ponme la matica de Querubanda.
1: ¿Quiere la matita de Querubanda?
2: Sí, Mercedes está jodona.
1: Es que le encanta esos merengues. Esos merengues le gusta hasta los ancianitos.
2: Está bien,
1: Sandy. Bueno, saludito para Sandy. Gracias por estar en sintonía con esto que es la hora de Querubanda. Animación, producción, conducción. De este papalote, el bendito negro, por línea. Línea 106.7, la Necia FM. Así que saludito para Mercedes. Está siempre en sintonía con esto que es la hora de Querubén. ¡Ay, mamacita, Dios! ¿Cuánto se disfruta con estos merengues? ¡Merengue sabroso! ¡Atención, atención, ranchadero! ¡Atención, ranchadero! La fiesta más esperada de esa zona. 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Vamos a seguir disfrutando de la música en este que es el verdadero toque, la hora de Querubio Ortiz y su Querubanda. Vámonos con esta, hombre.

0: Ahí sonando Quiero Banda. Yo regreso en breve. Me voy para la Ensenada, en un parta hotel bonito, hermoso, cerca de la playa.
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3: ¡Sandy Varias!

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1: No va a ser contigo. Es con el bendito negro. Haciendo radio. Con la mejor agrupación que existe en la República Dominicana y el mundo. A nivel de merengue típico. Ese es el gallo mío. El gallo que yo se lo echo con cualquiera. ¡Ey, Querubanda! ¡Querubio Ortiz! 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Así es Querube. Y nunca se le ha caído una fiesta. Siempre es a casa llena. Anoche estuvieron en Gallo Prieto, en Navarrete, casa llena. Fin de semana estuvieron el sábado por la zona de San José de las Matas, a casa llena también. Donde quiera que se presente, donde quiera que se presenta esta agrupación, tiene el dinero asegurado. Porque es la única agrupación que toca como es, que toca el precio como es, no como los demás, que piden, pero no lo sacan en la puerta, ni vendiendo todo el ron, ni poniendo la bebida carísima, no lo sacan. Entonces, por eso la gente prefiere a Querubanda, y que sabe que te va a tocar éxito. Todos los temas de Querubanda son éxito. 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Es la mejor agrupación, te lo digo yo. Vamos a seguir disfrutando en esto que es la hora de Querubanda. Esta me la pidieron a través del teléfono 1609-421-5255. Dale, Querubanda. Es guau.

0: ¡Epa! La hora de Kerubanda, desde Trenton, New Jersey, animación. Con gripe, pero estamos aquí. La hora de Kerubén, the leader de la agrupación número uno. Por línea 106.7. ¿Dónde estará el Teniente de la Rosa? ¿Dónde estará Víctor Núñez? ¿Dónde estará Frankie Zapata?
1: Me dicen que está debajo de la cama.
0: ¿Cómo?
1: Me dicen que está, es muy peligroso. Cuida si te pica y se te va.
0: ¿Dónde está Rosa Betance?
1: Se te va, debajo de la cama, te va.
0: ¿Dónde está la venenosa Germania?
1: Debajo de la cama, te
0: esa pica.

demasiado swing. Demasiado swing. ¡Ay, cuidado! 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No importa, puede ser un cumpleaños, una boda. Tú te figuras. Una boda con querube. Ahí se goza todo el mundo. Ahí no va a gozar nada más el esposo y la esposa. Ahí van a gozar todo el mundo. Yo le recomiendo que si se va a casar y va a hacer una fiesta, hágalo con querube para que gocen todo. Vamos a seguir disfrutando de la música, ya casi llegando al parte, a la parte final de la hora de querubanda. Recuerda que es de 6 a 7 de la noche con este bendito negro desde Trenton, New Jersey, por línea 106.7, La Necia. Vámonos con merengue por la raya, por la raya, por la raya, por la raya de querube.

Aplauso, aplauso, aplauso, que este bendito negro se va, que se va. Así que mañana a las 6 de la tarde de nuevo, la hora de Kerwanda, verdad, Rosa Betance y el negro Peter.

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0: ¡Ay, sí, señor! Aquí estaba el bendito negro. Bajo gripe, pero no importa. Estoy aquí subiendo los ratings. Ya la gente se activa. ¿Sabe que llegó la música de Amargue? Llegó la música que te pone a beber. Aunque usted no tenga un peso en el bolsillo, usted lo coge fiado fácil. Así que gracias a toda la gente que ya se está comunicando conmigo. Siempre activo. Por línea 106.7. La Necia FM. El Cibao completo es mío. A esta hora. Está allá arriba la agujita, allá arriba. Porque llega el que sube los ratings. Tranquilito. Manso. No le hace daño a nadie. Simplemente. El Señor me bendice cada momento de mi vida. Porque yo soy un hijo de Dios. No le envidio a nadie, a nada, nada, nada. Porque lo que no tengo, no lo necesito. Y lo que tengo es mío. Ay. 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Déjame ver quién me está llamando directamente desde la República Dominicana. Saludos, buena.
1: Buenas tardes, maldito negro.
0: Dígame a ver, Basilito, ¿verdad?
1: Oiga, estamos disgustados porque usted felicita a todo el mundo, saluda a todo el mundo, menos a Hugo Ramos y a Basilito. Ah. Y estamos firmes todos los días.
0: Ah, pues lo voy a tener que mencionar. A veces se me pasa, porque usted sabe que uno cuando está viejo, como que se le va de la mente.
1: No, pero Roselaria y Rosalortante, toda esta gente no se le olvidan.
0: Ay, mi madre, usted está celoso, Ya usted está celoso, Basilito.
1: Es que está María.
0: Ah, pues está bien. Lo voy a tener pendiente ahí, Basilito y Arturo Ramos. ¿Cómo? Ramos, sí. Arturo Ramos. Se fue. Sí, Basilito y Ramos. Ahí en Pueblo Nuevo de Mao siempre. Los saludos, sí, pero se me van a veces. Es que son demasiado, También recuerde que llegamos a nombre de Plaza Valverde, la campeona del noroeste. 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Este espacio le llega también a nombre de toda la gente que me sigue. Déjame ver quién está por aquí. Veo a Marisa, veo a Kia. Kia anda como travía. Ella anda como travía. En la hora de que Rubanda me estaba diciendo, ¡ay, qué bachata! Y era un merengue típico. Bueno, vamos a seguir. Con esto que es el verdadero toque de queda. Animación y producción de este papalote. Yo solito. Yo solito lo tengo allá arriba. Mientras los demás se agrupan como pavo,
2: abajo.
0: Y siempre lo mantengo abajo. Ay, María Santísima, ¿y qué será? ¿Qué será, hombre? Aquí está Víctor Esteban. ¡Basilito! Allá en Pueblo Nuevo.

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1: Y para que Basilito no se queje de mí, le tengo esa, hombre. Y el señor Ramos.

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2: ¡Ay, sí, señor! 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Estamos aquí, hombre. Déjame comunicarme con toda mi gente que están por las diferentes plataforma y también por el teléfono. Déjame empezar con el teniente de la Rosa. Adelante, teniente.
3: Buenas tardes, Diógenes Rodríguez, el bendito negro.
2: Aquí estamos.
3: El dueño de la tarde.
2: Así es.
3: Aquí, hermano, en sintonía.
2: Ah, espérese, espérese, que está el teniente de la Rosa.
3: La Mella y Lucy junto conmigo aquí.
2: Ok.
3: Saludo especial para usted.
2: Gracias.
3: Para nuestra amiga de la Mata de Santa Cruz.
2: Kia.
3: Los amigos del el Esposito Guayubín.
2: Ok.
3: Los amigos de Villavasque.
2: Ajá.
3: También lo de Laguna Salada.
2: Víctor
3: Navarrete. Noyes. Y lo de Altamira también.
2: Ok.
3: Aquí, hermano, tranquilito. Saludos, doña Kia ahí.
2: Ajá.
3: Está medio impaciente, doña Kia.
2: Sí.
3: Y cuando se puede, hermano, coloquemos una canción.
2: ¿De quién?
3: De Ramón Torres. Ramón Paloma, hermano.
2: Paloma,
3: lo seguimos
2: mano.
3: Escuchando, hermano. Cambio fuera.
2: Ah, pues está bien. Gracias. Ahí estaba el teniente de la Rosa. Apareció una perdida. Marisa, adelante, Marisa.
4: Buena, buena, bendito negro. Bendiciones para usted y toda su familia. Aunque yo gracias. No lo llame, estoy en sintonía.
2: Ok.
4: Quiero que me salude a Víctor Núñez y ajá. A todos sus amables oyentes.
2: Ajá.
4: Y a los que se encuentran aquí sentados cogiendo un chin de aires.
2: Okay.
4: Que tengan una feliz noche y mañana un feliz día.
2: Ajá, ajá. Ok, ahí. Bueno, quiero aprovechar para saludar. Tengo mini mensaje. Dice aquí Michaelo Rodríguez, ahí en el Colmado Enrique, en la mina. Quiere saludar. Para Isidro y Pepo.
5: 6 y 2 son 8.
2: Tengo llamada, déjame ver. Saludos, buena.
5: Sí, buenas noches, con Sebastián desde Laguneta.
2: Adelante, Sebastián, rapidísimo.
5: Sí, vamos a saludar a un íntimo amigo que no se pierde el programa todos los días.
2: ¿Quién será?
5: Marino Regalado.
2: Marino Regalado.
5: Tiempo, vamos a saludar a Kiko, a Nancy, a Madame Ronta, a Madame Ramos, también para. Para el cafetero, para el gigante, para el alcalde, para la morena, para Margot, para la chunga, para la fiesta y todos los fieles oyentes. Y yo deseo el disco, bebiendo por ella, por Luis Vargas.
2: Okay.
5: Y un cordial saludo a todos los fieles oyentes.
2: Ok, ahí estaba Sebastián, gracias. Gracias, Sebastián, por estar en sintonía. Este es el verdadero toque de queda desde Trenton, New Jersey. Sigo con mi gente. No puedo dejar a mi gente. Me voy para Villa La Isabela, para esa zona. Aquí tengo la tía del negro Pite. Adelante.
6: Viene Rodríguez. Estamos aquí de fiel oyente. Le habla Yelina Cruz, la tía del negro Pite.
2: Okay.
6: Que tenga una... Buenas noches.
2: Gracias, gracias. Ahí estaba. Miguelina, tengo más. ¡Qué programita este, Dios! ¡Henry, adelante, Henry!
7: Buenas noches, buenas noches, bendito negro.
2: Dime a ver.
7: Te habla Henry Paulino de Navarrete.
2: Ajá.
7: Quiero que me salude la familia Paulino de Navarrete, en el barrio San José.
2: Ok.
7: Y en Peñuela, que me le dé un saludito al cojo. Y okay, quiero que me complazca con una bachata de Vito de Esteves.
2: ¿Cuál será?
7: Viviana.
2: Viviana, Viviana, Viviana, es que yo quiero dormir contigo. Ay, Dios. Con esta gripe, de que yo cantando. Déjame ver qué es lo que dice por aquí. Tengo mensaje. Bueno, quiero aprovechar para saludar también a Carlos Martínez de la Ruta O en Santiago. También los muchachos de la Ruta A. Siempre está en sintonía con esto, que es el número uno, el toque de queda. Tengo llamada, déjame ver lo que dice. Tengo llamada, déjame ver qué es lo que dice. No es llamada, es mensaje, estoy loco hoy. Estoy loco, esta gripe me tiene loco. Dice aquí, dice buenas noches, un cordial saludo para usted. También para que me saluden Navarrete, a Negro Gómez, a Ana, Stephanie, Jessica, y que están en sintonía a esta hora a los... Y que lo complazca con una canción de Alex Bueno. Ah, pues está bien, Alex Bueno, quiere Alex Bueno. Vamos a seguir disfrutando de la música. La música no se detiene en este que es el verdadero toque de queda. Ah, no, pero este tiene problemas. ¿Qué es lo que pasa? ¿Qué es lo que pasa? Vamos a buscarlo por aquí. Me voy a un pequeño comercial. Tengo que irme al comercial porque tiene problemas este. Déjame ver qué es lo que está pasando por aquí. ¿Qué es lo que está pasando? Dios, ¿qué será? ¿Qué será? Ay, ¿qué será lo que pasó, Juanita? Ella tiene un problema. ¿Qué será lo que tiene? Dios, déjame ver por aquí. Aquí estamos. Me voy a unos pequeños comerciales. Déjame ver porque tengo que arreglar esto. Déjame ver.
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1: ¡Ay, sí, señor! ¡Aquí estamos! ¡Ahora sí! ¡Ahora sí! ¡Vámonos con la que me solicitó el teniente de la Rosa, que dice así de esta forma, Ramón Torres!

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1: 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Aquí estamos, déjame ver quién están por aquí, Dios mío. 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Déjame ver lo que me dice la gente de la Ruta A en Santiago.
2: Damián, aquí en la Ruta A, en Santiago de los Caballeros, que no se pierde el programa.
1: Ah, ok, gracias Damián. Damián, ahí está, Damián. Proyecto 1. Sigo aquí en esta. Bueno, quiero aprovechar para saludar a la familia Parra y Navarrete. La familia Parra saluda al Tole, que también escucha el programa. Ay, María Santísima, Dios. Bueno, dice Michael que le haga el favor de saludar a Martín y a Rafaelito Ulloa en Gurabo, Pueblo Nuevo de Mao. Están escuchando el programa, así que saludito para ellos. De todo el mundo a esta hora. A esta hora nadie, absolutamente nadie, se queda sin escuchar el número uno, el toque. Vamos a ver lo que dice Franklin de Barranco. Adelante, Franklin.
3: 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Cuando pueda me pone una de Víctor Esteves de Navarrete para el mundo.
1: Ah, ya te complací. Vengo con una también. Así que saludito a toda la gente que están en sintonía con esto que es el verdadero toque de queda. Desde Trenton, New Jersey. Animación, producción, conducción. Y hasta los cables. Y si hay que barrer aquí, soy yo solo. Yo solito. Lo tengo allá pisoteado. Pisoteado. Para que no juegue con una marca que se llama El Bendito Negro. Me voy con esta que me la solicitaron.

Ahí esa no la debo, sonando Víctor Esteve aquí en el número uno, el toque de queda desde Trenton, New Jersey para el mundo. Yo sigo complaciendo a mi gente.

El rey supremo Luis Badia bebiendo y sigo bebiendo y yo sigo de esta forma, hombre. El cacique 5 estrellas. Especial para la familia Checo en Los Naranjos.

0: el cacique 5 estrellas, Raulín. Bueno, saludito para Roberto en Estero Hondo, Arturo Ramos, Orlando Sosa en Villa La Isabela, para Roseladia, también para Franky Zapata en Puerto Plata, Martín Zapata, Víctor Núñez en Laguna Salada, Monguyoa en Villa Vázquez. Así que gracias a toda la gente. Momento exclusivo para escuchar la noticia, un resumen de todo lo que está pasando. No se mueva nadie, que todavía hay música. Lo que pasa es que ahora me voy a un resumen de noticias con el periodista José Luis Fernández. Adelante, José.
1: Saludos,
0: Luis.
1: Saludos, Diógenes Rodríguez y los amigos oyentes de El Toque de Queda por Línea 106.7 FM. Este es un resumen informativo para este lunes, que ya contamos a 24 del mes de agosto del año 2026. Entrando inmediatamente en informaciones, tenemos que al menos 20 personas murieron tras un ataque de bandas armadas en la madrugada de este lunes en una comuna al este de Puerto Príncipe, Haití, aunque algunos medios locales elevan la cifra hasta los 40, en una masacre que llevó este lunes al gobierno de Haití a declarar todas las fuerzas de seguridad en máxima alerta. El ataque ocurrió en la comuna de Kenkov, donde, según EFE, contabilizó al menos una veintena de cadáveres esparcidos en la zona a la que tuvo acceso al continuar la violencia en otras áreas del lugar. Continuando con las informaciones, tenemos que el Ministerio Público solicitó prisión preventiva contra Carlos José Troche Rodríguez, conocido como Nino Dólar, imputado por la muerte de padre e hija y las lesiones ocasionadas a una tercera durante un accidente ocurrido el pasado 15 de agosto en la intersección de las avenidas Abraham Lincoln e Independencia en el Distrito Nacional. El órgano acusador sostiene que Troche Rodríguez, o Nino Dólar, había violado la luz roja del semáforo mientras conducía una jipeta e impactó una motocicleta en la que se desplazaban las víctimas. Continuando con las informaciones, tenemos que la ministra de Interior y Policía, Farid Raful, explicó este lunes que en lo que va del mes de agosto se han registrado 77 homicidios en el territorio nacional, la mayoría por conflicto social entre ciudadanos. Actualmente tenemos una tasa acumulada de homicidios de 7 por cada 100.000 habitantes. En el mes de agosto, de los 77,42 han sido producto de conflictos sociales, con el tema de convivencia ciudadana y de la falta de capacidad a veces para tratar los conflictos y la falta de respeto entre los ciudadanos, mientras que 17 han sido por la delincuencia, señaló. Y en una última información, tenemos que con la presencia de autoridades civiles, militares y educativas, se realizó este lunes el acto de apertura del año escolar 2026-2027 en el Centro Educativo Juan Isidro Pérez de Mao, encabezado por la gobernadora Marta Collado, en representación del Poder Ejecutivo. La actividad contó además con la participación de la directora regional de educación, Raquel Bautista Báez, el director del Distrito Educativo 0901, Pedro Luis Jiménez, así como el alcalde de Mao, Joendy Jiménez, y otras autoridades. La gobernadora Marta Collado destacó que la educación es el arma que no mata, pero que libera, y exhortó a estudiantes, docentes y familias a asumir con compromiso este nuevo año escolar, resaltando la importancia de formar ciudadanos con valores y responsabilidad. Este ha sido un breve resumen informativo para El Toque de Queda por Línea 106.7 FM. Yo soy José Luis Fernández.
0: Gracias, mi hermano José Luis Fernández, por ese resumen de noticias. Solamente aquí. Aquí usted tiene un resumen de noticias con un profesional a carta cabal. Yo me voy. Esta hora como que me está saliendo poca. ¿Verdad, Teniente de la Rosa? Así que voy para la otra hora. Tengo que tener otra hora más porque se me quedó Marisa. Mañana, primera hora, que voy a complacer a Marisa. Se me quedó, voy a tener que coger otra hora más. Son demasiado. Son demasiados. Yo me voy. Así que feliz noche. Nos encontramos mañana. 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